0: pues va buscando la bola y hace buen tiro, pero llega temprano Eduardo Valencia.
1: Buen trabajo ahí de parte de Oscar. Como menciona Carlos, esa pared no está enfrentando al jardinero, sino al home plate. Y por ello tiene ese ángulo allá donde Oscar la juega perfectamente. Hace un tiro a segunda base y casi, casi hace una que parecía imposible. Pues más cerca de la cuenta.
0: Ben McGerry viene a la caja de bateo por parte de los Tigres de Detroit, que ahora pues están amenazando otra vez en contra de Tyrese Cole, así como en la primera entrada.
1: Había tirado 12 consecutivos, así que par de hits que ha permitido el día de hoy, ambos han sido dobletes.
0: Sí, y desde ese primer turno no le habían conectado hits imparables a Scubo. Una bola, cero strike en contra de McGerry. Foul, que se queda la bola ahí en home prácticamente para que se le iguale el conteo. Una bola, un strike.
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0: Y McGerry pues está de 14-1 en sus últimos 14 turnos, solamente un imparable. A ver si le saca provecho Scubo ahora que lo tiene. Una bola, un strike. Wow, cuidado. Dos bolas, un strike, lanzamiento bajito. Y ahí pues Feduce hace su trabajo para evitar que se vaya a retirar.
1: Estaba pensando Scubo, cuando él estaba con Detroit, tenía un apoyo de carreras sobre 5. Con los Dodgers, 3.
0: Batazo de foul hacia atrás.
1: ¿Cómo es el béisbol, eh? Él dice, ve ese cambio y dice, en cuanto a apoyo ofensivo, olvídate. Voy para el otro lado, para los azules, los Dodgers. Y de repente, por dos carreras menos, por cada 9 entradas, le dan a él de apoyo los Dodgers. Cosa que sabemos que va a cambiar, pero ha sido un trecho difícil ofensiva para apoyar a los lanzadores a todos.
0: Dos bolas, dos strikes. Batazo rodado por campo corto. Mookie Betts, el tiro hacia Freddie Freeman. Y eso hace que Valencia permanezca en segunda base por la vía 63. Saca el primer out Tyrese Cooper.
1: Bueno, retirar ahí a McGerry, hombre que corre bastante bien. Y para Scubo, ¿qué le favorece a él? El hecho de que bateador derecho dice, con el cambio sé que tengo más posibilidades de que ese batazo no salga a la parte derecha para que mueva al hombre.
0: Torkelson, una línea hacia Mookie Betts, así lo sacan de out en su primer turno al bate. Viene el lanzamiento, batazo de línea que cae en zona de foul, muy cerca de esa línea de foul entre tercera y el jardín izquierdo. Aún así, hay silencio aquí en el Comerica Park con hombre en segunda base, con un out. Spencer Turkelson hacia atrás envía ese batazo de foul. Bueno, alguien hizo tremenda jugada. Yo no la vi, pero parece
1: con
0: que...
1: con una mano.
0: No.
1: Reacción a última hora.
0: Eso es un hombre. Digo, fue un hombre que la...
1: Señor, sin guante, así mismo. Una cerveza a un lado, la pelota en otra, como
0: no,
1: si nada.
0: ¿No tenía un bebé también? En el hoyo está Turkelson, cero bolas, dos strikes. Batazo rodado. Se va lentamente hacia el dugout de los Tigres por ahí por tercera base.
1: Una afición como que está como que... No quiere que le hagan daño a Scubo, ¿verdad? Un hijo querido. Pero a la misma vez son sus Tigres.
0: La entrada más trabajada para Scubo hasta ahora es la primera entrada, 16. Ya lleva 11 lanzamientos. En esta parte baja de la quinta entrada, hombre en segunda base, hay un out. Torkelson en la caja de bateo en el hoyo, cero bolas, dos strikes. Se prepara el zurdo en contra de derecho. Se aguanta porque esa bola estaba bajita ahí adentro. Una bola, dos strikes.
1: Me gusta donde tienen los Dodgers al jardinero derecho, Kyle Tucker. Como diciendo, Torkelson que batea poco para allá, que te vuele la cabeza mejor. Partido así cerrado. Cualquier ventaja es hacia adentro. Batazo al jardín derecho.
0: Fuera, se poncha como espectador, pero aquí se pide reto por parte de Turkelson.
2: The batter is challenging with strike three. The pitch is a strike. Detroit is out of challenges.
0: Dos malas decisiones de reto hacen que los Tigres de Detroit ya no tengan reto en por lo menos las próximas 9 entradas de este partido.
1: Buen trabajo del árbitro Néstor Ceja. Lo que cantó se mantiene en la misma esquina, la misma línea, o como se dice, la zona gris.
0: De Michoacán, de la zona. México, Ceja. Strike cantado. Pintada esa recta 97 millas por hora en contra de Clark, que se vio perdido en su primer turno en contra de Scubo y se fue ponchado. Hay dos outs, hay hombre en segunda base. Estaba ahí sin outs. Cae la primera bola. Es la primera bola que ve Clark en este encuentro. En sus dos turnos. Una bola, un strike, dos outs. Clark ha tenido buenos momentos ofensivos también, especialmente esta semana pasada. Una bola, un strike, dos outs. Abanica. Un rodadito que se va lentamente por allá por el coach de primera de los Tigres.
1: El dirigente AJ Hinch ha visto todo. Realmente él sabe también lo que es la competencia en contra de Dave Roberts, que está allá en el otro dugout. Esos encuentros de Serie Mundial, Dodgers Astros. La controversia de los Astros, se estuvo envuelto ahí AJ Hinch y también sirvió su suspensión, igual que lo hizo Alex Cora.
0: Y por eso está aquí AJ Hinch como manager de los Tigres de Detroit. Cuando lo suspenden, después del año lo contratan acá en Detroit. Viene el lanzamiento, batazo por tercera base, buena. Eso quiere decir que se va hacia el jardín izquierdo y también que va a venir la primera carrera del encuentro. Se va hacia tercera base, viene el tiro, no llega a tiempo. Es un triple remolcador de una carrera lo que hace Max Clark, apoyando a su equipo, y por eso es que ahora revive esta afición aquí en Detroit.
1: Inteligentemente Max Clark cuidando lo que es el cambio de velocidad. Su decisión es inteligentísima porque él decide, voy a esperar que la pelota me llegue, no voy a ganar con rompiente ni con el cambio contra zurdo, y ¿qué hace? La recta afuera solamente le tira la mano y ahí sale la pelota de cañonazo fuerte a la izquierda.
0: Sigue la amenaza en tercera base con Clark, batazo con todo, jardín central profundo, pero Thomas ahí atrapa el tercer out. Llega tarde porque ya hay una carrera en el marcador por primera vez. 5 entradas tuvieron que pasar, 1-0 ganando los Tigres.
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0: El partido, una carrera a cero, los Tigres lograron lo que hasta ahora se le ha imposibilitado a los Dodgers de Los Ángeles, que en varias ocasiones, teniendo hombre en posición anotadora en la última entrada con bases llenas, no han podido remolcar carreras. Por eso está 1-0 el marcador y ahora con el conteo de Dos bolas, cero strike. Está Tommy Edman. Falta mucho juego todavía. Estamos en la parte alta de la sexta entrada. Detroit ya no tiene retos de bolas y strikes. Lo ha perdido todos. Los dos de ellos. El lanzamiento, batazo hacia atrás de foul. 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Bueno, y estamos viendo aquí algunos de los marcadores del día de hoy. De partidos, el único partido que se ha terminado, Cincinnati le gana a los Cachorros de Chicago 10 carreras a 8. Viene el lanzamiento, strike cantado en la parte alta de la zona de strike, la recta 95 millas por hora. Edman ahora pues se cuadra a la derecha, obviamente como ambidiestro, en contra del zurdo, y pide tiempo también. Dos bolas, dos strikes. Esta alineación por primera vez está viendo a Sommer, la alineación de los Dodgers de Los Ángeles, incluyendo a Tommy Edman. Dos bolas, dos strikes, fuera. No protege la zona de strike, y por el mismo medio viene el lanzamiento rompiente para ponchar a Tommy Edman, y es el primer out de la parte alta de la sexta entrada. Congeló a Tommy Edman. Kyle Tucker está de 2-1 en el día de hoy. Un sencillo hacia el jardín izquierdo. Es lo que ha bateado. Y ahora un rodado de piconazo, mejor dicho, por ahí, por donde está el coach de primera de los Dodgers. Ya cae el primer out, 1-0, ganando los Tigres de Detroit. Vamos a ver cómo se comporta también este bullpen de los Tigres, que ha estado inconsistente, especialmente cuando se están terminando los juegos. Batazo, rompe bate, que se va hacia el campo corto. ¡El tiro! Errático, y hasta le da la oportunidad a Tommy Edman de irse hacia segunda, porque entra por allá por donde están los camarógrafos, y es otra oportunidad de varias de los Dodgers de Los Ángeles con hombre en posición anotadora. Y hay cambio también en la alineación por los Dodgers de Los Ángeles. Vemos a Kike Hernández, que viene ahora a la caja de bateo. Kyle Tucker va a segunda base con ese error del campo corto, es 6. Y viene Kike Hernández por Alec Thomas, el zurdo, ya que llega un zurdo a la lomita, entonces se hace el cambio por el derecho, el boricua, Kike Hernández. A ver si este cambio de escenario también trae algo positivo que necesitan los Dodgers de Los Ángeles, con una situación en hombre en posición anotadora.
1: Te están dando todas las oportunidades ellos mismos, imagínate. 5 bases regaladas por el abridor. La defensa ahora pobre, hombre segunda base, y el dirigente forzado a ir a la banca.
0: Kike Hernández, antes de irse a la lista de lesionados con el oblicuo lastimado, estuvo de 4-4. Viene el lanzamiento. Strike cantado por el mismo medio de la zona de strike. Una recta 96 millas por hora.
1: Ya queremos ver a un Kike en modo postemporada. Urgencia. Hacer que cada turno cuente.
0: Hay un out. Un batazo hacia atrás. En el hoyo ahora Kike Hernández. 0 bolas, 2 strikes.
1: Y le ha sido difícil porque se está jugando de manera muy esporádica. Obviamente con la versatilidad de Tommy Edman, que es un jugador a diario, pues Kike no ha recibido tantas oportunidades como él desea.
0: Con Alec Thomas también, 0 bolas, 2 strikes, un out. Batazo de línea que se va hacia el jardín derecho, envían hacia el plato, y va a estar cerrada la jugada, y lo sacan de out según el umpire, después de ese tiro desde el jardín derecho por Mal Jerry, que no estaba tan profundo, ¿eh?
1: El equipo de Detroit, así como hacían los Dodgers anteriormente, pues jugando adentro allá en el derecho, el jardinero, tremendo trabajo de parte de Kike yéndose a la banda contraria. Dino Ivo esperó un poquitito hasta que lo pudo ver Kyle Tucker. El error de Tucker es que estaba mirando la pelota todo el tiempo y Carlos, no anticipó que lo iban a enviar. No llegó a tercera base doblando para allá con esa urgencia. Y claro, se arriesgó de nuevo como diciendo, vamos a ver por lo menos aquí un tiro malo. Pero no fue el caso, un tiro perfecto.
0: Y no muy profundo tampoco. Estaba cuando recogió esa bola allá en el jardín derecho.
1: Todo estaba favorable para el equipo de Detroit en su posicionamiento y también en cómo no corrió tan fuerte de segunda a tercera Kyle Tucker.
0: Una bola, cero strike para Teoscar Hernández. Dos bolas, cero strike después de ese lanzamiento alto. Kike Hernández en primera base. Bueno, dándole también la oportunidad de celebración aquí a la asistencia que ha estado bastante callada en este encuentro, que tiene la ventaja. Patazo hacia atrás por parte de Teoscar Hernández. Todo está funcionando a favor de los Tigres de Detroit en este encuentro. Vimos como un Drew Anderson lanzó la mayor cantidad de picheos en este 2026 en un encuentro. Como con hombre en posición anotadora sacan hombre en el plato. Cae la tercera bola. Un strike, dos outs. Pero todavía
1: lo que David necesita es un batazo o dos largos. Eso ha hecho mucha falta. No, de bateo oportuno. Pero ¿dónde está el slugging? ¿Dónde está el bateo de poder? Ausente.
0: Hacia atrás el foul. Ahora el conteo está lleno para Teoscar Hernández.
1: Lo que más rápido te abre un marcador a ti es eso. Y este equipo está lleno de bateadores de poder. Darius en cuanto a slugging, que obviamente es cumulativo. Hoy llegaron 4.24. Segundo mejores en todas las grandes ligas, pero no mire solamente eso, lo que ha ocurrido las últimas tres semanas.
0: Viene el lanzamiento. Se va hacia segunda base, pero no hace falta. Kike Hernández ya se establece allá, base por bola. Otra vez, tenemos otra situación de hombre en posición anotadora para los Dodgers de Los Ángeles en este encuentro. A ver si en esta ocasión le pueden sacar provecho los angelinos de Los Ángeles, los Dodgers. Y viene Miguel Rojas ahora en sustitución de Hunter Fiducia, tratando de buscar por algún lado alguna ventaja. Ahora pues se va con el derecho en contra de zurdo, el derecho Miguel Rojas.
1: Y el dirigente está haciendo lo que tiene que hacer, porque no puede esperar hasta la octava, novena entrada, sino ahora es la oportunidad. Pues un equipo que está batallando, tú nunca sabes si van a regresar. Ahora es el momento para decir, ahora tengo que jugar yo, como que esta es la novena entrada.
0: O sea, es un mensaje de urgencia que le está también enviando a su
1: alineación. Claro que sí, exacto. Es la variación que existe y flexibilidad como dirigente y mentalidad en lo que tú ves de tu equipo en el momento actual.
0: Los Hernández en base, batazo rodado que se va hacia el jardín central. Kike Hernández ahora sí que no va a tener ningún tipo de problema de anotar la primera carrera para los Dodgers de Los Ángeles, que llega en la parte baja de la quinta entrada, remolcada por el veterano Miguel Rojas.
1: Los Tigres dice presente otra vez. Esta es tu novena entrada. Esta es la entrada de urgencia, de presentarte, de oportunidades, de esa ventanilla que están abriendo los Tigres. Bien hecho de parte de Miguel a la banda del centro. Un swing bien parejito contra un zurdo, contra quienes sigue acabando con la pelota.
0: Bueno, mensaje recibido por parte de la alineación de los Dodgers de Los Ángeles, y eso le da la oportunidad de tener una situación de hombre en posición anotadora para Shohei Ohtani. Hacia atrás el foul, un lanzamiento que venía pegado al cuerpo de Ohtani.
1: Mala selección de parte de Ohtani. No traía el plan que tiene que decir, extender sus brazos. Y otra vez a la banca, ambos jugadores, ambos veteranos, ¿qué hacen aquí? Responden Kike y Miguel.
0: Como emergente, ambos. Teoscar Hernández en segunda base, batazo rodado que se va de foul. Por tercera base, en el hoyo rápidamente está Shohei Ohtani. No ha conectado hit en sus últimos seis turnos, Shohei Ohtani. El lanzamiento. Fuera, se poncha como espectador. Cae el tercer out, pero también cae la primera carrera para los Dodgers de Los Ángeles. Este encuentro está empate a una carrera. Vamos a la parte baja de la sexta entrada.
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0: Esto está empate a una carrera. Scubo regresa con 71 lanzamientos al montículo. Hay algunas sustituciones defensivas, obviamente. Mientras tanto, es strike. Así como le da la bienvenida a Gleyber Torres, Tarís Scubo. Cero bola, un strike. Rodbet ahora está como catcher en la posición de Rojas, que vino por Feducia. Batazo hacia atrás. Quique Hernández también entra a la defensiva. Se establece en el jardín central por sustitución de Thomas, que también lo sustituyó como séptimo bate. En el hoyo, Gleyber Torres en contra de su ex compañero Tarís Scubo. Viene el lanzamiento. Afuera.
1: 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Esperamos que vengan más.
0: Doblete por parte de Torres en su primer turno, después lo punche en su segundo, y aquí en el tercero una bola, dos strikes, no hay out. Estamos comenzando la parte baja de la sexta entrada. Patazo de foul hacia atrás. 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Una bola, dos strikes, no hay out. Por poco y le pega, esa curvita a Gleyber Torres, pero no pasa nada. Dos bolas, dos strikes, 76 lanzamientos, bastante económico le está saliendo a Tarís Scubo. El encuentro sobrepasó los 100 en sus dos salidas anteriores. Batazo de línea que cae buena hacia el jardín central. Y Gleyber Torres en contra de Tarís Scubo está de 3-2 en el día de hoy.
1: Bueno, usted de parte de Gleyber, cuando se va ponchado con un cambio cantado, esa vez, el mismo cambio, se mantuvo más dentro de la pelota, esperó hasta lo último y arrastró el bate mucho tiempo a través de la zona. Eso es un buen ajuste.
0: Bueno, los próximos posibles tres bateadores que va a enfrentar Hao Yu Lee, Kevin McGonigal y Don Dingler están de 6-0 en el partido con dos ponches. Y ahora una bola, cero strike en el conteo.
1: Tenía seis ponches en tres entradas y de ahí en adelante uno solamente en las últimas dos. Ajustes de los Tigres.
0: Una bola, cero strike. Uf, se tiene que echar hacia atrás. Ahí Hao Yu Lee, para que no le pegue, evitar que le pegue. Un Hao Yu Lee que también ha llenado de energía a este equipo y por lo tanto es uno de los favoritos también de la fanaticada. Muy buena ética también por parte del joven de 23 años de edad. de New Taipei. Batazo rodado por el campo corto hacia segunda base. Y ahí se forza, sacan de la rotación y circulación a Gleyber Torres, pero el tiro hacia primera muy tarde. Lee, con su rapidez, no lo permitió.
1: Demasiado lento el batazo a la derecha de Mookie Betts sin excepcionarse. Primeramente tira en el aire para hacer la jugada en segunda base. Y Tommy Edman, como quien dice, se extendió como un primera base, pero al final dijo, si este no salió bien del home plate, déjame tirar la primera base por si acaso.
0: Y por lo menos sacan el hombre que estaba supuesto estar en posición anotadora. Ahora lo sacan de circulación. McGonigal viene al bate. Bola, lo primero que le presenta Tarese Skubal. Una bola, cero strike. Está de 2-0 con punch en su primer turno al bate. Y un rodado ahí por tercera base que sin asistencia lo saca de out Freddie Freeman. Al lado de Freddie Freeman está Lee. Batazo elevado. Jardín izquierdo central. Lo está esperando Teo Oscar. Ahí cae el segundo out.
1: Bueno, mantener callado a Kevin McGonigal. Tercer bate y novatito. El día de hoy la ha lanzado en formas donde después del ponche, madera floja. Contactos flojos contra Tarek Skubal.
0: Viene Dingler. Ahora la caja de bateo también está de 2-0 y hay que mantener callado a este bate.
1: Este turno aquí es clave, ya que lo ve por tercera vez. Y lo conoce muy bien de muchos panoramas.
0: Batazo de línea jardín derecho. Kyle Tucker, que se tiene que mover hacia su derecha con el tercer out que iba de línea y con veneno. Pero no pasa nada, dejan hombre en primera base. Se mantiene empate el partido a una carrera. Vamos a la parte alta de la séptima entrada.
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0: Y vamos a la parte alta de la séptima entrada, y lo que estamos viendo es una conversación por parte de Dave Roberts, que al parecer está convenciendo a Tarese Skubal, diciéndole que ya se le terminó el partido, pero vamos a ver en qué queda esto. Ahora le cedo los micrófonos para continuar la narración a José Mota.
1: Gracias, Carlos. Aquí vamos a la séptima. El derecho Tyler Holton se encargará, o el zurdo Holton se encargará aquí en el montículo, contra los Dodgers y Freddie Freeman.
0: Yeah. Un Tyler Holton que tiene una victoria, 5 derrotas, una efectividad de 3.06 en 61 entradas, 2/3, 49 punches.
1: Lanzamiento es abierto, gracias Carlos, en plaza al zurdo Drew Summers. Summers permitió una carrera, 2 hits en 1 1/3, ponchó 3, regaló 1 base. El zurdo se prepara. foul rodadito por la derecha para Freddie Freeman. Dos ponches, una base por bola después de Freeman, Mookie Betts y Max Muncy. Una ofensiva que está en sequía, está hambriente y buscando cómo dar respaldo aquí en su regreso a Comerica Park a Tarik Skubal, que otra vez lo hizo muy bien. Lanzamiento es rompiente lento afuera para Freddy.
0: José, el repertorio que tiene este lanzador no es de uno que venga del bullpen. Seis lanzamientos.
1: Un poquito de todo. Este Houghton que trabaja de costado. Línea al izquierdo, servidita de hit. Ahí la va cortando. En el izquierdo Javier Báez. Buen bateo de parte de Freddie Freeman. Hace muchos swings que había buscando ese tipo de contacto.
0: Iba a decir que estaba coqueteando hace mucho tiempo, yéndose a la banda contraria. Ahora lo logra de manera efectiva. Y tiene cara de muy pocos amigos. Tarik Skubal. Ahí en el dugout de los Dodgers de Los Ángeles.
1: Si usted está a través de la televisión, ahí lo puede ver usted también. Mientras que aquí viene Mookie Betts con hombre en primera base. El partido uno por uno. Lanzamiento es cantado. Los Dodgers con 7 hits. Y han recibido un total de 6 bases por bolas. Pero ha sido imposible porque se han ido el día de hoy. Aunque se ha ido de 8-3. No han sido 3 hits que dirías tú idealmente. Uno de ellos fue sacado en el home. Pero en capitalizar, maximizar oportunidades hasta ahora no. Buscando que todo eso quede atrás ya. Falta juego todavía.
0: Incluyendo un par de doble matanzas.
1: Lo negativo atrás. Mookie hoy lleva de 2-1. Swing y lo falla y expandió demasiado la zona. Es ponchado Mookie Betts por segunda vez en el día de hoy. Primera de la séptima.
0: Se lamenta a Mookie Betts porque sale engañado tratando de hacerle swing a esa rompiente que se le escapa por la parte de abajo. Además, estaba muy fuera de la zona de strike.
1: Eso va a traer el poder de Max Muncy que tiene hoy. Base por bolas, línea primera base y ponche. Lanzamientos rompientes lentos, dice Max Muncy con sus ojos grandes. Dice, si ese lo engancha, aquí puede caminar. Más que nada buscando mantenerse cerrado. Un estadio amplio al jardín central, 412 con grandes, grandes callejones. Elevado, pero corto al cuadro. El campo corto, McGonagall espera. Novatito se quedó con ella. Y el swing grande de Max Muncy le cuesta a él, se puso demasiado largo y ya hay dos outs.
0: Yo creo que tocó la luna ese elevado porque estuvo altísimo. De parte de Max Muncy, todavía en primera base Freddie Freeman. Y lo que estaba diciendo es, él tiene el cutter, el sinker, cambio, sweeper, la de cuatro costuras y la curva.
1: Y hasta ahora con dos se está dominando. Ahí viene a batear Tommy Edman a la derecha. Lanzamiento es cantado strike. A ver si Edman consigue algo que pueda aquí pues engarzar. Tiene un hit en 3 turnos. Él pegó el primer hit de los Dodgers que llegó en la cuarta entrada contra el derecho Drew Anderson. Que tiró buena pelota, se va sin decisión. Lanzamiento es enterrado, se la va a la izquierda al catcher Dengler y va para segunda base en wild pitch. Freddie Freeman, otra oportunidad que están brindando aquí Carlos los Tigres a los Dodgers.
0: Sí, porque ahora en segunda base pues es una situación de un hombre en posición anotadora para Tommy Edman después de ese wild pitch.
1: Freddie está en segunda base, el partido una por una en la séptima. Emma batea 300 con hombres en posición de anotar. Buscando capitalizar aquí. Ahorita y falla, expandió la zona. Sí, como lo hizo Mookie Betts también con ese lanzamiento en cambio.
0: Sí, el mismo lanzamiento, también la misma localización, muy fuera de la zona de strike. Ahí se estaba engolosinando Tommy Edman.
1: Ahora mismo en la sexta entrada, Tampa Bay ganándole a los Padres 7-2 allá en Tropicana Field en San Petersburg. Lanzamiento es rompiente y le pegó a Tommy Edman, así como ocurrió ayer contra Chris Sale. Corriendo otro chance para los Dodgers otorgado por el equipo de los Tigres y tendrán hombres en primera y segunda aquí con dos outs.
0: Corriendo, si estoy errado, pero el líder de pelotazos recibido de los Dodgers me parece que es Tommy Edman.
1: Ese rompiente él lo encuentra muchas veces. Y otra oportunidad aquí para Kyle Tucker. Tucker el día de hoy tiene un hit en 3 turnos, se envasó por error la última vez y fue eliminado en el home tratando de anotar en el sencillo de Kike Hernández al derecho. Dodgers con 7 hits. Gran chance aquí. Primera y segunda, zurdo contra zurdo. Es afuera para Kyle Tucker.
0: Un sweeper que no lo engañó, aunque sea zurdo contra zurdo.
1: Y como tú mencionabas, ahora Tommy Eman le han golpeado 10 veces este año. Lanzamiento es una recta, se la mostró solamente en la parte de afuera y baja. Buen conteo aquí para que Kyle Tucker, si va a hacer un swing, que sea un swing con mucha decisión y determinación. Como decimos, déjala volar, sin temor. Así mismo, foul, la pelota ya cerca de Kike Hernández, esperando turno detrás.
0: ¿No es una canción de Menudo que dice eso? Venga, volar. Vamos a volar.
1: Así es.
0: Yo quería ser Menudo, fíjate, quería ser integrante del Menudo, pero se me fue la oportunidad.
1: Te llevo otra cosa, parate con los Dodgers. Ahora ellos quieren estar aquí. 2 y 1 es rompiente afuera.
0: Buenos ojos
1: por parte. ¿Y quién no le encantaba a Menudo? Imagínate esa época que se vivió. Excelentísimo.
0: Esa gran fanaticada que tenían.
1: Y después tantos grupos que de ahí salieron también de México. Debido a esa puerta. Lanzamiento. Foul, la pelota rueda hacia el dugout de los Dodgers. El conteo en 3 y 2. Los swings de Tucker ahora mismo arropando la pelota bastante contra zurdo 2 y 52. Y es donde él tiene que pensar, el movimiento hacia abajo o hacia afuera no me va a ganar. Él no me quiere ganar aquí adentro. Tengo que proteger medio para afuera y reaccionar si se accidenta un lanzamiento adentro. Lanzamiento es bajo adentro. Por accidente lo tiró ahí. Buen trabajo de parte de Kyle Tucker.
0: Definitivamente, porque el sinker anterior, él la fue a buscar esa bola. Y gracias a Dios le hizo contacto porque se le adelantó bastante al sinker, le hizo contacto, se queda con vida, le da la oportunidad de, con muy buenos ojos, porque déjame decirte, ese lanzamiento rompiente estuvo muy cerca de la zona de strike, pero
1: buen ojo, sí, de parte de Kyle Tucker. El dirigente AJ Hinch fue corriendo allá hacia el montículo. Las bases están llenas de Dodgers con dos outs. Hacemos una pausa. El partido aquí, una por una en la séptima en Detroit.
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1: El derecho, Jacob Weidenbach, llega aquí al montículo. El partido una por una. Un derecho que necesitan los Dodgers, hablando de Menudo. Pues ojalá que las carreras también vengan Menudo aquí.
0: Definitivamente, muy buena conexión.
1: Efraín.
0: Sí, una victoria, una derrota, una efectividad de 2.40 y en 30 entradas completas, 18 ponches para Jacob Wagesman.
1: Hereda bases llenas. Kike tiene de 1-1 el día de hoy. Salió de emergente y pegó línea al derecho. Swing grande y lo falla el boricua. Hombre grande este Wagesback. En tercera base, Freddie Freeman. Llegó allí con sencillo. Golpeado Tommy Eman. Corre en segunda. Primera base, Kyle Tucker. Buen turno. Base por bolas. Están llenas de Dodgers. Una por una la pizarra. Elevado. Fácil. Detrás de la segunda base, buscando la torre. Se acabó la entrada una vez más. Oportunidades no aprovechadas por los Dodgers. Tres más quedaron a bordo. Buen trabajo ahí del derecho Wagesback. Reemplazando al sur de Holton. Vamos a la parte baja de la séptima en Detroit, todavía empatados a una carrera.
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1: Los Dodgers en el día de hoy no pudieron respaldar el gran trabajo de parte de Tarik Skubal. 6 entradas excelentísimas. Llega de bullpen, derecho Evan Phillips. 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Phillips, uno ganado, dos partidos, efectividad en 4.32. 16 entradas, dos tercios. Ha ponchado 18. También el dirigente AJ Hinch va a su banca. Una visita al montículo de parte de catcher Ben Rorbit. Cole Keith, bateador zurdo. Aquí viene a enfrentarse a Evan Phillips. Él batea por Eduardo Valencia, el designado que hoy pegó un doble. En dos turnos y hasta ahora ha anotado la única carrera del equipo de Detroit. Cole Keith, un muchacho con mucha promesa por muchos años. Esperando producción. Bateador zurdo, lanzamiento es cantado el strike de Evan Phillips. Una recta a 95 millas. Detrás Ben Malgeri, luego Spencer Torkelson. Estamos en la séptima entrada. Otra recta bien colocada, esta vez en la parte de afuera. Servidos.
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1: Pide tiempo ahora a Colton Keith.
0: Sí, porque no puede pedir reto.
1: Y sabe que ya los retos se acabaron. Uh-huh. En 0 y 2, esperando Phillips. Abarica es ponchado, se lo llevó rápido y no desperdició nada, le rompiente tres piedras, ponchado. Una de la séptima. Esa es la confianza que queremos ver. Evan Phillips, con mejor comando de su recta. Tarik Skubal, 6 entradas, 4 y una carrera que fue limpia, no regaló base, ponchó a 7. Hizo apenas 83 lanzamientos, 56 fueron de strike. Y el dirigente, obviamente, cuidando ese brazo, venía de dos salidas consecutivas donde había hecho 109 y 106 lanzamientos. En su regreso aquí a su antigua casa. Un strike en la cuenta del bateador Malgeri. Ahora recibe lanzamiento bajito, rompiente, una bola, un strike de parte de Evan Phillips. Fue el primer lanzamiento rompiente que hizo Phillips ahí, ese último. Foul para atrás. Me encanta la agresividad. Va ahí trabajando con Ben Robert. buena localización de su recta, mejor vida, más terminación. Si está viendo a través de la televisión, una carrera cortada allá de parte del jardinero Valjeri en su tiro al home plate, cortando allá a Kyle Tucker. Y usted que escucha y ve donde sea, saludos especiales. Cantador strike en la puerta de adentro. Así entró y no pudo reaccionar. Dos bateadores y dos ponches con un excelente rompiente ahí de parte de Evan Phillips. Poncha a Malgeri, dos outs.
0: Pero ni siquiera, no tocó la puerta ni tocó el timbre tampoco. Entra y congelado Malgeri. No le dio oportunidad absolutamente de nada. Solamente mirar que fue strike y sale ponchado.
1: La efectividad de Scubo bajó el día de hoy de 2.91 a 2.84 con su buena actuación. Mientras aquí con dos bases limpias, el partido una por una. Recibiendo el primer strike, Spencer Torkelson. Trabajando delante aquí, Phillips, a cada bateador. Bateador derecho con poder. Swing bien lento, buscaba algo rompiente ahí, no lo pudo alcanzar.
0: 97 millas por hora la recta que le acaba de lanzar.
1: Está fluido, Carlos, está también consistente, está comandando muy bien.
0: Y agresivo.
1: Tiene línea al campo corto y tiene ponche cantado. Torkelson, que pidió un reto también. Abanica es ponchado, engañado en su totalidad. Tremenda entrada de parte de Evan Phillips. Se van los tres en ponche. Vamos a la octava entrada aquí en Detroit. Seguimos empatados una por una. Dodgers y Tigres.
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1: Vamos a la octava. Gran trabajo de parte de Evan Phillips. El pichón de los Dodgers pidiendo carreras. Dándole todo chance. Igual como los Tigres han dado todo chance a los Dodgers. Han dejado 12 a bordo los Dodgers. Ahí viene Teoscar Hernández contra el derecho, el grande. Lanzamiento es cantado de parte de Jacob Wagesback. Retiró a Kike con elevado flojo a segunda base, dejando las bases llenas los Dodgers una vez más. Detroit ponchado a 9 y ha regalado 7 bases por bolas. Ha permitido 7 hits. Combínate 7 hits y 7 bases, son 14 corredores en 7 entradas, promediando 2 por entrada y solamente una carrera. Se han ido las cosas, que es parte de nuestro querido juego del béisbol. Teo recibe lanzamiento alto. Teo el día de hoy tiene ponche, sencillo al izquierdo y también base por bolas.
0: Y ahora
1: se ha visto un poquito mejor después, sí, del ponche la segunda entrada. Decir,
0: especialmente a paciencia con esos rompientes hacia afuera en este turno también.
1: En 2 y 1. Foul para atrás. Esa pelota le ganó ahí a Teo.
0: Está un poquito adentro de esa recta de 4 costuras. Y la manda hacia atrás de foul.
1: Después de este Oscar, Ben Roethlisberger y luego Shohei Ohtani aquí en la octava. Una por una la pizarra. Recorte el swing, saca batazo detrás del campo corto. La pelota pica buena. Buen ajuste de parte de Teoscar Hernández. Ahí espero que la pelota le llegara. Y Carlitos, ¿qué hizo? Bajó la cabeza para que la pelota la viera mejor.
0: Y mira que la vio bien y también la conectó bastante.

0: centrada a ese turno. Entonces ahora corresponde Robert, que falla otro toque más, esta vez con una recta, y tiene conteo en 0-2.
1: Es otra señal de urgencia que está enviando también Dave Roberts. Hay que anotar carreras a como de lugar. Aquí pues la bola pequeña, pero ahora va a tener que hacer el swing completo.
0: Robert lo ha hecho muy bien a través de su carrera como Dodger hasta ahora, estos primeros dos para nada. En primera base, Teoscar Hernández, el partido una por una aquí en la octava entrada, no hay outs. Bateador zurdo Robert, tercera base jugando adentro, enseña el toque otra vez, toca, tercera base hacia adelante, fildea rápidamente, el tiro a primera base de Lee, y cumple Robert lo que siempre ha hecho muy bien. Todo su logout allá lo va a recibir. Tremendo trabajo con el sacrificio para Ben Robert.
1: Definitivamente se arriesgó ahí con el control de cero bola, dos strike, pero qué bien que pudo conectar ese toque de sacrificio, poner a Teoscar Hernández en posición anotador en la segunda base para que venga Shohei Ohtani a tratar de resolver este asunto.
0: Y la decisión del dirigente es que Ohtani hemos visto el día de hoy. Confío en el repertorio de un derecho contra él. Sí, le voy a lanzar. Primera base abierta y detrás, claro, consideración que batea Freddie Freeman. Lanzamientos rompientes, bola para Shohei. El sí. Día de hoy no ha tomado las mejores decisiones en hacer swing. Tiene dos ponches, bateazo para doble play y base por bolas.
1: Elige tu veneno, Ohtani o Freeman.
0: Ohtani ha remolcado 80 carreras, tiene 30 cuadrangulares. Hombre en segunda, ahí está Teo. Recta potente. Cantando el strike, 94 millas en Walker's Back. De los pocos lanzadores que hoy día tú ves, Carlos, que tiran totalmente por arriba del brazo, como decíamos. Como aquella máquina de Aaron Mike. Enterrado lanzamiento, se va hacia atrás. De Oscar no estaba listo. Y como quiera, le quedó bastante cerca ahí al receptor.
1: Y también las así sin tener que dar una gran zancada. Porque Juan Marichal decía, sí, yo podía hacer ese cambio hacia arriba, pero solamente me salía bien si hacía esa zancada con ese pie largo.
0: No la vio bien Teoscar en segunda base, por ello no se alejó para nada. En 2-1. Lanzamiento es lento y es bajo para Ohtani. Ahora sí tomando mejores decisiones ese cambio. Por el conteo en 3-1, esperando turno está Freddie Freeman.
1: Le están lanzando también con mucho cuidado aquí Wallace Pack.
0: Por ello Ohtani tiene que ser todavía más selectivo. Foul para atrás, ahí lo retó. Recta alta, al que Ohtani no lo puede llegar. Una recta a 94 millas. Y Siño añade la estatura de Wagespan, que mide 6'6". Esa recta se ve muy bien, pero elevada, está llegándole rápido.
1: Está también contra un hombre grande en la presencia de Ohtani.
0: Saca una línea por el derecho, la pelota se va abriendo y se abrió de foul allá en dirección del poste.
1: Fue con veneno, pero hacia la zona de foul. Ese rompiente que le parece que está esperando esa curvita, porque la conectó bien, pero se le adelantó.
0: Se le quedó enganchada en la parte de adentro, Ohtani. Ahora otra vez a seleccionar, tomar buenas decisiones. Hombre en segunda, el empate. Está ahora mismo 1-1 el juego. Lanzamiento. Vueltazo a segunda base, va a su derecha, afilando por allá Gleyber Torres. Va el tiro a primera base, Ohtani. Falla del 4 al 3, pasa a tercera base ahora con dos outs de Oscar Hernández. Y le corresponde aquí a Freddie Freeman. Y es donde AJ Hinch ahora sí tiene que decidir con quién voy, con este o con el que batea detrás, que es Mookie Betts. Está mirando Dingler, como quien dice, ¿qué vamos a hacer acá? Bueno, el dirigente dice, vamos detrás de él también. Esto Freddie Freeman tiene que tomarlo personal. Te están retando a batear aquí. Hombre en tercera. Saca línea al central, así se hace. Tómalo personal. Anotando viene Teoscar Hernández y los Dodgers se van arriba 2-1 gracias al veterano Freddie Freeman.
1: Qué bien que no tomó la decisión de enviar a Freddie Freeman con la base por buen intencionar a primera base. Con dos outs, con esa primera base abierta y sabiendo quién es Freddie Freeman, tú podrías pensar que le iban a dar la base por mal intencionar e irse con Mookie Betts, que es derecho, y ahí tener, darle un poco de ventaja también al lanzador, pero le costó.
0: Se aprovechó Freeman, eso es bueno, que te sientas un poco como que falta de respeto para decir, ok, muy bien, pues vamos. Pero también ahí Wobbuscott le tira un lanzamiento por todo el centro. Bien ejecutado de parte de Freeman.

0: Remolca su carrera número 62, su segundo hit del día. Davis arriba 2-1. Mookie saca una línea al central. Por allá bien colocado está Max Clark y capturó la pelota. Estrategias y oportunidades cedidas por el equipo de los Tigres. Aquí esta vez le falla al dirigente, pero Davis aprovecharon también el sacrificio y el juego pequeño y se van arriba 2-1. Vamos a la parte baja de la octava.
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3: Un tremendo trabajo de Scubo, respaldado ahora mismo por el bullpen con la entrada en cero de parte de Evan Phillips. Y continuamos con el bullpen aquí, Carlos, con la llegada de Brock Stewart.
4: Un Brock Stewart que llega con un récord de 0 victorias, 1 derrota, una efectividad muy buena, 1.96 en 18 entradas, 1/3, 18 ponches. Y en cuanto a lanzamientos, lo que vamos a ver en ese montículo, te lo digo después del primer lanzamiento.
3: Viene a enfrentarse acá a Max Clark, que tiene remolcada con triple a banda contraria contra Scubo. Bateador zurdo, lanzamiento es alto para el bateador.
4: La información que te debía, vamos a ver la de cuatro costuras, la recta, el sweeper, el cambio, el sinker, y también utiliza de vez en cuando el cutter.
3: Gracias, Carlos. Estamos en la octava entrada, 2-1 Dodgers. Lanzamiento es adentro de parte de Brock Stewart. Los Tigres aquí tienen al octavo, noveno en primero, esperando turno. El turno de Javier Báez ya va a ser reemplazado por un emergente. Y después el primer bate, Gleyber Torres. Clark tiene ponche y ese triple a la banda contraria. Bateador zurdo, lanzamiento es bola otra vez, cerca de la zona.
4: Como que vino muy fino Stewart aquí en contra del octavo bate, que sabemos que conectó un triple. Pero no tiene que venir tan fino.
3: Se prepara. Es cantado el strike. Una entrada fabulosa, tan fabulosa de parte de Evan Phillips, que casi tiene una entrada inmaculada. Hizo 10 lanzamientos y ponchó a 3. Es decir, 9 fueron de strike. Por un lanzamiento en bola no tuvo una entrada inmaculada. Lanzamiento descantado y se llenó el conteo aquí.
4: Eso es lo que tiene que hacer, utilizando esa recta a 95 millas por hora. Y los dos lanzamientos, los últimos pintados, no han sido medio, sino pintaditos también.
3: El zurdo Brett Callahan esperando turno detrás. El conteo lleno aquí para Clark. Lanzamiento de Stewart. Afuera, lo perdió. Como tú decías, muy fino vino ahí y perdió el bateador. Que está, no olvidemos, el octavo bateador también en la entrada, en la alineación. Y va para primera base, representando de una vez la potencial carrera del empate, Clark. Visita el montículo de parte de Mookie Betts, igual que del catcher Ben Robert. Brett Callahan viene de la banca a batear acá por Javier Báez. Báez el día de hoy, ponche elevado al jardín central.
4: Sí, sí, lo promovieron a Grandes Ligas por primera vez en su carrera. Hizo su debut el 16 de este mes cuando designaron para asignación al jardinero Trey Cruz.
3: Hombre en primera base, corre bastante bien por allá Clark, aunque solamente tiene una base robada en Grandes Ligas. Lanzamiento, swing grande, lo falla. Aquí el bateador zurdo también, Callahan.
4: 95 millas por hora en la parte alta de la zona de strike, ese lanzamiento por parte de Stewart.
3: Otra vez se prepara el derecho. Línea limpiecita de ir al derecho. Va doblando por segunda y pensó seguir. Allá se mantuvo Clark. De la banca respondiendo los emergentes en el día de hoy de ambos equipos. Callahan con sencillo y pone hombres en primera y segunda sin outs aquí en la octava entrada.
4: Y también la parte baja es la que está haciendo daño ahora. Ambos se han envasado para que venga ahora la parte alta, incluyendo Gleyber Torres, que viene ahora a la caja de bateo.
3: Respondiendo el jovencito. Y Torres el día de hoy con un par de hits. Encuentra compañeros en primera y segunda. El partido 2-1 Dodgers aquí en la octava entrada. De 3-2 para Torres. Un ponche también. Stuart mira hombre en segunda. Coletazo a segunda. Edman va al campo corto. Betts va a primera. Doble play de los Dodgers. Tremenda ejecución de parte de Stuart. Hombre pasó a tercera base. Y hay dos outs.
4: Como dice el librito, muy buena participación, coordinación ahí con Edman, iniciando hacia Mookie Betts con un tiro certero hacia Freddie Freeman para hacerle la vida más cómoda.
3: En la movida, en la corrida, tiró Mookie Betts.
4: En movimiento.
3: Eso va a traer al taiwanés Hayu Lee. Hombre en tercera base, el lanzamiento rompiente es abierto. Dos carreras, 9 hits y 0 errores para los Dodgers. Detroit, 1 carrera, 5 hits y 1 error. Detroit ha dejado a 3 a bordo. Dodgers han dejado a 13. Hombre en tercera. Stuart trabajando de costado. Lanzamiento es abierto. Recibe hacia su derecha ya Ben Roberts.
4: Muy peligroso. Lee está promediando 345 con hombre en posición anotadora. Y le batea mejor a derechos, 283 en contra de zurdos, 257.
3: Octava entrada. Lanzamiento. Es abierto. 41.012 aficionados se han dado cita por acá en el regreso de Tarek Skubal. Y se vendió en su totalidad aquí Comerica Park con mucha razón.
4: Y no solamente asientos donde obviamente se sienta la gente, sino aquí en la parte de atrás del jardín central, donde solamente es parada la gente que puede estar en ambos costados, aquí, a la derecha y la izquierda, lleno.
3: Una decisión del dirigente Dave Roberts, que va al montículo, cuando apuntó el árbitro de que intencionalmente iban ya con el conteo así a envasar. Ali, el dirigente, va desesperadamente hacia el montículo. Va a haber hombres en primera y tercera que los hereda el próximo lanzador, calentando el estado por allá Alex Bessia. Y nosotros hacemos una pausa. Recuerda, estamos en la octava entrada. 2-1 Dodgers acá en Detroit con los Dodgers. Volvemos.
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3: Aquí estamos otra vez en Detroit. José Mota junto a Carlos Álvarez de Fred Mesa Jr. en controles y también con nuestro compañero el Collito Luis Alfonso Cruz. Y llega aquí con hombres en primera y tercera y dos outs. Dodgers arriba 2-1. El zurdo Alex Bessia.
4: Una victoria, una derrota, una efectividad de 3.11. 46 entradas, un tercio, ha lanzado en el 2026, 59 ponches. En cuanto a su repertorio del zurdo, la recta de 4 costuras, la que más usa, un 55%, un promedio de 92 millas por hora, el slider y también el cambio.
3: Gracias, Carlos. Allá se acercó Mookie Betts, unas palabritas para con Alex Bessia. Hombres en primera y tercera, ya está Clark en tercera base conversando con Max Muncy. Primera base de Callahan, el bateador es el peligroso novato Kevin McGonigal. Contra zurdos, bateados 35, contra derechos 2.94. Se prepara Bessia. Saque elevado profundo al central derecho, va hacia atrás Kike Hernández, desesperado a ti, le llegó por allá con mucho campo Kike, y su guante morado. Se acabó la entrada con un lanzamiento, tremendo susto le pegó ahí Alex Bestia, dos se quedaron a bordo. Vamos a la novena, aquí en Detroit, Dodgers arriba, 2-1.
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3: Llegamos a la novena, 2-1 Dodgers. Llegó un lanzador nuevo, pero antes una pausa de 10 segundos identificando a las emisoras en el béisbol de los bicampeones, tus Dodgers.
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3: El derecho Tyler Kinley llega aquí al montículo contra los Dodgers, Max Muncy, Tommy Edman y Kyle Tucker. En el izquierdo se mantuvo Brett Callahan, que entró a batear por Javier Báez. Estamos en la novena, 2-1 Dodgers. América y falla Muncy.
4: 6 victorias, 5 derrotas para el derecho. Una efectividad de 3.92, 43 entradas, 2 tercios, 42 ponches.
3: Gracias, Carlos. Muncy ansioso el día de hoy, tiene base por bola. Y de 3-0, línea primera, ponche. Y elevado al campo corto. Otro elevado altísimo al cuadro, el catcher buscando. El tercera base, Lee tomó control por allá. Taiwanes se quedó con la pelota, retirado Max Muncy. 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Qué gran combinación el día de hoy. Nos dieron los abridores. 10 entradas y 2 tercios. Una sola carrera permitida. Eso fue entre el abridor Anderson y también de los Dodgers, Tarek Skubal. Esa es la estadística del día de hoy. 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Tremendo picho abridor. Lanzamiento es cantado aquí para el bateador que es Tommy Edman, golpeado la última vez. Ya lo han golpeado 10 veces este año. Tiene un ponche, tiene sencillo y roletazo a primera. 2-1 Dodgers en la novena, preparándose ya Tanner Scott. Saque elevado corto al izquierdo. Ahora viene hacia adelante, comenzó hacia atrás y la capturó por allá Callahan. Hay dos outs. 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
4: Aunque no esté trabajando, ese día estoy ahí, compadre.
3: Vamos a ver si nos hacen diferentes tamaños. ¿Verdad, Frank? Para que todos quepamos, que no nos baile a nosotros, ¿sí? Sí, los brazos de Carlos.
4: Pero aún así yo siempre busco la medium.
3: Imagínate por qué no.
4: Sí.
3: Aquí batea Kyle Tucker, que saca foul.
4: Ahora sí, ven, ven, ven acá.
3: Cerca de nosotros.
4: Se me fue. La próxima.
3: Esa trae a tremenda curva. Dodgers, tres detrás de los cerveceros. Aguanta el swing foul.
4: Sin querer queriendo, ahí hizo contacto.
3: Muchos swings indecisos. Check swings de parte de Kyle Tucker.
4: Y de varios, no solamente Kyle Tucker. Vimos también a Mookie Betts.
3: Está hablando de Tucker todo el año. Toda la temporada ha sido así, pero como tú lo mencionas, el día de hoy bastante. De los Dodgers. El abridor Anderson, con todo y su cero que tiró en 4 y 2 tercios, regaló 5 bases, ponchó a 5. Se fue ileso. 1 y 2 para Kyle Tucker, 2 salas bases limpias, no ver entrada. Saca foul hacia la izquierda. Mañana le corresponde al zurdo de oro, también ganador de Sosa Youngs, Blake Snell, que va contra el venezolano Keider Montero. Mañana más temprano esté con nosotros. El partido a las 10:10, primer lanzamiento. Pero el preámbulo 9:45, así que desayunito con nosotros mañana. Lanzamiento es bajo. Efren dice que el chocolatito, que se lo preparen o su cafecito de olla. ¿Y usted qué le gusta? Hágalo saber.
4: A mí me gustó fue el último swing que hizo contacto Tucker, aunque la envió de foul.
3: Está hablando de café y conchitas, tranquilo. Se puede, foul, por la derecha.
4: ¿Tienes hambre? ¿Ah? ¿Alguien tiene hambre?
3: No, no, no. Es
4: yo sé que tú tienes hambre.
3: Estamos hablando de chocolate.
4: No sé. Ya, sí, ya entraste por el desayuno y, sí. y estamos, ¿qué hora es? ¿Las 6?
3: Estoy esperando que...
4: 6:05 acá,
3: Framber
4: donde estamos.
3: Me brinde algo esta noche.
4: Saludos a Framber Valdez.
3: El conteo aquí en 2 y 2. 2 por 1 Dodgers en la novena entrada. Lanzamiento. Alto lanzamiento. Esta jornada... Es el juego número 136 de los Dodgers. Después de hoy quedan 27 juegos.
4: Framber, ¿ya te dijo cuál era el menú de esta noche?
3: No, yo un misterio por ahí. Es dominicano, olvídate que no falla. Alto lanzamiento. Buena decisión ahí de parte de Kyle Tucker. Base por bolas. Ha recibido 2 en el día de hoy. Y se envasa también por cuarta vez. También se había envasado con error.
4: Sí, un error al campo corto, con un mal tiro ahí a primera base. Y paciencia es lo que has demostrado también, que eso es parte del juego de Kyle Tucker. Sacar esas bases por bolas, lo ha hecho 2 consecutivamente hoy.
3: A batear viene Kike por tercera vez. Abanica y falla. Kike pegó cañonazo de hit al derecho. Como emergente, esa jugada donde fue eliminado en el home plate, tratando de anotar de segunda base Tucker en la sexta entrada. Sobreagresivo, ahí estuvo el coach de tercera base. Dino Ebol en su desesperación por conseguir carreras.
4: Sí,
3: que claro. También ocurre, Carlos, a un coach también le ocurre. Como que dice, voy a tratar de romper el hielo aquí. Vamos, sigue.
4: Señales de urgencia a su alineación.
3: Desesperación, buscando carreras. Ganando por el mínimo aquí los Dodgers. 2-1. Se fue para segunda, tremendo brinco. No va a haber tiro. Demasiado bueno el brinco ahí. Con base robada, número 9. 9 intentos para Kyle Tucker.
4: Y eso que pegó freno en una ocasión, aún así. Ni le hacen el tiro a segunda base para sacarlo de ahí. Se pone en posición anotadora.
3: Hombre en segunda. Para Kike. En 2-1 su conteo. Bajo lanzamiento. Buena disciplina de parte de Hernández. Aquí trabajando bien al derecho Tyler Kinley. Y el cuarto relevista del dirigente AJ Hinch.
4: Especialmente ese slider de derecho a derecho. Qué bien. Ahí que se aguantó el boricua.
3: Tiene de 2-1 el día de hoy, sencillo elevado a segunda. Bajo lanzamiento, buena decisión de ambos, de Kike y de Kyle Tucker, con bases por bolas. Eso va a traer a Teoscar Hernández. Y cómo los Dodgers pudieron utilizar aquí un batazo contundente. Ha llegado la hora de Teo. Hoy lleva de 3-2. Dos sencillos, base recibida, anotada también. 11 cuadrangulares, 44 remolcadas, bateando octavo.
4: Y no solo ha demostrado buena disciplina, Teo, últimamente, sino que también sus ojos parece que ya están nivelándose muy bien, está conectando bien también, Teo.
3: El último hit de Teo, cabeza bajita contra el derecho Wagspack, hombre alto de 6'6", se lo tuvo corto hacia la pelota. Aquí lo bueno sería buscar un lanzamiento que tú puedas, como dices, dar y pensar al callejón, la parte grande, porque aquí los callejones son enormes. 9 hits para los Dodgers y muchos, pero muchos corredores. Los Dodgers se han basado en cada entrada menos en la segunda entrada. Hombres en primera y segunda aquí para Teo. Con dos outs en la nueva entrada. Dodgers arriba, 2-1. Swing que falla. Un buen lanzamiento ahí rompiente de Kinley.
4: Hay que darle crédito a Kinley, que le hace ese lanzamiento a Teo.
3: Y este es un bullpen que no ha sido de maravillas para nada,
4: especialmente ya en las últimas entradas.
3: Swing y lo falla otra vez. Lanzamiento idéntico esta vez, más enganchado. Teo no lo pudo enganchar ahí él mismo.
4: Bueno, si no está roto, ¿para qué componerlo? Dice Kinley, y le envía el mismo lanzamiento. Mejor lanzamiento este que el primero.
3: Y siguen trabajando rápido los derechos de los Tigres. Ya se prepara otra vez. Bajo lanzamiento esta vez en tierra. Inteligente lanzamiento también, bien bloqueado allí por el todo estrella Dylan Dingler.
4: Sí, pero no mordió al suelo Teo.
3: El zurdo Tanner Scott ya se estaba preparando. Y Abatier viene para Detroit, la parte media de su alineación en la novena. En 1 y 2. Afuera otra vez. Cada lanzamiento ha sido similar. Sliders todos para Teoscar Hernández. Dos bolas, dos strikes, hay dos a bordo. En segunda corre Tucker, tiene base robada. Y en primera base corre Kike. Y en primera base bien lejos de Kike, a su derecha todavía. Saque elevado de foul, parte izquierda, va buscando el tercera base desesperadamente Lee. Se pegó al barandal y la pelota va sobre el dogado del equipo de los Tigres por la izquierda.
4: Yo me preocupé por Lee, ese hombre va a tener que pegar freno porque va a pegar ese barandal, pero no, parece que conoce muy bien su terreno. Ahí por tercera base.
3: A nuestra izquierda, saludos a Bárbaro Garvey, ex Tigre, y también nuestro buen amigo Carlos Guillén, que lo hace todo para el equipo de los Tigres, todo.
4: Es el hombre pulpo, el hombre orquesta.
3: Incluimos la narración en español. Lanzamiento. Descolgado el swing otra vez, elevado. Otra vez de foul, tercera base, el catcher. Viene otra vez Lee, se quedó con ella ya. Y se acabó la entrada aquí en la octava entrada. Y también sale un poco lesionado, agarrándose la pantorrilla ahí Lee.
4: Lo han puesto a correr.
3: Ha hecho de todo el hombre. Así que por ahí viene Tanner Scott. Dodgers en la nueva entrada ganando 2-1. No se mueva.
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3: Llega del bullpen el zurdo Tanner Scott. Dodgers arriba 2-1 aquí en la novena.
4: Tanner Scott en este 2026 tiene una victoria, 5 derrotas, 2 de ellas recientemente, una efectividad de 2.50 y en 54 entradas completa 65 ponches.
3: Gracias. En el izquierdo ahora jugando Alex Call por los Dodgers. Lanzamiento es para el todo estrella Dylan Dingler. Y es cantado el strike, rompiente de parte de Tanner Scott, buscando su salvamento número 20 de esta temporada. Digo de 3-0 el día de hoy. Es una recta alta, demasiado abierta.
4: Y Scott viene a rectificar. Después de dos fallidas salidas, que pierde el salvamento, él viene a buscar uno.
3: A las veces, un lanzamiento solamente. Amarque falla. Otra vez rompiente y comenzando a la parte de atrás. El slider de parte de Tanner Scott.
4: 87 millas por hora ese slider.
3: Dengler con sus 26 cuadrangulares ha remolcado 82 carreras. Aquí está en 1 y 2. Cerca de la zona es alta la recta. 97 millas. Lo que dijo la última vez Tanner Scott, como aquí pues te mencionaba Carlos, ¿dónde está ese rompiente? Ya se lo mostró por lo menos un par de veces aquí a Dengler. Buscando reponerse, como tú mencionas, y claro, pues buscando una victoria aquí los Dodgers desesperadamente. Lanzamiento es rompiente y es bajo también. Está trabajando el conteo aquí bastante bien. Mientras que Tampa Bay en la séptima entrada le va ganando 9-4 en la parte baja a los Padres. Más tarde Arizona jugará en San Francisco. Lanzamiento es abanica, es ponchado. Ahí está el primer out de la novena entrada.
4: Slider que se queda en la parte alta de la zona de strike a 88 millas por hora, suficiente para que le saque el punch. Y tremendo out, ¿eh?
3: 66 ponches ahora en 54 entradas y un tercio para Tanner Scott. Emergente Jones viene aquí a batear.
4: El jonronero de esta alineación acaba de punchar.
3: Y algo que hizo interesantemente ahí Carlos en esa rotación es que le quitó bastante ese slider también, 87 millas. Visita al montículo. El emergente Jones viene aquí a batear. Corey Jones, bateador derecho.
4: Bueno, y fíjate, vino también por Riley Green, que está lesionado. Se lo enviaron a la lista de lesionados con el tendón de la corva derecho lastimado. Tremendo jardinero, y por eso lo subieron el 12 de este mes.
3: Él batea por Keith, que se ponchó con Marrente también. Lanzamiento es cantado strike.
4: Otro slider a 88 millas por hora.
3: Un poco más definido el slider del día de hoy. Un poco más plano, que diríamos. George batea por Keith, que había bateado también por Valencia. Letazo al campo corto, a su izquierda Mookie, filial de frente, tira primera, hay dos outs.
4: Muy bien por Mookie, porque ese rodado venía a una gran alta velocidad, pero ahí la espera, la detiene y hace también un buen tiro hacia Freddie Freeman para asegurar ese out número 26.
3: Los Dodgers salen de un out, van ganando 2 por 1, buscando su victoria número 81 y también romper su racha de 3 partidos consecutivos que han perdido. Y se interpone aquí el jardinero Ben Malgeri. Hoy lleva de 3-0. Nueva entrada. 2 por 1 Dodgers. Lanzamiento es cantado strike. Otro rompiente efectivo de parte de Tanner Scott.
4: Importante también ponerse adelante la cuenta ante este jugador.
3: Otro encuentro cerradísimo para los Dodgers. Lanzamiento es alto. Desde el receso de Juego de Estrellas, cada partido contra cada contundente ha sido así. Cada contrincante, cerradísimos. Buscando mantener alejados a los Bravos. Y acercarse un poco, por lo menos a la carrera y los pasos, a los cerveceros, que va ganando el día de hoy en la sexta entrada 3 por 1. Milwaukee a Texas en Milwaukee. ¿Y eso? Hoy comenzaron los Padres, perdón, a 8 detrás de los Dodgers. 2 y 1, 2 a bases limpias. 2 por 1 Dodgers en la novena entrada. Lanzamiento de Scott. Foul para atrás.
4: Hay que aprovechar también un Malgeri que no está teniendo su mejor mes en agosto. En 15 partidos antes de este, 185 está promediando con 8 ponches.
3: Buscando salvamento número 20 de esta temporada, Tanner Scott. Ex cerrador en Miami. Abanica, es ponchado y terminó todo. Victoria número 81 para los Dodgers, gracias a la estrategia, el bate de Freddie Freeman y un bullpen muy, pero muy efectivo en esta noche.
4: Travis Cobo, qué buena actuación. Yo creía que la emoción le iba a ganar, pero no fue así. Lo despertó un doblete que le conectó Gleyber Torres y después de ahí no perdonó esta alineación, que era su alineación hace unas semanas atrás. Y también estoy muy contento por Tanner Scott. Después de dos salvamentos fallidos, el poder lograrlo aquí en Detroit, eso es lo que tú quieres, que agarre confianza su taponero, y qué bueno que llega también esa victoria.
3: Por cuarta vez llega a 20 salvamentos o más. Tendremos esa pausa y regresamos con más para digerir todo esto aquí en la victoria de los Dodgers en este primer encuentro aquí en Detroit.
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2: Los Dodgers ganadores en el día de hoy, hoy con dos carreras, 9-0, dejaron a 15 a bordo. Los Tigers, los Tigres, una carrera con 5 hits, un error, dejaron a 5 a bordo. Lo ganó en relevo con excelente labor el día de hoy Evan Phillips, que ponchó a 3 bateadores que enfrentó, hizo solamente 10 lanzamientos. Lo perdió el derecho Jacob Wagsback, que tiene marca de 1 ganado y 2 perdidos. El salvamento número 20 del año para Tanner Shaw por cuarta vez en su carrera logra tal cifra. El partido duró 2 horas 43 minutos ante 42.012 aficionados. Carlos, vamos a estrategias, una que funcionó, otra que no, pero más que nada, estrategia de Dave Roberts, hoy utilizar la banca, mira cómo le paga dividendos al final del juego y a mitad del juego.
3: Porque se combinan ambos que vinieron de la banca, como Kike Hernández junto a Miguel Rojas, que Kike remolca, anota, remolcado por Miguel Rojas. Muy buena decisión. También vi urgencia para el equipo de los Dodgers de Los Ángeles para anotar. Vi que cuando vino Rodberg, aunque tenía un conteo de 0 bolas, 2 strikes, no hay problema. También con este toque efectivo le sale muy bien toque de sacrificio. Vi urgencia cuando envía Evil también, corredor hacia home, aunque lo saquen de out, como hicieron con Tucker, pero eso era urgencia. Eso fue lo que yo vi, pero también un mal cálculo por parte de AJ Hinch pichándole a un Freddie Freeman.
2: Hablando de esa estrategia, él decide, vamos con primera base abierta, Mookie Betts bateando detrás, derecho contra zurdo. Gana Freddie Freeman con el ganador, pero también vamos a Tarik Skubo y que viste el día de hoy.
3: Yo vi un Tarik Skubo que muy emotivo al principio, antes vi lágrimas cuando venía de bullpen, que había calentado brazo hacia el dugout, y quizás todavía estaba emotivo cuando le conectó ese doblete su ex compañero Gleyber Torres, pero eso lo despertó. Desde entonces vino efectivo, buscó las esquinas, nada por el medio, y se logró lo que se quería. Le demostró al equipo de los Dodgers y sus fanáticos por qué fue que lo adquirieron.
2: Gracias, Carlitos. Skubo, 6 entradas, 4 hits, 1 carrera, no regaló base, ponchó a 7. El bullpen con Phillips, Stewart, Bessia, y al final Tanner Scott, pues logran la victoria. El equipo de Detroit consiguió un total de 9 bases y los Dodgers ocupadísimos en todo entrada, prácticamente menos en una, no envasaron a alguien y pudieron aprovechar lo último, lo que es obviamente pues descontrol y bateo oportuno de la gente buena como el gran Freddie Freeman. Mañana continúa esta serie y mañana esta serie pues tendrá en el montículo al estelarísimo Blake Snell con su marca en 2 ganados, 1 perdido, efectividad 2.57 contra el derecho venezolano Keider Montero, que tiene marca de 9-8 para Detroit, efectividad 3.30. También estaremos aquí tempranito, prepárese, esté con nosotros en el desayunito, 9.45 la antesala. Mañana tendremos Damas en el Deporte en el prejuego, 10:10 hora de Los Ángeles, el primer lanzamiento entre Snell y Montero. A nombre de Luis Alfonso El Collito Cruz, Carlos Álvarez, Efraín Mesañur en controles, su servidor José Mota, deseándoles una feliz noche. Será hasta mañana desde Detroit. Bendiciones.
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5: Estamos de regreso en La Jugada Final y vamos contigo, Cari, con toda tu información.
6: Y vaya que es momento para también estar bien atentos de lo que acontece en el mundo, y es por eso que los invito para que vayan al portal donde tienen información clara, precisa, sobre espectáculos, el día a día, lo que está pasando en el mundo, en Estados Unidos, nuevanews.com. Ustedes pueden accesar porque está todo en español y entendible para todos ustedes, nuestra comunidad latina. Y bueno, vámonos de lleno a la información porque está que arde todo este tema, está muy difícil la situación. situación. Y pues con el tema de lo que sucedió en Nepal, pues alrededor de 90 ciudadanos estadounidenses permanecen desaparecidos tras las devastadoras inundaciones y deslizamientos que pues estuvieron registrándose en la frontera entre Nepal y la región autónoma china del Tíbet. Y bueno, lo informó este jueves el Departamento de Estado, mientras continúan las labores de búsqueda y rescate. Y bueno, las embajadas de Estados Unidos en Nepal y China están colaborando estrechamente con agencias de viajes y autoridades locales. Imagínense ustedes, alrededor de 90 estadounidenses perdidos porque estaban de turistas en esa área donde sucedió esta desgracia en Nepal. Y bueno, para localizar a estos ciudadanos estadounidenses que pues estaban en esa zona, según los datos difundidos por las autoridades nepalesas y también recogidos por medios internacionales, entre los desaparecidos se encuentran cientos de turistas y peregrinos extranjeros. La zona es utilizada por viajeros, recordemos, que se desplazan entre Nepal y el Tíbet, incluidos quienes se dirigen hacia el monte Kailash y el lago Manasarovar, lugares sagrados para varias religiones. Y bueno, el número de víctimas continúa aumentando a medida que los equipos de emergencia logran acceder a sectores que permanecían totalmente incomunicados. Las operaciones de rescate se han visto obstaculizadas, obviamente, por la destrucción de puentes y carreteras por las difíciles condiciones geográficas pues que hay en Nepal. Y bueno, estaremos muy de cerca con esta información para checar todo el balance y si los ciudadanos estadounidenses buscan a sus familias, ¿no? A sus familias desaparecidas. Y bueno, en otra información, cuadrillas de bomberos con el respaldo de aeronaves que arrojan agua combatían el día de ayer, jueves, este incendio forestal que provocó nuevas evacuaciones a lo largo de la remota costa de Big Sur en California, donde pues una conflagración mucho más grande arde desde hace casi 3 semanas. Y bueno, sabemos que el clima a veces no ayuda bastante, la sequía, el calor extremo, los vientos, las rachas fuertes de vientos hacen que aviven estos incendios. Y bueno, este incendio, recordemos, que se originó en el escarpado terreno del condado de Monterey, cerca de la autopista. Y bueno, las autoridades cerraron brevemente el jueves un tramo de la ruta costera mientras los bomberos buscaban la manera de evitar que las llamas avancen por los cañones. Es bastante peligroso. Y también hay órdenes de alertas y de evacuación que abarcan un puñado de propiedades aisladas. Y bueno, el incendio avanza sin contención hasta el día jueves del cierre de informativo, mientras las autoridades investigan obviamente las causas. También estaremos muy de cerca con esta información para checar cómo han estado avanzando en la contención de este incendio. Y bueno, vámonos con la situación de la política y las decisiones del presidente Donald Trump, que ha dado inicio ya a la construcción de un tramo del muro fronterizo en el sur de Arizona que atraviesa parte de la reserva de una tribu indígena, mientras avanza con uno de sus proyectos emblemáticos. Bueno, esto a pesar de las protestas. Y la Oficina de Aduanas y Protección Fronteriza de Estados Unidos asegura que la zona forma parte de una peligrosa ruta de contrabando y de la construcción del muro que cerrará así una brecha de seguridad de larga data. Y bueno, integrantes de la tribu Tohono, cuyos miembros se extienden a ambos lados de la frontera entre Estados Unidos y México, han acusado al gobierno de entrar sin autorización y sostienen que la obra causará daños en sus tierras que ellos las consideran sagradas. El tramo este forma parte de una labor de $46 mil millones. Imagínense ustedes, por parte del gobierno federal, para cubrir la frontera con muros de bolardos de acero de 9 metros de altura, barreras para vehículos y tecnología diseñada para frenar la migración y el contrabando ilegal. Bueno, pero a medida que se intensifican los trabajos de construcción, el gobierno se ha topado con la oposición de estos propietarios de tierras, grupos ambientalistas y también tribus indígenas, que obviamente también ellos tienen sus derechos, ¿no? Aseguran que la obra viola sus derechos de propiedad y profana los sitios indígenas sagrados. Y bueno, vámonos a otra información, ya que el presidente Donald Trump firmó este jueves una orden ejecutiva para cambiar, imagínense ustedes, el nombre del lago Ontario a Lago América. Y bueno, sobre el cambio, es algo que en lo que llevo pensando mucho tiempo, aseguró él mismo, que ya había lanzado la amenaza desde el día martes a través de redes sociales, un día después de que se enzarzara todo este tema, se acrecentara una guerra de insultos con el jefe de gobierno sobre los cambios de denominaciones. Y bueno, Trump dijo que ya había renombrado el Golfo de México, recordemos, en aquel, hace unos meses, que lo cambiaría por Golfo de América. Y bueno, ahora que se le llama habitualmente Golfo Golfo de América lo consiguió, pero no solamente solamente por un momento, ¿no? En México sigue siendo Golfo de México. Y bueno, así, si lo piensa, dice, tenemos un golfo y tenemos un lago. Ahora solo nos falta un océano y quizás tengamos que cambiar el nombre del Océano Atlántico y al Océano Pacífico. Imagínense ustedes. Bueno, son cosas que el presidente Donald Trump quiere y viene haciendo. Entonces veremos si se puede lograr toda esta situación con el lago Ontario en Canadá, si lo logra cambiar como lago América. Y bueno, son ideas del presidente Donald Trump. Vamos a estar también muy atentos a ver qué fluye con esta información, si logra cambiar el nombre al lago América, el lago Ontario. Esta es la información que tengo para todos ustedes aquí en la jugada final.
5: Por supuesto, vamos contigo, Jess, con toda tu información.
7: Compañeros, vámonos con la información de los famosos. El día de hoy, viernes 28 de agosto, se están cumpliendo 10 años sin Juan Gabriel, 10 años sin el Divo de Juárez. Sin duda alguna, muchos dirán qué rápido pasa el tiempo. Otros pues van a decir, ¿cómo es que ya pasaron 10 años? Es impresionante cómo vuela el tiempo y cómo de esta manera podemos ya transcurrir una década. Y bueno, pues justamente ya en su natal Juárez, Ciudad Juárez, Chihuahua, a partir del 21 de agosto, hace unas semanas, empezaron estos festejos, homenajes, conmemoraciones con el Vive Juan Gabrielísimo, que ya les había platicado yo de esto, que ya habíamos, obviamente, contado un poco de las actividades que iban a estar presentes. Y bueno, pues como la gente también lo ha disfrutado y ha estado pues recordándolo a lo largo de estos 10 años. Sus canciones han sonado, esos temas que los hemos compartido y que siguen sonando de generación en generación, y sin duda alguna, bueno, pues son cosas que tenemos en el corazón, como el icónico concierto de Juan Gabriel en el Palacio de Bellas Artes, que por cierto regresa a las salas de cine hoy 28 de agosto, a 10 años de su fallecimiento, bajo el título Juan Gabriel, mi primer Bellas Artes. Es un concierto y es un archivo rescatado del archivo personal del cantautor, y es un sonido remasterizado en más de 250 salas de cine. Esto incluye México y Estados Unidos. Y bueno, pues ahí estuvieron presentes en la premiere, obviamente un filme que muestra imágenes inéditas del archivo de Juan Gabriel, y eso nos encanta también porque forma parte de estos festejos o de este gran homenaje. Yo creo que todos recordamos un tema de Juan Gabriel. Si yo te menciono a Juan Gabriel en este momento, ¿qué canción se te vino a la mente? ¿Qué canción pensaste? ¿Cuál tema es tu favorito? ¿Cuál canción has escuchado en estos tiempos? Probablemente seas así como yo, que tiene hasta un vinil tengo un vinilo justamente del concierto de Bellas Artes. Oye, lo disfruto muchísimo. Me hubiera encantado estar ahí, claro. Yo ni había nacido, pero no importa, me hubiera encantado estar ahí. Y sin duda alguna, bueno, pues como bien decimos, esto pasa de generación en generación. Estas canciones son canciones que se quedan, son canciones que llegan al alma, son canciones para algún momento de la vida. Y por ejemplo, ahorita que estamos a final de quincena, se me viene la de No tengo dinero ni nada que dar. Ay, es que pues sí, ¿verdad? Hoy justamente no tenemos dinero ni nada que dar, pero bueno, de todas maneras, tenemos, dice, amor para dar, ¿verdad? Y si así tú me quieres, te puedo querer, pero si no quieres, ni modo que hacer. Y a partir del 21 y hasta el día de mañana, este festival Juárez Juan Gabrielísimo 2026 se celebró y se conmemoraron muchísimas cosas y pues aptitudes también de Juan Gabriel y muchísimas actividades que hubo durante este festival. Se rindió homenaje al Divo de Juárez, hubo evidentemente las actividades como el cachibol, hubo mariachi, el día de ayer hubo una charreada también, va a haber una exposición de los fans, admirador de mis admiradores, que se va a realizar mañana 29 de agosto, desde las 11 hasta las 4, esto en el Museo de Juan Gabriel, y el evento va a estar cerrando con la participación de Luis Antonio López, el Mimoso, esto en la Plaza de la Mexicanidad, a partir de las 6 de la tarde, también con artistas invitados. Entonces, imagínense, todo esto fue una fiesta, porque incluso en el escenario exterior del Museo Juan Gabriel. Se realizó el evento también, o se va a realizar justo hoy, ya en la tarde-noche, el evento Triunfaré, legado del Semhase. Y a las 8 de la noche se va a llevar a cabo la serenata Amor Eterno con el mariachi del Divo, Alma de Juárez. Entonces, esto es una verdadera fiesta como a él le hubiera gustado. Y justo Felipe Rojas, el director de la Fundación Juan Gabriel, mencionó que Juárez, Ciudad Juárez, siempre ha estado en el corazón de Juan Gabriel. Aunque, como muchos dicen, uno sale de Ciudad Juárez, pero Juárez nunca sale de uno. Y él expresaba cada vez que venía a esta frontera que era uno de los conciertos más especiales, eso, el reencontrarse con su gente, con su ciudad. Entonces, bueno, pues resaltó que hoy no hay historia de Juan Gabriel sin Ciudad Juárez y no hay historia de Ciudad Juárez sin Juan Gabriel. Y el Festival Juárez Juan Gabrielísimo, pues es muestra de eso. Entonces, bueno, pues tenemos todavía hoy y el día de mañana para seguir recordándolo, festejando y homenajeándolo. Y nosotros, en dado caso, evidentemente que no podemos estar ahí, bueno, pues desde nuestra casa también podemos escuchar alguna canción que tengamos ahí disponible, alguna de sus favoritas, el Noa Noa, Amor Eterno, que Querida, caray, he venido a pedirte perdón, la de No Tengo Dinero que les dije, la de La Frontera, por ejemplo, que sin duda alguna también es muy importante. Pero bueno, pues ahí está. Y pasando a otra información, y es que ya Melanie Carmona, hija de Alicia Villarreal, confirmó que está embarazada, que ya presumió su pancita. Híjole, es un rumor que todo mundo sabía, por así decirlo, porque de hecho en algún momento su papá, Arturo Carmona, pues lo había confirmado. En una de sus presentaciones en el teatro ya había dicho que iba a ser abuelo, ya estaba bien feliz, ya básicamente se le adelantó a su hija. Alicia Villarreal no lo había comentado tal cual o de manera literal, pero sí nos había dado algunas pistas. Bueno, pues ahora Melanie ya confirmó oficialmente, ya presumió también su pancita. Este primer bebé, tras semanas de, les digo, de estos rumores, compartió una fotografía en redes sociales. Ahí se las voy a compartir también para que la vean, donde presumió su vientre ya abultadito, ya se puede ver un poco crecidito, y la joven de 27 años, bueno, pues está súper feliz. Oigan, el mensaje me da mucha risa porque dice, el secreto, ella puso el secreto que ya no era tan secreto, y un emoji así de una carita riéndose, pues bueno, ya no le quedaba de otra más que aceptar pues la situación, ¿verdad? Entonces, la noticia ya fue revelada, ya se le puede ver esa pequeña baby bump, y con esta publicación, bueno, pues ya es oficial todo lo que se había mencionado. Obviamente, muchas felicitaciones, muchos buenos deseos por parte de sus amigos, familiares, de los usuarios de las redes sociales, y pues próximamente tendremos bebecito nuevo en la familia Villarreal, o sea que Alicia Villarreal, ahora sí, va a ser abuela. ¿Qué tal?
5: Perfecto, Jess, muchas gracias por esta información, te vamos a seguir escuchando después de esta pausa aquí en La Jugada Final.
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8: Estamos de regreso en este tercer bloque de la jugada final de este viernes y vamos a continuar escuchándote con mucho gusto, Jess.
9: Continuamos con los espectáculos. 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Oigan, y ahora sí, vámonos de lleno con la última nota de este viernes para cerrar semana. Dana y Belinda ya tienen la colaboración lista. De hecho, ya está disponible a través de todas las plataformas. Ya están estrenando esta esperada canción, Dolce Vita, así tal cual. Pues es una de las colaboraciones, como les digo, más cantadas, más esperadas por todos los fans del pop, y es una pieza central de Wet Dreams, que es el segundo EP del próximo álbum de Dana. Y este lanzamiento reúne por primera vez a dos de las figuras más reconocidas de la música pop mexicana, que sabemos que estas carreras han estado acompañadas de distintas generaciones, de distintos fans, y eso nos encanta también que pues que hayan pensado, ¿no?, en toda su comunidad. Y de acuerdo con el comunicado de prensa, este tema llega acompañado de un video musical que representa ese encuentro creativo entre dos artistas, pues que han marcado distintos momentos de la cultura pop en español. La canción ya está disponible en todas las plataformas digitales, junto con el video oficial y el proyecto Wet Dreams también. Entonces, pues esta colaboración muy orgánica, es una etapa de mucha sensualidad, de mucha intimidad, mucha libertad también. Entonces yo creo que muchos se van a sentir identificados. Es un tema que se mueve entre lo pop eléctrico y las texturas del italo disco. ¿Quieren escucharlo? Vamos a escucharlo un poco.

0: ¿Qué tal? ¿Qué tal? Bueno, pues ya ustedes me imagino que tienen sus comentarios. Esta canción, sin duda alguna, colocada Ana y Belinda, pues en un mismo imaginario sonoro y visual donde el deseo, el placer se abordan, pero desde la libertad y la complicidad femenina. Eso nos encanta, esa colaboración, creo yo. Aparte, bueno, se ven guapísimas en el video y espero que no sea la primera. Y la única, no, espero que sea la primera de muchas. Pero bueno, ahí se los dejo al costo y ustedes me dicen qué tal les pareció.
1: Muchas gracias, Jess, y yo retomo y concluyo la información deportiva. Alan Mosso está en desacuerdo con que no existe el ascenso y el descenso. Al fin

0: futbolista pronunciándose de manera contundente en contra de esta aberrante decisión de mantener fuera del fútbol mexicano el ascenso para el mejor de la segunda y el descenso para el peor de la primera. Esto dice Alan Mosso.
1: Creo que es un mal que se ha venido acarreando en un buen tiempo. Yo en lo personal no comparto esto de no ascenso, no descenso, porque es una competencia que te hace estar al día, estar a tope. También me acuerdo que cuando yo tenía 16, 17 años también estaba la Copa MX, que creo que era una buena ventana para los jóvenes de demostrar. Jugabas contra equipos de ascenso en ese momento, cuando yo estaba en Pumas, y creo que es un torneo que puede brindar oportunidad a que los jóvenes también levanten la mano. No sé, la verdad es que no tengo la información correcta, creo que a lo mejor eso es lo que se está planteando para el próximo año, no estoy seguro. Tenemos que ser un poco conscientes de lo que se necesita en el fútbol mexicano. Creo que un mundial aquí nos abrió los ojos en muchas cosas, así que estoy seguro que los que toman las decisiones lo hacen por el bien del fútbol mexicano. Así que confío en ellos y espero que también como jóvenes levanten la mano con actuaciones.
0: Por otra parte, el Chino Huerta ya fue presentado oficialmente como nuevo jugador de los Pumas de la Universidad, como decíamos hace un ratito aquí en la jugada final, y Antonio Sancho, el presidente universitario, habla sobre la importancia de traer de regreso a César Huerta.
2: Chino, esto sucedió hace 3 semanas, ¿no? El primer contacto, básicamente, y a partir de ahí nosotros avanzamos muy rápido, luego empezamos a ver que otros clubes y demás, pero la verdad es que pues nosotros ya estábamos resueltos, su manera de jugar, queríamos a alguien de ofensiva y que pudiera jugar por izquierda, un poco cubriendo pues la salida de Jordan en su momento, luego lo que le pasó desafortunadamente a Sebastián, y siempre dijimos que pues, lo que nosotros queremos es reforzar para pensar en campeonato, ¿no? Desde que llegué hace 6 meses, creo que se los dije, muchos creo que no me creyeron, esa era mi intención, reforzamos al equipo y hoy pues seguimos reforzándolo, ¿no? Pensando en conseguir esa octava, no lo pudimos conseguir el torneo pasado. Y bueno, qué mejor que todos los refuerzos que han llegado para este torneo, ¿no? Entonces, pues, nosotros seguimos sumando y pensando en la misma idea, ¿no? Seguir sumando y tratar de conseguir ese título que tanto queremos.
0: Por otra parte, Benjamín Mora, el técnico del Pachuca, habló sobre la importancia de enfrentar al Guadalajara en su casa, buscando el Pachuca salir adelante de la mala racha en la que está encerrado el conjunto hidalguense.
3: Yo estuve en Atlas en 2023, enfrenté a Chivas 5 veces en Jalisco y en su casa. Y entiendo lo que significa enfrentar a Chivas en un ambiente pesado, ¿no? Ya he estado ahí. Después en 2025 enfrentando a Chivas también en 2 ocasiones y en casa logramos la victoria. Encontré un Chivas de Milito también que venía haciendo bien las cosas. Y hoy, en este gran escenario con Pachuca, tengo muchas ganas de enfrentar a Chivas, tengo mucha ilusión.
0: Y por último, Ricardo Monreal habló sobre su llegada al equipo de los Tigres, que por lo pronto ya ganaron su partido anterior y buscan enderezar el camino en este torneo.
4: Sí, bueno, es una oportunidad muy grande en mi carrera. Sea al reto que vengo, sea la institución que vengo, es un reto importante para mí y bueno, vengo a darlo todo, ya soy un Tigre, entonces vengo a darlo todo. Y claro que sí, creo que la afición es muy importante en este club, es la afición más importante de México, pues son los incomparables, ¿no? Entonces feliz que me den esa oportunidad también de demostrarme, de hacer lo que sé hacer y bueno, vengo con todo, vengo con la ilusión intacta y de darlo todo desde ya.
0: Esa es la información deportiva y vamos contigo, Cari, con la última nota del día.
5: Y bueno, una nota que nos explota el cerebro, y es que un equipo de la Universidad de Queens Island presentó un sistema experimental que combina, imagínense ustedes, insectos, microcámaras y control remoto para moverse entre los escombros, donde drones y robots más grandes suelen perder eficacia. Y bueno, bajo una losa, imagínense ustedes, entre polvo, hierros retorcidos y huecos donde pues ni un rescatista, ni siquiera un robot convencional logran entrar a un lugar así. Una cucaracha Así es, una cucaracha, así como lo oyen, avanza con una misión inusual: encontrar una persona atrapada y ayudarla con una inyección de emergencia. Y bueno, esa escena que parece salida de ciencia ficción empezó a tomar forma en un laboratorio de Australia, donde un equipo de investigadores desarrolló cucarachas, así es, capaces de desplazarse entre escombros y ejecutar una primera intervención médica a distancia. Y bueno, el proyecto fue presentado, mejor dicho, por científicos de la Universidad de Queensland, que trabajan en una nueva generación de herramientas para tareas de búsqueda y rescate en escenarios extremos. El estudio fue publicado en la revista científica Advanced Science, y bueno, la apuesta de la investigación no se limita a detectar sobrevivientes bajo estructuras colapsadas. El objetivo es dar un paso más adelante y convertir a estos insectos en plataformas capaces de asistir a una víctima antes de que lleguen los equipos de emergencia. Así es que pues ya no nos van a tener que asustar las cucarachas o dar asco, ahora van a ser rescatistas. Y como lo escuchan, la iniciativa se apoya en una pregunta concreta que los propios investigadores pusieron sobre la mesa: si un insecto cyborg puede llegar hasta una persona atrapada, y bueno, también pueden ofrecer ayuda vital en ese mismo lugar. Y bueno, a partir de esa idea nació esto.
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Muy feliz y bendecida noche de viernes. Escuchas a KTNQ 1020 AM, la estación de los hispanos en Los Ángeles. Yo soy tu amigo Chuy Vera, arroba Chuy Vera FM, para que me sigas en redes sociales. Quédate conmigo para que esta noche de viernes te comparta la frase de la noche, información de salud y muchas cosas más. Muy buenas noches.

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Ya son las 10 de la noche de este viernes 28 de agosto. Escuchas a KTNQ 1020 AM, la estación de los hispanos en Los Ángeles. Yo soy tu amigo Chuy Vera. Sígueme en redes sociales, te lo recuerdo muy bien. Aquí te va, @ Chuy Vera FM, @ Chuy Vera FM. Ahí te espero. Sí,

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4: Y ya estamos en Segunda Opinión. Y saben que una casa puede ser el lugar donde crece una familia, pero una mala decisión financiera puede convertirse ese sueño en una preocupación de todos los meses. Y esta mañana vamos a hablar sobre ese tema, una segunda opinión. ¿Rentar? ¿Esperar a la compra? ¿O qué debemos de hacer? Porque rentar no significa también fracasar. O comprar no siempre significa triunfar. Y esperar no significa quedarse atrás. Lo mejor siempre es tener una decisión. Y esa decisión es la que nos protege, nos da tranquilidad. Esta tiene que ver con nuestra familia, el futuro. Así es que, muy buenos días, amigos y amigas. Bienvenidos a Segunda Opinión, el programa donde sus preguntas son las que realmente más importan. Y esta mañana también tenemos invitado especial. Vamos a hablar con Eduardo Mejía, nuestro amigo, socio de negocios, un hermano y además alguien quien ha apoyado a los empresarios aquí en el sur de California y con el clasificado a nivel nacional. Así es que vamos a hablar de lo que pasa en nuestra casa, con nuestros hijos, con nuestro dinero, con nuestro negocio y sobre todo con nuestro futuro. Así es que bienvenidos a Segunda Opinión.
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4: Y siempre hay una pregunta, ¿no? Oye, Manuel, ¿qué hago? ¿Compro casa, sigo rentando o mejor me espero? Y quiero comenzar diciéndoles algo muy, pero muy importante. No existe una respuesta correcta para todo el mundo. Cada quien tiene sus propios deseos, anhelos, objetivos, metas de vida. Comprar puede ser una extraordinaria decisión para muchos. Sin embargo, para otros dicen, prefiero rentar, porque rentar también puede ser una decisión inteligente mientras los precios comienzan a descender y hay oportunidad para invertir, para comprar en el sector inmobiliario. Y en ciertas circunstancias también, ¿saben qué? Esperar vale la pena. Esperar a que el mercado se pueda estabilizar y que sobre todo podamos encontrar una buena oportunidad para invertir en el sector inmobiliario. Cuando se trata de tu casa, se trata de invertir en esa propiedad para rentarla, porque una residencia, o sea, el hogar, el techo donde está nuestra familia, es mucho más que cuatro paredes. Eso creo que hay que analizarlo. Una casa es donde nuestros hijos crecen, es donde celebramos cumpleaños, es donde llegan los nietos para aquellos que ya tienen esa oportunidad. Y donde nuestros padres muchas veces pues terminan viviendo también con nosotros. Y para muchas familias hispanas, además, comprar una casa representa algo mucho más profundo que todo lo que acabo de decir. ¿Saben qué es? Esto. Aquí llegamos precisamente a lo que nosotros definimos como la construcción del patrimonio. Aquí dejamos algo que todos deberíamos de comprender, porque nada nos vamos a llevar. Se tiene que quedar ese título de la casa, se tiene que quedar esa tierra, nada nos podemos llevar. Pero eso sí puedo decir algo, tenemos que separar dos cosas muy importantes. Primero, el sueño emocional de comprar una casa y la capacidad financiera para mantenerla. ¿Estamos de acuerdo con eso? Porque el verdadero sueño americano no consiste solamente en comprar una propiedad. Claro que no. consiste en poder pagarla sin perder la paz financiera. Vamos a entrar paso a paso con tus preguntas, comentarios. Oye, ¿qué será mejor? ¿Comprar, rentar o esperar en este tiempo? Y aquí estamos precisamente en Segunda Opinión.
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4: A ver, vamos directamente a las preguntas que tienes. Hay comentarios, hay preguntas, pero sobre todo hay que entender que cuando invertimos, hacemos una decisión de comprar la casa, invertir en tierra, invertir en el sector inmobiliario. Muchas veces uno dice, bueno, estoy rentando, estoy tirando mi dinero, ¿sí? Siempre decimos eso. Sin embargo, cuando llegas a comprar la casa, dices, ay, caray. También se trata de pagar el property tax, o sea, el impuesto de predial, la póliza de seguro, mantener la propiedad en buen estado. O sea, una inversión en el sector inmobiliario también saca dinero del bolsillo. Pero yo creo que es clásico eso. Oye, ¿para qué estás rentando? Estás tirando tu dinero. ¿Te ha pasado? A mí me ha pasado. Digo, cuando yo estuve en aquellos años, y hablo de 40 años atrás, decía yo, no, bueno, ¿para qué estoy tirando mi dinero? Pero ¿sabes qué? No necesariamente tiras tu dinero. O sea, se requiere de un espacio y tienes que pagar por ese espacio. Pues esa frase de que rentar es tirar dinero se repite muchísimo. Yo sé que a ti te pasó, a mí me pasó, a Eduardo Mejía también le ha pasado, le pasó también. O sea, a todos nos ha pasado. Pero ¿sabes qué? Financieramente no siempre es correcta esa frase. Cuando todos rentamos, estamos pagando por algo importante. ¿Qué es eso? Pues el derecho de utilizar una propiedad sin asumir todos los riesgos de ser propietario. ¡Claro! O sea, no paga directamente las reparaciones mayores. Ya dije, el impuesto de predial. Pues obviamente vas a tener un techo, ¿verdad? No es tu techo, pero lo estás alquilando por un periodo de tiempo. O sea, no tienes que cambiar una unidad de aire acondicionado, sobre todo en estos tiempos, sino vamos a preguntarle a Eduardo qué le pasó el día de ayer. Dice que se le descompuso el aire acondicionado llegando aquí al estudio. Pues también nosotros hace 2 días tuvimos sin aire acondicionado aquí en el estudio. Oiga, eso cuesta mucho dinero, cuesta mucho capital. Así es que hay que invertir, ¿verdad? Cuando uno es dueño de una propiedad, y bueno, ya lo dije, no se pagan los impuestos sobre la propiedad, eso también pues ayuda, ¿no? Y generalmente tiene mucha más facilidad que si uno decide moverse de un lugar hacia otro. Pero si estás empezando tu carrera, puedes cambiar de ciudad, tu empleo no es estable o todavía no tienes suficientes ahorros, rentar puede ser una excelente decisión temporal. Y el problema comienza cuando convertimos algo temporal en permanente sin un plan. Ahí está el problema. Por ejemplo, si llevas 10 años rentando y quieres comprar, pues entonces la pregunta debería ser la siguiente. ¿Qué estás haciendo hoy para que dentro de 2 o 3 años esa realidad, ese sueño, ese anhelo, ese plan financiero, pues obviamente sea diferente? O sea, que se convierta en realidad. Tengo una pregunta. Ahí te va. ¿Cuánto realmente deberías de ahorrar para el famoso enganche hoy con esta inflación y más en California? Claro, si vas a Arizona, Nevada, Texas, a otros estados de la Unión Americana, quizás ocupes menos, dependiendo, ¿eh? Pero California requiere de una gran cantidad. Por eso, cuando uno ya tiene el ahorro, y muchas veces lo haces a través de fondos mutuos, ETFs, algunos utilizan los planes de jubilación, los 401k, o sea, puedes retirar dinero y darlo como enganche y no tienes que pagar multas si tienes menos de 59 años y medio de edad. Pues yo comenzaría con 5 preguntas muy sencillas que hay que hacerse siempre. Primero, ¿tengo estabilidad en mis ingresos antes de invertir en bienes raíces? ¿Sí? O sea, no necesitas saber exactamente cuánto vas a ganar durante los próximos 30 años, claro que no, si tienes una hipoteca de 30 años, pero sí necesitas cierta estabilidad financiera, tu trabajo debe ser estable. La segunda pregunta es, ¿tienes dinero después del down payment? O sea, no solamente es el enganche, sino también un poco de ahorros, el fondo de oportunidades, el fondo de emergencia, todo eso es necesario. ¿Y sabes qué? Muchísima atención en lo que te voy a decir. Escucha esto. Si para comprar una casa tienes que vaciar absolutamente todas tus cuentas bancarias, ¡ojo! Ten cuidado. Quizás todavía no estás listo. ¿Te das cuenta? Siempre hay que hacerse varias preguntas, analizar el estado financiero, en dónde estás parado el día de hoy, qué puede ocurrir el día de mañana. Oye, cuando compras una casa te la venden hermosa, pero cuando llegas a la casa resulta que ya se descompuso la plomería, aunque hiciste una inspección, el techo tenía por ahí algunos arreglillos que no te dijeron. Bueno, tantas cosas que ocurren y que al final tienes que sacar ese fondo de emergencia. Y después de comprar, pues siguen existiendo muchas emergencias, ¿sí? El automóvil se descompuso, por ejemplo, alguien se enferma, situaciones adversas, se rompe la tubería, o sea, hay que pagar el plomero, el electricista, se daña el refrigerador, la vida continúa, ¿cierto? Bueno, hay una pregunta tercera. ¿Puedes pagar cómodamente el costo completo de la casa? Y aquí está uno de los errores más frecuentes. Te lo quiero mencionar y pon atención. Mira, no preguntes solamente cuánto es la hipoteca. No solamente es esto. Porque, oye, ¿cuánto tengo que pagar? No solamente esa pregunta. La pregunta debería ser cuánto cuesta realmente vivir aquí, en este lugar que quieres comprar. ¿Cuánto? O sea, la hipoteca, el property tax, el seguro, si es un condominio, el famoso HOA, o sea, lo que llamamos nosotros, lo es la asociación, si es que existe una asociación, el mantenimiento, los servicios y una reserva para reparaciones. Siempre hay que tener una reserva para reparaciones. Y bueno, la cuarta pregunta sería, ¿vas a permanecer varios años en esta propiedad? ¿Comprar? ¿Vender? ¿Sabes qué? Comprar y vender también cuesta dinero. Hay que pagar comisiones, hay que pagar impuestos. Aunque, cierto, la residencia tiene un beneficio fiscal. Si vives en ella más de 24 meses consecutivos o menos de ese tiempo, tienes la alternativa, bajo el código fiscal, de eximir de impuestos $250,000 por persona, por pareja, casados por el civil, sería $500,000. Y si piensas mudarte pronto, pues a lo mejor podría ser rentar la mejor alternativa, ¿o no lo ves así? Por eso, amigos y amigas, estamos aquí para darte ideas y sobre todo, pues, esta quinta pregunta que hay que hacerse, ¿estás comprando porque puedes o porque sientes presión? Porque muchos lo hacen por presión. Y yo creo que aquí fundamentalmente deberíamos estar pensando cómo puedo yo invertir en el sector inmobiliario sin que me sienta presionado. Es importante eso. Por eso no compres porque tu primo, porque tu hermano, porque alguien compró. No, compra porque realmente estás preparado para invertir en el sector inmobiliario. Y máxime ahora que los precios pues están muy elevados. Bueno, estamos aquí en Segunda Opinión y quiero escucharte. Hay que aprender y sobre todo buscar los datos a través de Segunda Opinión. Y estamos aquí para escucharte.
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4: Estaba recordando que muchos compran porque las redes sociales te hacen sentir que ya es tarde y que si no lo haces ahora, o bueno, obviamente la publicidad, ¿no? Todo esto nos presiona. Es una cuestión también social, ¿verdad? Y el calendario financiero, pues no tiene que parecerse al calendario de nadie más. Es tu calendario. Te voy a preguntar algo. ¿Qué pasa con las tasas de interés en este momento? no son bajas. Bueno, comparadas a años anteriores, me refiero a 15, 20 años atrás. Bueno, vamos a hablar, alrededor de 20 a 25 años las tasas de interés realmente eran más elevadas. 30 años atrás las tasas de interés estaban por encima del 6,5% hasta el 11%. O sea, hoy en día comprar una casa necesita revisar qué está pasando con la política monetaria. Porque aquí tenemos que poner al mercado, obviamente, a un lado nuestro y analizar qué es lo que realmente podemos nosotros hacer con esta inflación y los costos de vida. Porque al 27 de agosto de este año 2026, Freddie Mac reportó una tasa promedio de aproximadamente 6.66% para una hipoteca fija de 30 años. Yo recuerdo haber pagado por encima del 11%, pero eso ya hace en el margen de los 38 años. Naturalmente, esto te pone a pensar. Esto hace que comprar sea mucho más costoso que cuando las tasas estaban, obviamente, al 3%. Durante el COVID-19, las tasas de intereses fueron reducidas hasta el 0% y muchos de ustedes refinanciaron, compraron propiedad con tasas de intereses ínfimas. Pero cuidado, cuidado. Esperar solamente porque usted está seguro de que las tasas van a bajar, oye, esto puede llevarte a hacer una apuesta que a lo mejor no ocurra de esta manera. Máxime con este pleito que tenemos, esta guerra con Irán, pues está llevando a que la política monetaria se mantenga muy restrictiva para muchos que quieren comprar, que quieren refinanciar, pero no solamente los préstamos a hipotecarios, los préstamos al consumidor en general. O sea, nadie puede garantizarte dónde estarán las tasas dentro de 6 meses o bien un año. Y si las tasas bajan considerablemente, pues puede regresar una mayor cantidad de compradores al mercado. ¿Y qué crees? Cuando las tasas de intereses bajan, el precio sube. Cuando las tasas de intereses suben, los precios deberían de bajar. No ocurrió así durante el COVID. O sea, 2020, 2021, 2022, fue todo lo contrario. Subieron las tasas de intereses en el año 2022 y los precios se mantuvieron muy por encima. Continuaron subiendo porque la demanda era demasiado y además, pues obviamente, la manipulación por parte del gobierno federal. 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
4: Bueno, siempre ha sido, ¿no?, el sueño americano tener una casa, una buena jubilación, enviar a nuestros hijos a una buena escuela, o sea, que tengan universidad, maestrías, posgrados, etcétera, etcétera. Así es que los hispanos y el sueño de la casa propia, eso es un punto interesantísimo porque quiero hablar de nuestra comunidad. Y te voy a dar unos datos antes de entrar en charla con Eduardo Mejía, quien está ya en los estudios de Todo en Finanzas y de Segunda Opinión. Porque aquí está ocurriendo algo verdaderamente interesante, muy interesante. Mira, el año pasado, en 2025, los hispanos agregamos aproximadamente 441 mil nuevos hogares, o sea, nuevos propietarios, llevando el total a un récord de 10,2 millones de hogares hispanos propietarios de vivienda. Fue el mayor incremento anual registrado desde que estos datos comenzaron a recopilarse. Oye, más de 10 millones de hogares, ¿eh? Y el año pasado, ¡qué bárbaro! Hay otro número todavía más impresionante que te lo quiero decir y ponle atención. Mira, los hispanos representamos ya aproximadamente el 92,6% del crecimiento neto de nuevos hogares en Estados Unidos durante el año 2025. ¡Wow! Escuchen lo que significa eso. O sea, estamos invirtiendo en el sector inmobiliario independientemente del curso de las tasas de interés. Y cuando hablamos del futuro del mercado de vivienda estadounidense, pues obviamente nosotros hemos sido los primeros compradores desde hace 15 años consecutivos. Y bueno, hay que pensar que siempre tenemos el anhelo, el sueño de tener nuestra propia casa. Somos una población relativamente joven comparado a los blancos, inclusive a los amarillos también. O sea, estamos formando hogares, estamos teniendo hijos. Y finalmente, pues estamos creando negocios, estamos creando patrimonio, estamos buscando oportunidades. Y pues esto nos lleva siempre al punto de que toda inversión que hacemos requiere de una orientación. Y qué bueno que tenemos, pues, en los estudios a un gran amigo, a Eduardo Mejía. Y vamos a tener el día de hoy, pues, este diálogo directo con él para que hablemos sobre lo que está ocurriendo en el mundo empresarial. Y, bueno, cuando me refiero al mundo empresarial, me sigo refiriendo, obviamente, al mundo de las inversiones.
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4: Mi queridísimo Eduardo Mejía, buenos días. Gracias por estar en los estudios de Todo en Finanzas y en Segunda Opinión. Así que vamos a aprovecharte. ¿Cómo has estado?
20: Bien, bien, gracias. Buenos días, Manuel. Un gran gusto de volver a verte. Saludo para toda tu audiencia hasta donde llega la señal, porque sé que está a tu programa a nivel nacional, Latinoamérica, España y todos
4: así
20: lados.
4: Así es. Bueno, y estamos siempre buscando traer buenos datos e información a nuestra comunidad, empoderarle, ¿no?, con datos y sobre todo con exposiciones, conferencias, charlas educativas, etcétera, etcétera, ¿no? Y estamos obviamente el día de hoy contigo para que conversemos y saquemos el máximo provecho de esta información. Vayamos a una pequeña pausa. Regreso con Eduardo Mejía.
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4: Tener la oportunidad de establecer esa empresa o ese negocio que ya lo tienes gestado en tu mente, pero muchas veces por no tener los datos o la información de cómo tener el acceso al financiamiento. Como tú lo bien lo sabes, muchos empresarios no avanzan porque no tienen el acceso a ese tipo de capital para invertir o el capital de riesgo. Pregunto, en estas expos, ¿quiénes son los que patrocinan? ¿Quiénes son los que están detrás de toda esta infraestructura? Aparte del clasificado, aparte de su socio de negocios, para darle, obviamente, las herramientas a todos aquellos que, como ya mencioné, el que quiere, por ejemplo, tener esa línea de crédito, que diga, ah, aquí está justamente en su socio de negocios una oportunidad para expandir mi sueño y darle vida.
20: Sí, muy buena pregunta, Manuel. Yo creo que todo está conectado, ¿no? O sea, cuando uno decide hacer una compra, comenzando con el tema que estabas desarrollando de una casa, la casa con el tiempo va adquiriendo plusvalía. Cuando tienes plusvalía también después puedes conseguir un préstamo sobre tu casa, ¿no? Las líneas de crédito que se llaman. Entonces, eso te puede facilitar para poder comenzar un negocio. Pero aquí en Estados Unidos también puedes comenzar un negocio sin ningún tipo de capital. Puedes hacerlo completamente, puramente con crédito. Lógicamente el crédito se consigue teniendo buen crédito, ¿no? Pagando las cuentas a tiempo. Pero aparte de eso, también cuando uno asiste a este tipo de expos, ahí vas a encontrar, por ejemplo, gente que conoce muy bien finanzas, acceso a capital, como bancos como BMO, Banco de América, Small Business Administration, que les dan toda la guía de lo que pueden hacer para conseguir este tipo de capital. Así que ese día, aparte de la comunidad financiera, también vamos a tener speakers que tienen experiencia en haber abierto sus negocios, y voy a mencionar precisamente los que van a estar este septiembre 23, que es un miércoles de 5 de la tarde a 9 de la noche. Ese día nos va a acompañar Raúl Rodríguez, que es el dueño fundador de Novita. Actualmente tiene 31 localidades y también está planeando comenzar a abrir más localidades en Texas, Arizona, en todo lo que es Nevada. Así que es una compañía en crecimiento. También vamos a tener a Esmeralda Hernández. Y Esmeralda Hernández tiene una historia muy única e inspiradora. Ella de niña, con su mamá, con su familia, iban a Swatmeet a vender. Y luego, a través del tiempo, preparación, educación, aprendizaje continuo, ahora ella es dueña de una compañía que se llama Beauty Creations, que está en 47 países en el mundo. Está en localidades como CVS, ahí pueden conseguir sus productos, lo que son maquillaje. Pero lo importante de esto es que ese día, cuando hablamos del network, ustedes pueden escuchar sus experiencias, su historia de primera mano y hacer preguntas. Lleguen preparados con preguntas puntuales porque serán preguntas que les va a ayudar a hacer buenas decisiones. Así que yo los invito ese día. No va a haber ningún tipo de cobro, todo es gratis, solo tienen que apartar su tiempo y acompañarnos ese día.
4: ¿Qué, cuál es el día? Ya dijiste horario de 5 o 9 de la noche. Sí. ¿Cuál es el día y obviamente la ocasión para que aquellos que nos están escuchando, que trabajan de lunes a viernes, inclusive el sábado, pues tienen su pequeño negocio, quieren expandirlo y crecerlo? Quizás algunos venden alimentos, o sea, otros tienen landscaping, no sé, tantas actividades que hay en negocios que obviamente esto puede dar una oportunidad para crecer aquellos que tienen su negocio de limpieza, inclusive, oye, crecer y tener una buena oportunidad a través de este tipo de expos. Te escuchamos.
20: Sí, va a ser el miércoles 23 de septiembre en el Sport Complex de Norwalk. Lo pueden buscar ahí en las redes sociales, en Google pueden encontrar, o busquen mejor nuestra página, tusociodenegocios.com. Ahí va a estar toda la información. Ahí mismo se pueden registrar, está el horario, está la dirección, está cómo llegar, cómo prepararse.
4: Claro.
20: Está toda la información que ustedes pueden necesitar para tenerlos ahí y va a ser un gran gusto poder saludarlos ese día.
4: Fíjate, Eduardo, compañías de construcción, por ejemplo, ¿no? De bienes raíces, agencias de seguros, no sé, contabilidad, ya lo dijiste, la cuestión de la belleza, la transportación. ¿Cómo puede una persona saber cuando ese pequeño negocio puede convertirse realmente en una gran empresa desde tu experiencia y obviamente ayudando a que esos negocios también vayan creciendo conforme se van publicando, ¿no? Y hablaste de la cuestión digital. Háblanos de esto, por favor.
20: Yo siempre digo que todo está conectado, como lo mencioné hace poquito. Cuando uno tiene un plan de crear una empresa, de ser un emprendedor, lógicamente, uno tiene que tomar esa decisión. Pero una vez que tomas esa decisión, te tienes que nutrir de gente que te puede ayudar en el negocio. Te puedes nutrir de un buen abogado, de la parte legal, asesorarte en finanzas. También tienes que guardar cierto segmento de todo lo que crea ese negocio para invertir, ¿no? Porque todo esto va de la mano. Tienes que tener diferentes frentes abiertos. A la larga es que se ve el beneficio. Nunca es a corto plazo. Hay que esperar, como cuando compras una casa. No adquiere valor de un día para el otro.
4: Hay claro, no es inmediato.
20: Años. No es inmediato. Y eso es en la bolsa de valores, en negocios, en la educación.
4: Lleva tiempo, ¿no?
20: Lleva tiempo, correcto. Entonces, regresando a cómo haces que crezca tu negocio. Trabajas al día a día, pero también tienes que dedicar tiempo a educarte. Y lo que hace crecer un negocio, yo lo que he visto, es la publicidad. Porque en estos días, si la gente... Puedes tener, yo siempre digo, el producto más bonito, más hermoso, pero si nadie sabe que lo tienes, nadie te lo va a comprar.
4: Claro.
20: Entonces hay que dedicar también un presupuesto para darle a conocer de diferentes maneras. Pueden hacerlo por medios impresos, por social media, por... como ustedes quieran, por radio, por televisión. Lo importante es que el negocio se dé a conocer, porque de lo contrario, la competencia es muy feroz. La competencia está un paso adelante Y si uno no piensa, no analiza, no valora todas estas circunstancias, eventualmente el negocio paga el precio que puede ser extinción. Lamentablemente esa es la palabra, ¿no? Hemos visto que, por ejemplo, las estadísticas a nivel de Estado es que de cada 5 negocios que abren, 4 cierran. Solamente se queda uno después de 5 años. Entonces hay que ver que todas estas herramientas que se pueden adquirir yendo a estos seminarios, a otros que hay, toda la educación que tú das diariamente en tus programas y también en tus seminarios, todo esto va sumando, uno claro. Va aprendiendo. Entonces, eso ayuda a que los negocios siempre sigan saludables, que uno sea proactivo, que uno sea visionario. Conté la historia original del clasificado, donde hace más de una década decidimos entrar al mundo digital. Yo he visto la competencia que no entró a tiempo y lo que dije hace un ratito,
4: perecieron,
20: claro. Exactamente.
4: Ahora, Eduardo, ¿cuáles son los errores más comunes que ustedes han observado a través de los años entre los pequeños empresarios y latinos? Pero háblame de esto después de esta pequeña pausa.
20: Perfecto.
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4: ¿Será esto falta de planificación? ¿Qué será? Cuando estamos hablando del marketing de nuestras empresas y hablamos al principio de la compra de una propiedad que tiene que ver con decisiones, ¿sí? Cuando compramos, invertimos y a la vez pues buscamos las diferentes alternativas de cómo traer estabilidad, seguridad para nuestras personas, nuestras familias, etcétera, etcétera. Pero la pregunta que quedó en el aire, regresamos con Eduardo Mejía. Eduardo, ¿cuáles son esos pequeños o grandes quizás aspectos que no le pone atención el empresario y se queda en el mismo lugar y no crece, no avanza y se conforma?
20: Mira, he visto a través de los años, porque he estado de los dos lados. Por un lado, fui dueño de negocio por más de 20 años. Y por el otro lado, ahora asesoro a negocios. Entonces, he podido estar de los dos bandos, por decir, ¿no? Y una de las cosas que yo he observado es de que el emprendedor, cuando comienza su negocio, es bueno en lo que hace. Por ejemplo, si montas un restaurante, eres bueno en cocinar, conoces las recetas, sabes cómo atender al cliente, el customer service, y eres muy bueno en eso. Pero el error principal es que el dueño de negocio quiere hacer todo. Quiere llevar la parte de contabilidad, quiere hacer publicidad.
4: Hombre orquesta, ¿no? Como decimos, ¿no?
20: Exacto. Quiere ir a comprar los productos, es el que va a negociar con esto, es el que vende, el que compra, el que arregla si se descompone la plomería. Entonces, el asunto es que tu tiempo vale oro.
4: Claro.
20: Y dedícate a lo que sabes hacer y eres un experto. El resto tienes que contratar gente. Tienes que contratar gente que haga diferentes tipos de trabajos y que muchas veces en su campo pueden ser mucho mejor que uno. Entonces, uno también tiene que proveerles con estabilidad, entrenamiento, capacitación y estar al tanto, por supuesto, como dueño de una compañía, estar supervisando todo. Aparte, también como lo dijimos, tienes que promover tu compañía, ya sea que hagas networking, yendo a expos, escuchando programas, escuchando videos, todo lo que sea aprendizaje.
4: Claro. Ahora, el uso de la tecnología, ¿hasta qué punto en tus, ahora sí que los años de experiencia, ves cómo las pequeñas empresas que antes no estábamos tan, ahora sí que ligados a la tecnología, pero la innovación, la inteligencia artificial, nos está llevando a ese punto? ¿Cómo ves ese cambio de adaptación que puede tener el pequeño empresario?
20: No hay que tenerle miedo a la tecnología porque vino para ayudarnos. A veces creemos que vino para reemplazarnos y no es así. Vino para ayudarnos. Y ahora te digo porque soy testigo de eso. Muchas veces yo en leer reportes o en crear reportes me podía durar unas cuantas horas hacerlo dependiendo del reporte. Y ahora con ayuda de la IA, AI, ChatGPT o Claude, lo que sea, lo puedo hacer en 5 minutos. Y todo mi equipo de la misma manera. Entonces, eso hace que te liberes de tiempo para que puedas hacer otras cosas. Así que, pero hay que estar al día, ¿no? Por eso yo siempre no me pierdo tu programa Al Día con la Tecnología, con Claro. Michelle y contigo, porque uno va aprendiendo lo nuevo. Y lo nuevo siempre uno tiende al principio a rechazarlo, porque uno no está...
4: La adaptación, ¿no?
20: La adaptación, correctamente.
4: Y la realidad de que no puedes frenar la innovación tecnológica y que está tomando un auge que no se puede frenar. Correcto. Ahora, hay muchas personas que dicen, yo soy muy bueno haciendo este trabajo, haciendo aquello, pero no soy bueno para vender mi trabajo.
20: Correcto.
4: ¿Qué le podemos decir a estas personas que en este momento dicen, hey, quisiera yo avanzar, pero no sé cómo hacerlo? ¿Cuál sería la indicación que le puedes dar?
20: Mira, hay dos maneras de poder llegar a esta situación. La primera es que si no eres bueno para vender, pues contrata a una persona que sea buena para eso. Y si no...
4: Trabajo en equipo, ¿no, Eduardo?
20: Trabajo en equipo. Claro. Pero si al principio, porque yo estuve también ahí, al principio no te dan los medios para poder contratar gente, aunque lo quisieras, y uno tiene que al principio, como tú lo dijiste, Manuel, ser el hombre orquesta. Eso es bueno al principio. Entonces, si es así la situación, uno tiene que autoeducarse, ¿no? Empezar a leer libros de ventas, de negociación, de customer service, de qué es lo que le gusta a la gente, porque ahí ya entra también todo lo que es psicología, body language, o sea, diferentes cosas. Entonces, uno tiene que aprender a saber cómo es la otra persona, porque no todo el mundo es igual que uno. Hay una gente que es todo... tiene que ser visual. Uno le puede hablar y ellos dicen, sí, pero lo quiero ver.
4: Claro.
20: Entonces uno tiene que mostrar. Y hay otra gente que le gusta que le hablen porque es auditiva. Uh-huh. Entonces uno tiene que desarrollar la comunicación de una manera donde sea bien explícito y no, que no le malinterpreten lo que uno quiere decir.
4: Ahora, ¿qué tan importante es aprender marketing? Sí, esa palabra clave, ¿no? O sea, la mercadotecnia. ¿Qué tan importante es aprender también las ventas, ¿no? Para que un negocio pueda crecer desde tu perspectiva. Porque muchas veces dicen, no, ya estoy listo, ya la gente va a venir a comprarme, no tengo que hacer nada. Pero ¿qué tan importante es aprender a hacer marketing en este año 2026? Y lo vamos a responder como una segunda opinión después de esta pausa.
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0: A ver, platícanos esta parte, porque el marketing, las ventas, el contacto, lo que llamamos el customer experience, ¿no? La experiencia del que consume, del que al final es el que va a darte el capital para que sigas avanzando, ¿no?
1: Correcto. Uh-huh. Mira, marketing es, yo creo, una de las cosas básicas para que un negocio crezca. Porque uh-huh. llega un momento en que lo que sabes hacer, recomendaciones, gente que pasa por la calle y ve tu negocio, tiene cierto tope. Porque uh-huh. La gente no va a pasar caminando mucha más gente de lo que diariamente pasa. Aparte hay que considerar algo también. Hay gente que se mueve de residencia. Alguien vivía, por ejemplo, en Downey y ahora uh-huh. vive en Inland Empire. Entonces, ciudades también van perdiendo población. Llega gente nueva que a lo mejor no conoce de tu negocio. Entonces, cuando hablamos de marketing, hay que considerar dos cosas. Primero es que tiene que uno entender que como representante, porque eres el dueño de tu compañía, lo que se llama venderte a ti mismo. Tienes que saber cómo llegar con la gente, cómo hablarle, incluso cómo saludarlos. Especialmente aquí en California, donde hay gente de todo el mundo.
0: Sí.
1: Gente de diferentes países de Latinoamérica, claro. de Europa, de Asia, de todos lados. Entonces uno tiene que ser como un poco universal de cómo tratar a la gente, ¿no?
0: O sea, hay que prepararse en todo sentido,
1: sí,
0: ¿no? O sea, desde, como dices tú, desde el saludo, entender la
1: correcto.
0: Cultura, si son de México, Centro, Sudamérica, si vienen de Europa,
1: correcto.
0: Inclusive aquí mismo nosotros, ¿no? Que hay una cultura muy diferente. Y qué bien, ¿no? Que a través de esta expo, por ejemplo, la próxima, que es su socio de negocios, está programada para un miércoles 23 de septiembre, si bien recuerdo, ¿verdad?
1: Correcto, es el 23 de septiembre.
0: De 5 a 9 de la noche y se puede aprender esto y mucho más. Háblanos precisamente de esta expo, dónde va a ser para que los que se están conectados con nosotros, que nos están enviando también mensajes, pues obviamente puedan darse cita y que además saque del máximo provecho de su socio de negocios.
1: El tema de esta expo de su socio de negocios es iniciar, crecer y triunfar, que son las tres uh-huh. etapas de un negocio. Va a ser el 23 de septiembre, es un miércoles, de 5 de la tarde a las 9 de la noche.
0: Uh-huh.
1: Todo es gratis, la entrada es gratis, la comida es gratis, el estacionamiento es gratis, la enseñanza que van a tener ahí es gratis.
0: Y es en español, obviamente.
1: Y es totalmente en español, correcto. Todas las personas que son invitadas para hacer los speakers uh-huh. que les llamamos, es gente que habla completamente en español, es para empoderar a la comunidad latina. Buscamos siempre que lleguen y consigan herramientas de aprendizaje, que sepan conectar con la gente. A veces uno dice, pero no soy muy bueno para eso. No se preocupen, porque al estar ahí, la puerta está abierta. Gente que llega con la misma finalidad de querer conocer a gente, comparten tarjetas, comparten sus historias. Así que es un día de no perdérselo. Sé que el día 19 de septiembre es tu conferencia.
0: Sí.
1: También voy a estar ahí.
0: A las 11 y media de la mañana.
1: A las 11 y media. Entonces,
0: así es.
1: Hay que ir a los dos. Hay
0: claro.
1: que hacer tiempo cuando es de aprendizaje
0: sí,
1: y
0: sí.
1: es gratis. Hay que estar ahí.
0: Hay que capacitarse, ¿no?
1: Correctamente.
0: Entrar en el networking, me encanta eso.
1: Entrar.
0: Y bueno, el panel de empresarios, en el caso nuestro, pues tener especialistas de cómo planificar, proteger el patrimonio, evitar una serie de problemas y de conflictos a los herederos, cómo invertimos en la bolsa. O sea, todo tiene que ver con networking. Y bueno, creo que aquí sin duda es empoderar a nuestra comunidad hispanoparlante, al empresario, al que todavía cree que necesita mucho dinero para empezar un negocio, cuando en esos tiempos realmente lo que se requiere son ideas y el deseo ardiente de empezar algo que va a marcar el rumbo y la trayectoria de su persona y de sus familias. ¿Qué es lo que se puede esperar o cuáles son las ideas básicas que una persona que está a punto de decir yo quiero ir y que al final dice esto es lo primero que yo quiero recibir de su socio de negocios? ¿Cuál sería esa idea inmediata?
1: La idea inmediata es llegar francamente abierto a recibir todo tipo de conocimiento. Y por ejemplo, les comparto, mucha gente hablamos a diario de lo que es la inteligencia artificial.
0: Uh-huh.
1: Lo que mucha gente no sabe es que la inteligencia artificial en su negocio lo puede ayudar pero de una forma excepcional.
0: Exponencial, ¿no?
1: Exactamente. Les pongo un ejemplo. Uh-huh. A veces la gente hace anuncios, ¿no? Social media o lo que sea, y a uno lo llaman a 10 horas, porque todo el mundo acá trabaja en la mañana, en la noche, en la tarde, el fin de semana. Y uno, aunque quisiera estar disponible las 24 horas del día, los 7 días de la semana, es imposible porque uno tiene también su vida personal.
0: Claro.
1: Lo que hace la inteligencia artificial es que cuando la gente le escribe o le llama, la inteligencia artificial puede contestar por usted, ¿no? Uh-huh. La gente pregunta, por ejemplo, ¿a qué horas abre? ¿Qué servicio da? Cosas por el estilo. Y la inteligencia artificial responde. O sea, de esa manera usted, ajá, ya no tiene que estar pegado al teléfono, pegado, claro, a la computadora, tal vez está en un concierto, en una cena, en un cumpleaños de una familia, entonces la inteligencia artificial los puede ayudar. Mucha de esta información la van a recibir ese día, pero aparte, lleguen listos para preguntar. Francamente, yo he visto que los dueños de negocios, los que han hecho cosas importantes o que han iniciado algo y se han agrandado en sus negocios, están predispuestos a compartir todas esas experiencias, uh-huh, de vida,
0: claro,
1: de enseñar. Lo único que falta es que uno sea un poquito atrevido y que les pregunte. Entonces, ese día es para eso.
0: Fíjate que hay muchas personas, Eduardo, que comienzan un negocio porque quieren comprar una casa, regresando al tema, ¿no?
1: Sí.
0: Después quieren comprar una propiedad para invertir, para rentarla, tener ingresos pasivos. Después quieren crear un patrimonio para sus hijos, tener un fideicomiso, la parte testamentaria. O sea, ¿te das cuenta? Todo va ligado con, sí, el deseo. Sí, sí, lo que, sí, yo quiero, lo quiero para mí y lo quiero también para los que yo más amo, ¿no? Y están viendo ustedes como empresa que el empresario latino ya no solamente piensa en generar ingresos, sino también en construir un patrimonio, ¿verdad?
1: Oh, definitivamente. Yo creo que esa es la parte donde hay una información que no es correcta. Mucha, uh-huh, gente, por ejemplo, cuando los visitamos dicen, ah, no, es que el latino no está metido en la parte digital, el latino no entiende la parte de inteligencia artificial. Es todo lo contrario.
0: Claro.
1: La gente donde latina es la que más está metido en esto. Y eso lleva al tema que me acabas de mencionar, ¿no? Dejar un patrimonio. La gente quiere comenzar un negocio porque, uh-huh, quiere mejorar, digamos, las finanzas de la familia. Todo es un riesgo, pero a mayor riesgo, mayores ganancias. Entonces ellos saben, bueno, me lanzo para abrir este negocio después me va a dar y volvemos a lo mismo, hay que saberlo dirigir, hay que seguir los,
0: claro,
1: pasos indicados para crecer. Y por eso hay que ir a este tipo de lugares donde se puede adquirir conocimiento. Pero sí, la gente está muy interesada en crear patrimonio y luego invertirlo.
0: Ahora, para la persona que nos está escuchando esta mañana desde su automóvil, el dispositivo digital, lleva quizás años diciendo, algún día voy a comenzar mi negocio, algún día voy a disfrutar, pero no tiene esa acción, ¿no? ¿Qué recomendarías para cerrar con broche de oro para aquellos que tienen ese deseo, pero no le ponen acción a esos deseos también?
1: Sí. ¿Cuántas veces hemos escuchado que dice, uno piensa en un producto, uh-huh, en un negocio, pero nunca lo hizo, nunca,
0: claro,
1: tomó la decisión final? Y luego uno ve que alguien más sacó ese producto, alguien más hizo ese negocio.
0: Uh-huh.
1: Y uno dice, pero si yo lo pensé, ¿no? Anteriormente, pero sí. Pero
0: me
1: no,
0: robaron la idea.
1: Me robaron la idea, pero no se tomó la acción necesaria.
0: Claro.
1: Así que es muy importante también entender que cuando uno comienza un negocio, uno no tiene todas las respuestas. Incluso cuando uno ya está dentro del negocio, uno dice, si hubiera sabido que todo esto era lo que...
0: Pues sí.
1: Pero todo tiene, la verdad, que vale la pena.
0: Hay un riesgo, ¿no?
1: Hay un riesgo.
0: Pero vale la pena tomar el riesgo.
1: Vale la pena.
0: Y obviamente cuando viene ahora sí que lo dulce, porque también tiene un poquito de todo.
1: Correcto.
0: Uno dice, wow, valió la pena, ¿verdad?
1: Valió la pena. Entonces, no se tiene que saber todo para comenzar un negocio. Simplemente hay que tener el deseo, hay que tener, por decir, el valor de hacerlo, pero uno se tiene que acompañar, uh-huh, también del conocimiento. Una vez que se tienen
0: ahí
1: esas
0: está,
1: tres cosas, se lanza y después las cosas caen donde tienen que caer.
0: Muy bien, pues Eduardo, el tiempo se nos ha ido. 23 de septiembre, 5 de la tarde a 9 de la noche en Norwalk Arts and Sport Complex. Así es que correcto, es fácil llegar allí. Si no, visiten la página del clasificado. Todo es gratuito, los alimentos, la entrada, el estacionamiento, etcétera, etcétera, incluyendo la información que les hemos dado el día de hoy. Muchísimas gracias, Eduardo Mejía, por estar con nosotros.
1: Gracias, Manuel.
0: Un placer. ¡Wow! Oye, una tremenda oportunidad.
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13: Muy buenos días, bienvenidos a Dinero Sin Filtros, les saluda Palmira Pérez y hoy vengo solita. Lilian Ramos no se encuentra con nosotros, pero vengo a hacerle una pregunta porque hay una situación como ser humano, que somos como raza humana, que a todos nos compete y es pertenecer. Todos en algún momento de nuestra vida queremos pertenecer y todos hacemos algo en la vida por pertenecer y aquí es donde nos estamos desangrando, donde casi nadie anota eso en su presupuesto. Hoy vamos a hablar del dinero que gastamos, no para nosotros, sino para que no hablen de nosotros, para pertenecer, para que se vea bien, para que quedemos bien, para que nos quieran, para que nos acepten, para que nos apapachen un poquito más, pero no contamos esos números que van saliendo de la cartera. Así que déjeme empezar con una pregunta incómoda a todos esos que nos están escuchando. Gracias, por cierto, a todos los que nos están escuchando en el radio, que están en las redes sociales.

0: que van manejando en su camión, en su tráiler, en su casa, que están haciendo el aseo, que se están tomando el cafecito, que fueron a caminar al parque. Muchas gracias a todos los que nos están escuchando. Pero yo les quiero preguntar, ¿cuánto dinero el mes pasado gastaste realmente para ti? Sí, porque tú lo ganaste y lo gastaste, pero ¿cuánto de ese dinero lo gastaste para ti? Porque quiero saber cuánto gastaste para obtener la mirada o la aceptación de los demás. Piénsalo unos segundos mientras te doy un dato que te va a dejar frío. Mira, según una encuesta de LendingTree, casi el 40% de los estadounidenses ha gastado de más para impresionar a alguien, ¿ok? ¿Qué significa esto? Que 4 de 10 personas lo hacen. Y entre los jóvenes es peor, porque es el 52% de la generación Z y el 46% de los millennials confiesan que lo han hecho. Pues, ¿cómo no? Con razón no les alcanza ni para comprar casa ni para irse de la casa de los padres. Pero aquí viene lo que a mí me parece la puñalada, ahora sí que, como dicen por ahí. Cuando les preguntaron por qué lo hacían, la razón número uno, fíjate, la razón número uno no fue la envidia ni fue el lujo, fue para sentirse exitosos. Sí, el gastar para impresionar a otros te hace sentirte exitoso. La segunda, para impresionar a la familia o a los amigos. Y la tercera, para impresionar, ¿sabes dónde? En un date, en una cita. O sea que estamos endeudándonos por una sensación, por una foto o simplemente por una cara. ¿Te suena eso? ¿Lo sientes familiar? Y esto no es un problema de gente sin educación financiera, déjame te cuento. Un dato del 2025 en una encuesta del Beyond Finance, el 66% de los estadounidenses dice que existe una presión cultural para comprar cosas que no pueden pagar. ¿Quiénes de los que me están escuchando se anotan ahí? ¿Quiénes compran cosas que dicen compro ahora y pago después? Quiero que me digan, 2 de cada 3. Así que eso no significa que seas débil. Es que el ambiente, el sistema está diseñado para eso, para que gastes. Por eso tenemos que ser muy conscientes de cómo utilizamos el dinero y cómo no tenemos que caer en esa trampa. Señoras, señores que nos están escuchando, mucho ojo. En nuestra comunidad latina, esto tiene un sabor muy particular y le voy a decir por qué y seguramente se va a identificar. Porque a nosotros no solo nos importa lo que tenemos, nos importa lo que van a decir, qué va a decir la comadre, qué va a decir el compadre, qué va a pensar de mí, que soy un codo, no, es mi familia, ¿cómo no lo voy a hacer por lo menos una sola vez en la vida? ¿A poco no ha escuchado estas frases? ¿A poco no le resuenan estas frases? ¿Cuántas veces esas frases nos han sacado el dinero del bolsillo que simplemente no teníamos porque pagamos con la tarjeta de crédito? Hoy vamos a poner números a todo eso. Porque una cosa es la culpa y otra cosa es ver el precio en dólares. Y cuando lo ves en dólares, sin filtros, muchas veces se te quita lo generoso de golpe. Te voy a contar algo mío antes de que vayamos al corte, porque ¿cuántos de nosotros, desde que estamos jovencitos y empezamos a trabajar, decimos, no, pues es que yo apenas empiezo, no importa, me endeudo, todavía tengo años por venir? Y uno no se da cuenta. Y no le aseguran a uno el trabajo, no le asegura uno a uno la estabilidad, y gasta, y ayuda, y mantiene, y se avienta deudas para quedar bien, pero al final del día queda uno con la deuda en el banco, o se viene una devaluación, sobre todo los que estamos acostumbrados a vivir en México. ¿Cuántas veces no nos sorprenden ese tipo de cosas, no? Yo me acuerdo una vez cuando fue una devaluación de uno de los expresidentes, que literalmente yo había juntado mi dinero para pagar mi departamentito y ya cuando le dije a mi papá que está el dinero para que lo vayas a pagar, amanecí y amanecí con la mitad del dinero porque se devaluó. Imagínate la deuda con la que me quedé por años. Así que quiero que lo pienses, quiero que te pongas a pensar cuántas veces no has quedado endeudado por el qué dirán, por el ayudar. ¿Y cuánto nos cuesta esto emocional y económicamente? Cuando volvamos después de la pausa comercial, pero todavía falta tiempo para irnos a una pausa, te voy a contar cómo los latinos somos los reyes de los gastos. ¿Por qué? Por nuestra cultura, por la fiesta. Y son cifras que realmente nos duelen. Porque aquí entre nos, simplemente te pongo el ejemplo, la quinceañera. Las quinceañeras son hermosas, es una tradición. Es el sueño de muchas familias desde el día en que nace la niña. Ay, tuve una niña, le voy a hacer sus 15 años y bueno, ni se diga, ¿verdad? No vengo a quitarle la magia a los 15 años. Conste, vengo a ponerle precio. Aquí en Estados Unidos, el costo promedio de una quinceañera, pues va entre los 15 y 25 mil dólares. Bajita la mano, ¿eh? Porque en muchos casos llega a los 30 mil. Bueno, eso sin contar que hay unos que se exceden y hasta medio millón de dólares se gastan, como sale ahí luego en la televisión o en el periódico, ¿no? Los de esos 15 años que se hacen verdaderamente loquísimos. Bueno, pues un estudio de una plataforma que se llama Mi Padrino encuestó a 525 mil quinceañeras y encontró un costo promedio, bajita la mano, de 22 mil dólares. Ajustados a la inflación, de que va aumentando cada año, pues estamos hablando de que, póngale usted, gasta unos 28 mil dólares. Sí, así, 28 mil dólares aquí en Los Ángeles, en las ciudades grandes. Una fiesta con salón, con vestido, con fotografías y con DJ, todo eso le sale carísimo de París. Y ahora la pregunta sin filtros, ¿cuántas de estas familias que se gastan eso en la quinceañera tienen 28 mil dólares en el banco? ¿Cuántas? Así, para gastarlos mañana. Muy pocas. Entonces, ¿de dónde sale? Sale de la tarjeta de crédito, sale del préstamo, sale del dinero del carro, sale de vaciar los ahorros. Y a veces esos ahorros son para su vejez, son para toda la vida. ¿Valdrá realmente la pena? Yo he visto familias que terminan de pagar la quinceañera cuando la muchacha ya está en la universidad. O peor, se les junta la quinceañera con el embarazo y la boda y acaban de pagar todo hasta que tienen 50 años. Por favor, aquí está, aquí es donde quiero que pensemos, porque no es el dinero, no es el amor a la hija, es esa diferencia entre las dos cosas, porque una cosa es querer a tu hija y dar tu vida por ella y decirle yo te voy a apoyar en todo, y otra cosa es decirle hija, me voy a endeudar el resto de mi vida por darte unos 15 años, ¿no? Y no para en los 15 años, vamos a seguir con la lista de las fiestas latinas. Nosotros los latinos somos muy pachangueros, hasta solamente de invitar al compadre el fin de semana, porque no nos queremos quedar abajo y queremos pagar la cuenta y demás. La boda, el bautizo, que en muchas familias se convierte en una fiesta de cientos de invitados. Y aparte, nunca queda uno bien. ¿A poco no? ¿No le ha pasado a usted? Simplemente uno paga, paga, paga, paga. Y siempre va a haber alguien que va a hablar mal. Mire, la primera comunión, el baby shower, bueno, que ahora se han hecho famosísimos, ¿no? Que tienen que tener fotógrafo, los 15 años, la graduación, el Sweet 16 que se coló aquí en Estados Unidos. Cada uno de estos eventos es una presión para nuestra comunidad, es una carga para esta presión que ya tenemos, porque tenemos que hacer lo que se vea bien, que no falte nada, para que la gente no hable. Y para que si habla, pues que hablen bien. Piense, piense un momento en ese gasto acumulado. Si en tu círculo hay 10 bodas, 15 quinceañeras, 20 bautizos en 5 años, y cada uno va con un regalo de 50, 100, $150, más la ropa nueva, porque no vas a repetir vestido, ¿verdad? No vas a repetir zapato, a la bolsa, no, esa bolsa me la llevé a los 15 años, ¿cómo me la voy a llevar al bautizo? ¿Ya sacaste esa cuenta? ¿Sacaste la cuenta de realmente cuánto te sale esa invitación a la semana? Te va a asustar si te pones a hacer números, te va a asustar porque uno a veces no se da cuenta. Y ojo, porque hay un dato sobre en situaciones que sentimos más presión de gastar. Según otras encuestas que hay, el 77% de los adultos entre 25 y 85 años admite que ha gastado más de lo que le hacía sentir. O sea, gastas de más y ya ni sientes, o sea, ni sientes que lo gastaste. Te voy a poner un ejemplo aquí mío, personal. Vi mi estado de cuenta el otro día en la tarjeta y eran $2,500. Dije, ¿en qué momento yo gasté $2,500? Dije, sí, he gastado pues 100, 200, 300, pero $2,500. Y es que uno no se da cuenta. Tarjeta, tarjeta, tarjeta, tarjeta. Y a la hora que te llega el estado de cuenta, ¿pero cómo es así? Pues sí, salir a comer, ahí te va. Salir a comer nada más. El 77% señala que tiene que pagar, se ve en situación de presión de que, por favor, yo pago, comadre, yo pago, amiga, tú nunca me invitas, nunca te veo, yo pago. El vamos a cenar de todos los viernes, váyalo acumulando. ¿Cuánto gasta? ¿100, 200, $300? Porque el qué dirán no siempre es el gran evento. A veces es la cena de cada semana a la que no quieres decir no puedo porque te da pena. ¿Ya lo pensaste? Sí. ¿Cuánto dinero gastas para pertenecer? Es el día de hoy aquí en Dinero Sin Filtros. Así que lo invito a que reflexione conmigo, a que se ponga a pensar cuánto tiempo le ha costado tener lo que tiene, cuánto tiempo le ha costado ahorrar lo que ha ahorrado y cuánto tiempo le cuesta gastarlo. Porque en lugar de invertirlo, lo gastamos. ¿Para qué? Para ser aceptados, para pertenecer. Hay un detalle muy triste en todo esto. Sí. Se encontró que el 38% de las personas que se endeudaron para impresionar a alguien, fíjate lo triste, ese alguien ya ni siquiera existe, ¿sí? Ya ni siquiera le hablan a esa persona. Imagínate, te endeudas para quedar bien con la comadre, con el amigo, con la gente que está hoy en tu vida. Te endeudas, te compras el vestido para la boda, la bolsa, las joyas, el maquillaje, gastas. ¿Y luego qué? Te queda el recibo, te queda la deuda y termina la relación. Y ahí está. Ni siquiera que dejaste impresionado, acabó quedándose en tu vida, pero la que sí se quedó fue la sagrada deuda. ¿Te ha pasado? Bueno, pues recapacita un poquito. Porque ahora sí, cuando volvamos de la pausa, vamos a hablar de cómo en nuestra cultura casi no se habla en voz alta de todo esto. Las obligaciones financieras son invisibles. El préstamo, la remesa y el dinero que le damos a la familia por que tenemos, porque queremos, porque nos vemos obligados, aunque nosotros estemos ahogados, ayudamos y sacamos dinero. Le tengo cifras nacionales e internacionales que sobre todo esto, pero lo más importante, le tengo varias opciones para que usted deje de hacer esto y entienda un poquito cómo manejar su dinero, cómo dejar de sentirse culpable, cómo dejar de gastar para pertenecer. No importa la edad que tenga, todos hemos cometido estos errores, pero si está joven, qué mejor que empiece ahorita a que se le quite esa culpabilidad. Y si está ya más grande, bueno, pues nunca es tarde para volver a empezar. Vamos a una pausa comercial y regresamos después del corte.
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0: Bueno, seguimos aquí en Dinero Sin Filtros. Yo soy Palmira Pérez. Lilian Ramos no está con nosotros. Le mandamos un abrazo en donde quiera que esté. Y el día de hoy estamos hablando de esos gastos para pertenecer. Porque el pertenecer es una cuestión social en la que es inherente a nosotros. Porque el ser humano tiende a tener la necesidad de pertenecer todos, porque por pertenecer nos casamos con personas de otra religión, por pertenecer nos unimos a amistades que a lo mejor pues no nos gustan mucho, pero tenemos que pertenecer, queremos estar, queremos cambiar a lo mejor de vida, cambiar de ámbito, de ambiente. Entonces, invertimos en nuestra apariencia, invertimos en impresionar, invertimos en un regalo, invertimos en ese vestido, invertimos en impresionar a la familia, porque ¡ah, caramba! ¿Cómo no le voy a dar esa fiesta a mi hija del bautizo, la primer nieta o es el primer hijo? ¿Cómo no voy a invitar a los González? ¿Cómo no voy a invitar a los Ramírez? Y así se va haciendo la lista, la lista, la lista. Y al final de cuentas es un bautizo de un niño que acaba de nacer, que tiene unos meses y ni cuenta se da de la fiesta. Y los 200, 300 invitados, ni con ellos quedó bien. ¿Le ha pasado? Pues todo eso, lamento decirle, que lo hizo por pertenecer, por darse el gusto, porque así somos. Me voy a dar un gusto, le voy a hacer una fiesta enorme a mi ahijado, a mi hijo, a mi compadre, a mí lo que sea. Y se queda con la deuda de por vida. Después viene la cruda financiera al siguiente día, que no sabemos ni por qué lo hicimos. Bueno. A algunos les da la cruda financiera, a otros no les da porque después del bautizo viene la primera comunión. Ah, mi hija va a hacer la primera comunión. Después de la primera comunión, ay, las famosas graduaciones, se me estaban olvidando. ¿Qué tan famosas? ¿Qué tal aquí en Estados Unidos? Bueno, no sé si en México también ya se usen, pero digo, en mi época, la graduación era cuando usted salía de la preparatoria. Y era una fiesta, pues medio así, ¿no? Ya la graduación era cuando uno se graduaba ya de la universidad, porque entonces sí había que celebrar, ¿no? No cualquiera podía con ese mérito. Son 18 años de estudio. No, pero aquí en Estados Unidos, la graduación del niño de kinder, como si fuera un gran mérito, no le quiero quitar mérito, es un gran mérito, pero por favor, el gasto. Esos que los visten como señoritas y señoritos desde los 3 años, 5 años a los niños, vístanlos como niños, déjenlos que disfruten como niños. ¿Qué es eso de graduación y que toga y birrete y título? Y no, ¿dónde acaba ese título cuando tiene 18 años el niño? Ese dinero acaba en la basura. Ah, pero en la primaria. Ah, la graduación de primaria, no, el festival de no sé qué, no, el mejor disfraz para mi hija. O sea, aquí hacen graduaciones de todo. Entonces, sí, vamos. Bautizo. Confirmación que se usaba antes, no sé si se sigue usando. Las graduaciones empiezan. Ah, la primera comunión, porque la niña llega a los 10, 12 años, su primera comunión, si es religioso, su primera comunión. Después la quinceañera o los Sweet 16, como le llaman aquí en Estados Unidos. Hay que aventarlo de por vida. Yo he ido a las expo quinceañera, los vestidos cuestan, o sea, es impresionante, 4, $5,000 y la gente los gasta. Uno ve a esas muchachas y les digo yo, ¿cuánto cuesta este vestido? Y aparte las muchachas, digo, se arreglan tanto que a veces se ven hasta mayores, ¿no? No, no se ve como una chica de 15 años. Y esos vestidos con esos tules y esos colores y eso grandote, todo en grandote, que jamás van a volver a usar el vestido. ¿Por qué gastar $5,000 en un vestido de esos? Mínimo. Hay otros que cuestan 6,000, 10,000. Si así son los 15 años, ¿cómo no va a ser la boda? O sea, por el amor de Dios, le estoy dando cifras de lo que cuestan las quinceañeras aquí. Me estoy yendo muy bajita. Hay gente que gasta $100,000 en una quinceañera. Bueno, ahí pregúntale a Manuel Ramos, que hizo la quinceañera de su hijo, de su hija. O sea, bajita la mano que invitando a 20 personas, usted se gasta un dineral en la quinceañera de la hija. Pasa la quinceañera, ahora sí viene la graduación de veras, la de la high school. Ahí viene. Después, el otro gasto, ayudarle a la hija a ir a la universidad. Ah, no, ese no es un gasto por pertenecer, eso es para ayudar a la hija. Ah, pero luego viene la boda. Boda, no, no, no, no, no, es que gastan un dineral y luego después pues, se acaban divorciando. Pues, ¿cómo? Pues, si nosotros nos pusiéramos a pensar y ahorráramos todo ese dinero pensando en, ¿sabes qué? Mejor en vez de gastar todo este dinero, se lo voy ahorrando a mi hija, se lo invierto a mi hija para que cuando tenga 18 años. Eso le voy a dar de regalo para que ella haga lo que quiera con ese dinero. Bueno, el otro día sacábamos cifras, Lili y yo, de lo que puede juntar y de lo que puede tener su hija a los 18 años, simplemente poniéndole $100 en la cuenta al mes a su hija desde que nace. Entonces, hay que pensarlo muy bien, porque estos gastos por pertenecer a veces nos dejan sin pertenecer, porque después te acabamos tan endeudados que no tenemos ya ni para comprar un vestido nuevo y nos da vergüenza que nos vean y eso no está bien. Así que seguimos aquí con este tema tan delicado y le voy a decir todo con mucho respeto, como se lo estoy diciendo, pero sin filtros, porque para eso estamos aquí, para hablar sin filtros. En nuestra comunidad hay un gasto que no aparece en ningún presupuesto y del que casi nadie se atreve a hablar. Le voy a decir cuál es. El dinero que mandamos y que prestamos por obligación a la familia. ¿Cómo no? ¿A poco no? Olvídese de las fiestas. Ahora vámonos al dinero que le damos a la familia. ¿Para qué? Para que nos quieran, para que nos acepten, para que pertenezcamos. Ah, yo la voy a ayudar a mi hermana, a mi tía, a mi mamá, a mi sobrina. Sí, porque a veces no es ni su obligación, es porque usted quiere darlo porque para que digan, ay, mira qué buena es, ¿verdad? Bueno, vamos a empezar por lo grande. Vamos a hablar de esas remesas, porque somos una comunidad que sostiene familias enteras al otro lado de la frontera. En el 2024, los migrantes enviaron a México, solamente a México, ¿eh? O sea, yo sé que me están escuchando salvadoreños, guatemaltecos, peruanos, de todos lados, pero solamente le voy a hablar de las remesas de México. En el 2024 enviaron 64.700 millones de dólares, así como lo escucha usted. Un máximo histórico. En el 2025 la cifra bajó a 61.000 millones, pero de todos modos es un montón. Y un dato que nos toca directo aquí, el 47% de todas las remesas de Estados Unidos a México, ¿sabe de dónde salen? De aquí de California y de Texas. Imagínese usted, el 47% salen de aquí, de nuestros bolsillos. Esta remesa promedio anda en unos 393 a $450 por envío. O sea, que las personas que envían dinero a México, eso es más o menos lo que envían. Y muchas familias mandan esto cada mes, mes tras mes y año tras año. Imagínese. Ahora, óigame bien. Mandar dinero a tu familia, bueno, pues es un acto de amor y de responsabilidad. Y no vengo a juzgarlo. No vengo a decirle que no lo haga porque yo lo hago. Yo ayudo a mi familia. Simplemente que hay que preguntarnos, ¿estás mandando desde lo que te sobra o desde lo que no tienes? ¿Desde dónde estás mandando? Porque hay una diferencia enorme entre ayudar o hundirte tú en la deuda para que otro salga a flote. Piénsalo. Cuando tú mandas $400 al mes que en realidad necesitas para tu propia renta o tu retiro, no estás apoyando. No estás apoyando, estás trasladando el problema. Porque hoy los ayudas a ellos. ¿Y a ti? ¿Quién te va a ayudar mañana? ¿Te has puesto a pensar en eso? Sí, tú estás navegando con todos. ¿Y quién va a navegar contigo? ¿Quién te va a decir, Juanito, tú me diste $500 aquella vez que lo necesitaba, ahora que tú tienes 70 años y no tienes casa, déjame te doy esos $500? ¿Quién? Lo habrá. No digo que no, porque acuérdese que la excepción hace la regla. Pero ¿realmente se ha puesto a pensar en eso? Hay que pensar cuánto nos está costando comunidad hacer, como comunidad hacer todo esto, ¿no? Porque luego vienen los préstamos. ¡Ay, eso se me estaba olvidando también! ¡Ay, comadre, préstame! Amiga, no tengo dinero para pagar la renta, préstame. El primo, el compadre, la hermana que te pide prestado. Y en nuestra cultura decir no se siente como una traición. Pero mira que lo que sí nos está costando, pues es el bolsillo. Así que los datos duros vienen después de la pausa porque el balance promedio está en los números muy rojos y quiero que se quede pensando en esto. ¿Cuántas veces usted, por vergüenza, por pertenecer, porque no lo rechacen, dice sí, aunque no tenga y saca el dinero del bolsillo? Vamos a una pausa y regresamos después de la pausa.
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4: ¡Qué maravilla! ¡Qué hermoso sábado! Y si vive aquí en el sur de California, cuidado que hoy va a ser un día muy caliente también. Pero seguimos aquí en Dinero Sin Filtros. Lilian Ramos nos encuentra con nosotros. Le saluda Palmira Pérez de nuevo, porque si ya se le olvidó mi nombre, se lo recuerdo. Y le quiero decir que hoy estamos hablando de un tema que a todos nos ataña, porque todos lo hemos hecho en algún momento. Gastar para pertenecer. Sí, para que me acepten, para que me quieran, para que me apapachen o simplemente para que me inviten. Entonces doy el mejor regalo, soy la mejor vestida, me compro la mejor bolsa para la boda, le hago la mejor fiesta de 15 años a mi hija, la mejor graduación. Pero también hay otros gastos que hace uno para pertenecer que no precisamente son fiestas, que son los préstamos, que son las ayudas familiares, y en eso nos quedamos cuando íbamos a la pausa, porque estábamos hablando de los préstamos, ¿no? El préstamo al primo, al compadre, a la hermana que te pide prestado, y en nuestra cultura, pues decir no, se siente como una traición, pero mira que ese sí nos está costando bastante al bolsillo. Te cuento, el balance promedio de una tarjeta de crédito en los hogares hispanos o latinos anda en $5,510. Pero lo grave no es tener deuda, es ¿para qué es la deuda? Un estudio encontró que el 40% de los hogares latinos con deuda de tarjeta dependen de esa tarjeta para cubrir los gastos básicos de vida. O sea, básicos, renta, comida, transporte, médico. No estoy hablando lujos, ¿ok? Casi el 39% de los latinos dice que los gastos básicos son la causa de la deuda y el 30% señala que estos gastos son los gastos médicos. Aquí te quiero contar una anécdota de la amiga de una amiga, que resulta que una amiga de ella llega y le pide dinero prestado. Ella ya le había prestado dinero anteriormente y le había pagado, pero ahora mi amiga pues no tenía dinero. Y se le ocurre decirle, ¿sabes qué? No tengo dinero, pero si quieres voy y saco de mi tarjeta. O sea, por el amor de Dios, si no tiene usted dinero, ¿por qué va a sacar de la tarjeta para prestar? Porque ese dinero, la tarjeta le está cobrando a usted intereses. Y es lo que usted no se pone a pensar, que si no se lo pagan a tiempo para que usted liquide la tarjeta a tiempo, o si usted con la mejor intención va y saca ese dinero de la tarjeta para prestárselo, y si sigue utilizando la tarjeta y no tiene para pagar la tarjeta completamente, le van a cobrar intereses. Y su amiga no le va a pagar ese dinero con intereses, ¿verdad? Si es que se lo paga, porque acuérdese que a veces piden dinero, cuando piden dinero pierde uno la familia y las amistades. Digo, no quiero ser negativa, pero sí lo soy a veces. Así está. Y le aclaro que aquí el círculo vicioso que quiero que vea muy clarito en todo esto es que ya está usando la tarjeta de crédito. Ya la está usando para comer, ya la está usando para todo eso. Y encima le presta a la amiga o le presta al compadre. O encima agarra dinero de ahí para mandar la remesa y ayudarle a la mamá, a la abuelita. Ah, no, pero la invitaron a los 15 años, tengo que llegar con regalo. No, pero ¿y cómo voy a ponerme el mismo vestido que me puse para la graduación? Tengo que comprar vestido, que al cabo hay crédito. ¿De dónde crees que sale todo eso? Y después, ¿de dónde crees que lo pagas? Lo acabas pagando con intereses del 20 al 25% anual, si bien te va, porque ahorita estaba yo viendo unas tarjetas, te cobran hasta el 36%. Deuda que se multiplica sola mientras tú duermes, ¿sí? Porque la fiesta te duró 4 horas, o si tú quieres toda la noche, pero la cruda realidad te va a durar más. Los latinos además tenemos una tendencia más alta a revolver el saldo, o sea, a no pagar la tarjeta completa cada mes. Y es que el promedio nacional, a veces, pues así es la única manera que pueden vivir y que pueden sobrevivir. Cada mes que no la pagas completa, ese favor que le hiciste a alguien o ese regalo que compraste para alguien, el banco te lo está cobrando con intereses para siempre. Te voy a decir algo que a lo mejor nadie te ha dicho. No eres una mala persona por poner un límite. Acuérdate. Muchas veces a nosotros, sobre todo los latinos, nos dicen, es que tienes que poner límites. Y pensamos que los límites se ponen a la otra persona. No, el límite te lo pones tú. El límite te lo pones tú y dices, ¿sabes qué? Yo tengo hasta $500 para disponer, para ayudar a mi familia, para irme de fiesta, para gastar y no tengo más. Pero el límite te lo estás poniendo tú. No le dices a la amiga, no, ni siquiera me invites porque ya te prohíbo que me invites o ya yo ya no te voy a dar un regalo de $500. No, los límites te los pones tú, ¿ok? Ayudar a tu familia no significa quemarte tú. En el avión, ¿qué te dicen? Ponte tu máscara de oxígeno primero y después le ayudas a los de al lado. Porque si tú te desmayas, no ayudas a nadie. Y con el dinero es igual. Un límite no es egoísmo, amiga. Es lo que te mantiene con oxígeno para poder seguir ayudando de verdad. Así que hay que entender eso y sobre todo hay que entender cómo este problema se ha acelerado. ¿Y sabes con qué se ha acelerado? Con las redes sociales. Con ver esas fotos de que esa familia vive mejor que tú, esa amiga tiene más que tú. Entonces tú quieres gastar para pertenecer. Sí. Te voy a dar mis 5 preguntas para saber, antes de gastar, si ese dinero es tuyo o del qué dirán. Así que escúchalas, te agarro un papel, toma un lápiz, porque las vas a tener que anotar para que seas honesto contigo mismo y para que seas honesto en tu vida y dejes de gastar para pertenecer, porque esos gastos no nos dejan absolutamente nada. Todo lo que hemos hablado hoy, las fiestas, las obligaciones, el gastar para impresionar, siempre existió, pero hoy tiene gasolina que antes no tenía, las redes sociales. Ponte a pensar nada más. Antes competías con tus vecinos, con tu cuñada, con la gente de la cuadra. Hoy compites con el mundo entero, literalmente. 24 horas al día, desde tu teléfono. 69% de los millennials y la generación Z sienten FOMO. ¿Sabes qué es FOMO? Fear of missing out. O sea, miedo de quedarte fuera. Ese miedo a quedarte fuera, a no pertenecer. De forma regular, por lo que se ven en las redes, uno siempre quiere pertenecer. El 40% de los jóvenes entre 18 y 25 años dice que compara su vida con la de otros en redes sociales y muy, muy seguido lo hace. Así que piénsalo, estás viendo las vacaciones, la bolsa, el carro, la fiesta, la gente que a lo mejor está tan endeudada como tú, porque recuerda el dato que te di al principio, una tercera parte de la gente miente o exagera sus finanzas para aparentar. ¡Ay! Acuérdate lo que dije al principio. ¿Cuántos no? Al 29% miente para aparentarle la primera cita. Así que si estás saliendo o estás buscando pareja y estás saliendo con alguien, cuidado, porque a lo mejor hasta el carro es rentado. Así que no te dejes llevar por la primera impresión, ¿ok? Estás compitiendo contra una mentira. Te estás endeudando de verdad para competir con una vida que ni siquiera es real. Pero bueno, ya hablamos de todas estas cifras, ya hablamos de todos los problemas. Ahora vamos a hablar de las soluciones, ¿te parece? ¿Qué hacemos? No te voy a decir que dejes de celebrar, ni que dejes de ayudar a tu familia, ni que borres tampoco el teléfono y dejes las redes sociales. No, te voy a dar una herramienta práctica. Yo la llamo las 5 preguntas del qué dirán. Antes que cualquier gasto grande, antes de que desembolses en una fiesta, en un regalo, en un préstamo, en una compra para quedar bien, párate y contéstate desde el alma estas 5 preguntas. Ahí te va la número 1. ¿Lista? Agarra el papel y el lápiz y anota. Si nadie se fuera a enterar de este gasto, ¿lo seguiría haciendo? Fíjate. Si nadie se fuera a enterar de este gasto, ¿lo seguiría haciendo? Si la respuesta es no, ese gasto es del qué dirán, no tuyo. ¿Ok? ¿A qué voy con esto? Vamos a poner un ejemplo. Si nadie se fuera a enterar de este gasto, ¿lo seguiría haciendo? Entonces lo gastas para que se enteren y para impresionar. Entonces ten mucho cuidado. La pregunta número 2. ¿Estoy pagando esto con dinero que tengo o con dinero que no tengo? Yo creo que esta es obvia, ¿verdad? Si va la tarjeta y no la vas a poder pagar completa este mes, no lo puedes pagar y punto. Acuérdate que muchos dicen que hay una regla, ¿no? De 2 o de 3, algo así le llaman. Que cuando vas a comprar una cosa, pienses, en que si algo te va a costar, pongamos, $100, vas a comprarte un anillo que te cuesta $100, tendrías que tener en tu cuenta $300, porque tendrías que tener para comprarla 3 veces. Y si tienes los $300, entonces cómprate el de 100, cómprate el anillo, porque siempre hay que tener el dinero multiplicado por 3 en la tarjeta. Y si vas a comprarlo con tarjeta de crédito y sabes que al final de mes te vas a ver apretado para pagar la tarjeta de crédito, pues simplemente no lo puedes pagar y punto. No hay que tener tanto razonamiento ni ser tan inteligente para entender esto. La pregunta 3, ¿a quién estoy tratando de impresionar? ¿Y esa persona va a estar en mi vida en 5 años? Piénsale. Recuerda, el 38% terminó endeudado por gente que ya ni le habla. ¿Ok? Si vas a gastar para impresionar, nada más ponte a pensar, ¿esa persona va a estar conmigo en 5 años? Digo, ya si vas a gastar y no te quieres aguantar del gasto y quieres hacerlo porque quieres impresionar, nada más pregúntate, ¿va a estar en 5 años esa persona? Digo, por aquello que sea un justificante, ¿no? La 4, ¿qué me está costando en realidad? No es el precio de hoy. Con intereses de más del 20%, ese gasto de $300 puede terminar costándote el doble. Cada dólar que gastas para aparentar es un dólar que no está creciendo para tu retiro. Y aquí es donde yo siempre les digo, tiene uno que pensar cuando va a comprar algo, cuando uno lo ve en el aparador. Si te cuesta $100, son $100. Pero ¿cuánto te costó a ti ganar esos $100? ¿5 horas de trabajo? No son 5 horas de trabajo, son 5 horas de tu vida. Entonces, para tener ese steak delicioso con esa copa de vino rica y sentarte tú en un restaurante, te costó $100, te costó 5 horas de tu vida. Le estás invirtiendo 5 horas de tu vida. ¿Para qué? ¿Para algo que te va a dejar alguna satisfacción rica para ti? Si es una comida, si es algo, pues a lo mejor vale la pena. Pero si es un vestido, si son unos zapatos, si es algo de marca que la gente ahorita se la pasa poniéndose las marcas por donde quiera, ¿realmente vale la pena? Estás comprándolo con tiempo de vida. Olvídate del el dinero, te está dando un valor que le tienes que dar tú con tiempo de vida, tiempo de tu trabajo, con tu esfuerzo. Realmente hay que pensarlo 2 veces porque no son los $300, esos $300 se duplican. Y aparte se duplican, ¿cuánto tiempo tuviste que trabajar para comprarte eso? ¿Realmente lo necesitas? Ahí te va la pregunta número 5. ¿Puedo hacer esto más pequeño y que siga siendo hermoso? ¿A qué me refiero con eso? La quinceañera de 8 mil tiene el mismo amor que la de 28 mil. La diferencia son $20,000 que le puedes dejar a tu hija para la universidad, para su primera casa, para su carro. Eso también es amor y dura más que una noche. Así que piénsalo. No es el vestido de 5 mil. El vestido de 5 mil a lo mejor te lo puede dar un vestido de 500. Que aún así un vestido de 500 se me hace caro, pero bueno, es una noche especial, son los 15 años de tu hija. Van a decir que soy una coda. Ah, ok. Lo admito. Gástese $500 en el vestido. Pero 5 mil, ay, por el amor de Dios. Ni cuando yo me casé, y mire que era un vestido de novia, $500, qué barata salí. Pero es que sí es cierto, lo que se gasta uno ahí, mejor te lo gastas en la luna de miel, en tu casa, en los trastes, en la decoración, en otra cosa que te va a durar más tiempo, que te va a dar más satisfacciones que un vestido que duró 5 horas la boda. Sí, claro, te queda la foto. Pero hay vestidos que pueden costar más baratos. Y sobre todo en la quinceañera, porque como les decía, no es solamente la quinceañera, es la graduación, y es después la boda, y es después, son muchos gastos que se tienen que hacer. Piénselo. Lo que le quiero dejar con todo esto es, el qué dirán es el socio más caro que va a tener en su vida financiera. Nunca pone dinero, siempre cobra, y nunca aparece cuando llega la cuenta. La gente que de verdad te quiere, no te quiere por tu fiesta, no te quiere por tu carro, no te quiere por tu regalo. Y la gente que solo te quiere por eso, no vale ni un dólar de tu deuda. Te lo repito. La gente que de verdad te quiere, no te quiere por tu fiesta, ni por tu carro, ni por tu regalo. Y la gente que solamente te quiere por el regalo, por tu carro, o por la fiesta, no vale ni un dólar de tu deuda. Así que recapacítalo y piénsalo con la cabeza bien fría y no con el corazón. Gastar, según lo que van a decir, es dejar que otros manejen su chequera. Ten cuidado. Y tú trabajaste demasiado duro para entregarle el control de tu dinero a la opinión de alguien más. Esta semana te dejo con una sola tarea. ¿Ok? Saca una cuenta que nunca has sacado. Suma lo que gastaste el último año en cosas que hiciste en el fondo para que no hablaran, para que te aceptaran. Ponle un número, sí, porque aquí hablamos sin filtro. Hasta lo que no ves en dólares, hasta que no lo ves en los dólares, no lo vas a creer, ¿sí? Te lo estoy diciendo sin filtro. 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A la hora que tú veas los números, te vas a dar cuenta, independientemente de la cantidad, del tiempo que trabajaste de tu vida para tener esa cantidad. Y ahí es donde te va a doler porque es tiempo de tu vida. Otros lo hablarán por ti, otros lo harían por ti. Suma todo lo que gastaste el último año de lo que hiciste. En el fondo, te va a doler el corazón. Ponle un número. Y cuando veas ese número, vas a recapacitar. Porque hasta que no ves ese número puesto en un papel, no lo entiende uno. ¿Ok? Cuide su dinero, porque nadie lo va a cuidar por usted. 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Claro, si se los quiere gastar en la fiesta de 15 años, que se los gaste, pero por lo menos usted ya tiene el dinero, no se endeudó. Porque ese es un error, endeudarse cuando uno no tiene el dinero, es lo peor que puede hacer. Ahí le van a dar muchos tips, lo van a orientar, le van a decir, y sobre todo le van a dar esa educación financiera que uno tiene tanto miedo de saber. Pero lo más importante es que viene de gente que tiene las credenciales suficientes y la experiencia suficiente que le pueden demostrar con hechos lo que han hecho. Ay, salió verso sin esfuerzo, ¿verdad? Porque hay gente que dice que le va a orientar el dinero, que le va a orientar financieramente, pero no tienen las credenciales, no saben cómo hacerlo, o viven en la pobreza, pero lo quieren que usted se haga rico cuando ellos no están ricos y quieren hacerse rico de que usted pague por eso. Entonces, tenga cuidado a quien escucha. Siempre acuérdese que el que a buen árbol se arrima, a buena sombra lo cobija. 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Y si no lo tiene, cómo empezarlo a tener, cómo empezar a generar dinero, cómo empezar a planificar su futuro, a planificar su retiro. Y sobre todo, cómo protegerse, porque uno nunca sabe lo que atrás viene, como decía mi abuela. Y aquí cerramos el día de hoy. Muchísimas gracias por habernos escuchado aquí en Dinero Sin Filtros. Y ya saben, nos escuchamos el próximo sábado, pero quiero cerrar dándole de nuevo estas cifras que realmente son impresionantes. Imagínese usted, imagínese los estudios de las quinceañeras, $21,000 a $28,000, las ciudades que todo lo que uno paga en gastos, además de todo lo que uno paga cuando sale a restaurantes, ya no sé si se ha fijado en los biles de los restaurantes cuando llegan, ya no es el 15% de propina, ya no es el 10, es del 18 hasta el 25, y a veces se lo incluyen, aparte de otros gastos, es carísimo, así que piénselo dos veces. No le digo que no salga, claro que salga, pero planifique. No gaste 3 veces a la semana en comidas en la calle. No gaste invitando a los amigos. Invítelos una vez a la semana, no siempre. Va a decir que yo me voy a los extremos. Lo único que yo quiero es que cuide lo que tanto trabajo le ha costado hacer para que lo pueda multiplicar y pueda tener un retiro mejor y una mejor calidad de vida. Así que no gaste por pertenecer, ¿ok? Porque luego vivir del día a día y estar dependiendo del qué dirán, sale bastante caro. Yo soy Palmira Pérez, me despido el día de hoy. Muchísimas gracias por habernos acompañado. 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Yo soy Palmira Pérez, hasta la próxima.
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0: Muy buenos días, continuamos con todo en finanzas, amigos. Ya saben, estamos aquí para darte más datos e información, aunque sea solamente media hora, después empiezan los Dyers. Vamos a perdernos del radar político el día de hoy, pero ¿qué creen? Hoy quiero comenzar con dos frases para crear conciencia sobre este espacio y el tema que estaré desarrollando esta próxima media hora. Cuando cambia el precio del dinero, cambia el precio prácticamente de todos los activos. Y eso tiene que ver con política monetaria, tiene que ver con el discurso del día de ayer de Kevin Warsh, presidente de la Reserva Federal de los Estados Unidos, el día de ayer allá en Jackson Hole, en el cual pues dio a conocer qué es lo que puede deparar en cuanto al costo del dinero. Y el inversionista que solamente mira dónde está el mercado hoy puede llegar tarde. El que entiende hacia dónde se mueve el ciclo, pues obviamente se puede preparar mejor para el día de mañana.
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0: Amigos, estamos entrando en uno de esos momentos fascinantes de los mercados financieros. Y no necesariamente porque mañana vaya a ocurrir una crisis, no necesariamente por eso, sino porque tengamos que, a lo mejor, hacer decisiones que no son las mejores dentro del raciocinio y dentro, pues, de esa estabilidad que deberíamos de tener cuando hay volatilidad en los mercados financieros. Y tampoco porque podamos saber exactamente qué hará la Reserva Federal, aunque ya, repito, el día de ayer tenemos una idea. Lo interesante es que el mapa está cambiando. El mapa financiero está cambiando. Durante mucho tiempo, la pregunta fue la siguiente. ¿Cuándo va a bajar las tasas la Reserva Federal? ¿Correcto? Pues ahora está cambiando esa situación, porque aparece otra pregunta completamente diferente en el mercado financiero. Y si el próximo movimiento importante de la Fed termina siendo hacia arriba, es decir, incremento del precio del dinero o de los dólares, pues eso cambia la conversación en general. Y el mensaje que dejó el presidente de la Reserva Federal, Kevin Warsh, el día de ayer en Jackson Hole, esta semana, pues fue claro, ¿no? La economía mantiene un mercado laboral relativamente estable, pero la inflación continúa demasiado alta. Los precios al consumidor en general en julio se mantuvieron en 3,7% anual y bueno, la inflación subyacente en el margen del 3,3%, todavía bastante lejos del objetivo del 2% de la Reserva Federal. Pero por eso el día de hoy quiero hablar de este nuevo mapa del mercado financiero y aprovechar el momentum. 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Repito, el 1-800-606-9954. ¿Qué nos está diciendo la historia? Tenemos que ir a la historia, analizarla, porque se repite. Se repite con nuevos actores, pero es lo mismo. Nuestras emociones son las mismas, los sentimientos, los altibajos del mercado, pero los actores son diferentes. ¿Qué sectores tienden a comportarse mejor en tiempos donde la política monetaria es restrictiva? ¿Qué pasa con las pequeñas compañías, small caps? ¿Qué ocurre con el crecimiento, con el valor? ¿Cómo podemos posicionarnos sin caer en el error de tratar de adivinar cada movimiento de Wall Street? Porque recuerden algo, amigos y amigas, la historia no nos dice exactamente lo que va a ocurrir mañana, pero muchas veces nos enseña dónde están los peligros y dónde pueden aparecer las famosas oportunidades en el mercado. Por eso el precio del dinero está cambiando el mapa Y esa es justamente pues la información que te quiero traer, porque no hay que esperar a que cambie el mercado para comenzar a pensar. Hay que pensar antes que estar preparados cuando el mercado comience a cambiar. O sea, hay que tener todo esto con antelación, un plan, una estrategia. Porque si mañana las tasas de interés suben o vuelven a subir, la pregunta es, ¿tu portafolio está diseñado para ese escenario o solamente para el escenario que obviamente deseas que ocurra? Porque al final, pues está fuera de nuestro control. Y aquí comenzamos por entender dónde estamos parados el día de hoy. La Reserva Federal tiene dos grandes responsabilidades, empleo y estabilidad de precios. Son las dos grandes responsabilidades. El empleo por ahora continúa relativamente estable. Walsh señaló el día de ayer que el desempleo está alrededor del 4,1% y considera que el mercado laboral se encuentra cerca del pleno empleo. Pero el problema está del otro lado de la ecuación. Fíjate, está en la inflación, en el inconstante incremento del costo de vida, los famosos precios al consumidor. Pues allí es donde está justamente la situación. Sí, 3,7%, la inflación subyacente, ya dije 3,3%. Cuesta a diario vivir más y la meta de la Reserva Federal, pues, es reducir a un 2%, y imagínate que si reduce a 2% no significa que los precios bajan. Hemos dicho que simplemente se desacelera el incremento del costo de vida, se desaceleran los precios al ritmo que van, obviamente, incrementándose. Eso significa que todavía existe una distancia importante entre dónde estamos parados hoy y dónde la Reserva Federal quiere estar, que es el 2%. Y aquí aparece el dilema. Hay un dilema. Sí, la economía estadounidense creció solamente el 1,5% anualizado durante el segundo trimestre al cierre, pues, del año, de este año 2026 en el mes de junio. Imagínate, 1,5%. Esto, pues, nos da una idea de cómo se van combinando los diferentes factores o variables. El crecimiento económico está moderado. El mercado laboral, pues, sí, está resistente o es resiliente. Pues tenemos esta guerra, ¿no?, que ha traído el precio de energía, ahora sí que en los altibajos, y eso limita la libertad de la Reserva Federal para hacer decisiones, y potencialmente el mercado, leyendo las terminales de Bloomberg, el mercado está anticipando el potencial del incremento de la tasa de interés o la tasa de referencia 25 bases de un punto, o sea, un cuarto de un punto. Y Wall Street comenzó a darse cuenta de esto desde antes, por eso los altibajos que tenemos actualmente. Y después de este discurso de Walsh, pues el mercado elevó considerablemente las probabilidades de una subida de tasas tan pronto como en el mes de septiembre. Hay que estar preparados. Sí, qué interesante es todo esto, ¿no?, que nos da una idea precisamente de cómo se puede llevar a cabo una política monetaria y que al final, pues, conlleve también una reducción de los precios en general. Sube la tasa de interés, los precios comienzan a corregirse, aunque el mercado lo hace por adelantado. 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

0: La historia nos entrega siempre una brújula, ¿sí? Nos da una idea hacia dónde se dirigen los ciclos, ¿no? Cuando uno los estudia, esos ciclos anteriores, no para copiar el pasado, sino para reconocer las señales del presente. Eso es lo que tenemos que ver. ¿Cuáles son las señales del presente? Si estás comprando simplemente lo que ha subido el día de ayer o estás buscando aquello que puede beneficiarte en la siguiente etapa del ciclo antes del cierre de este año 2026. Ya nos estamos aventando este año que empezó pues con muchos altibajos, como siempre, ¿no? Los mercados así son, el sistema capitalista así funciona con la oferta y con la demanda. Pero hay un estudio muy interesante de Berkeley que leí esta mañana y quiero pues ponerlo en perspectiva. Porque Berkeley estudió 5 ciclos de incrementos de tasas desde febrero de 1994, imagínate desde cuándo. Y encontró algo muy interesante que me interesa que obviamente le pongas atención. La primera subida de tasas normalmente representa un punto de inflexión en el liderazgo del mercado. Es el punto de inflexión. Fíjate en los números, durante los 3 meses anteriores al primer incremento de tasas, históricamente el Standard & Poor's 500 produjo una ganancia mediana de aproximadamente el 2,2%. Las pequeñas compañías prácticamente no avanzaron, o sea, los small caps, pero 2 sectores destacaron, según estos estudios, esos análisis de esos ciclos económicos. ¿Cuáles subieron? Bueno, pues la energía, el sector industrial también subió. Ambos produjeron rendimientos medianos superiores al 7,5% durante los 3 meses anteriores al primer incremento de tasas. Ahí tienes una idea de dónde y cómo se puede beneficiar una cartera de inversiones. Mientras tanto, servicios de comunicación cayó aproximadamente el 2%. ¿Por qué puede ocurrir algo así? Es la pregunta que hay que hacerse. Porque una Reserva Federal que está considerando incrementar tasas generalmente no está observando una economía destruida, ¿eh? No lo está haciendo así. Todo lo contrario. Normalmente observa lo siguiente. Observa la actividad económica relativamente fuerte. Una. Bueno, también tienen que ver la inflación, que ha sido el tema ya de muchísimo. La demanda por productos, servicios, las presiones salariales, que también, pues obviamente, pierde poder adquisitivo el ciudadano. Los precios de las materias primas, los alimentos, la medicina, la transportación. Una combinación de todos estos factores es lo que revisa justamente la Reserva Federal con relación a esta política monetaria. Por eso algunos sectores ligados a la economía real, o sea, a nosotros, a los de a pie, pues pueden comportarse bien antes del endurecimiento. Es decir, la energía se comporta bien. Ya dije, el sector industrial se comporta de la misma manera. Las compañías vinculadas con la infraestructura y las empresas capaces de trasladar precios, eso es importante. Negocios con flujo de efectivo. Y bueno, aquí aparece una palabra que probablemente vamos a escuchar mucho más en el transcurso. Es el valor. Valor, value. O sea, precio lo que pagamos, valor lo que obtenemos. Pues Berkeley encontró que históricamente las acciones value generalmente han resistido mejor que growth después de comenzar un ciclo de aumentos de tasas, especialmente dentro de las compañías pequeñas. Y la pregunta es ¿por qué? Bueno, pues porque precisamente cuando el dinero era extremadamente barato, con las tasas de intereses bajas, Wall Street estaba dispuesto a pagar enormes múltiplos por ganancias que podían llegar dentro de 5, 10 o 15 años. Pero cuando aumenta la tasa de descuento, el mercado comienza a preguntarse lo siguiente. ¿Cuánto ganas hoy? ¿Verdad? ¿Cuánto efectivo produces el día de hoy? Eso es lo que se pregunta Mr. Market. ¿Cuánta deuda tienes? Claro, sube la tasa de interés, pues cuesta más financiar, ¿verdad? Con tipos o tasas más altas. Es un cambio filosófico también, si así lo puedo decir. Y quiero que pasemos a esto, porque mira, cuéntame la historia del futuro. Ahí te va. ¿Quieres que te la diga? Por esto. Porque al final lo que estamos viendo es decirle al mercado, oye, enséñame el flujo de efectivo y a las empresas con las que estamos invirtiendo. y eso puede cambiar rotundamente, completamente el liderazgo del mercado. Lo que sucede después de la primera subida, bueno, pues ahí viene una idea. Cuando cambia el ciclo, no abandones la inversión, ¿eh? Cambia la manera simple de administrar el riesgo. Solamente no hay que moverse, hay que mantenerse. Cuando cambia el ciclo, no hay que abandonar nuestras inversiones. Simplemente cambia la manera de cómo administrar el riesgo. Te voy a hacer una pregunta. ¿Qué porcentaje de tu portafolio depende de que las tasas permanezcan bajas para justificar sus valuaciones? Pues ahora, obviamente, viene quizás la parte más interesante de este estudio. Mira, pon atención. ¿Qué ocurrió históricamente después de que comenzó el ciclo de incrementos? ¿Sí te acuerdas? En el 2022, ¿sí? Cuando comenzó este incremento de los tipos de interés, pues tuvimos durante los 3 meses posteriores a la primera subida, pues el Russell 2000 registró una pérdida mediana de aproximadamente, si bien recuerdo, del 7% en promedio, ¿sí? El Standard Poor's 500 perdió aproximadamente un 3% cuando se dio el primer incremento de los tipos de interés. ¿Por qué sufren las compañías? Bueno, pues porque cuesta más financiar proyectos, así de sencillo. 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
0: Hay que buscar la manera de cómo renegociar nuestras deudas. Esa deuda que tienes actualmente de intereses variables en tu tarjeta de crédito, quizás el préstamo del automóvil, los préstamos al consumidor en general, hay que renegociarlos, hay que refinanciar. Y bueno, yo creo que si hay efectivo, pues hay que utilizar el efectivo, ¿no? Porque reducir inversiones, pues no tiene sentido. Una pequeña empresa, pues frecuentemente depende de mucho más directamente de los bancos, ¿verdad? Cuando uno va a comprar una compañía pequeña, depende del crédito. Pero cuando sube el precio del dinero, pues eso también importa mucho. Pagar muchos intereses, pues reduce los márgenes de ganancia, los márgenes netos. Y uno podría pensar lo siguiente: si suben las tasas de interés, seguramente los bancos son los grandes ganadores. Pues no necesariamente, créeme lo que no. En estos 5 ciclos estudiados por Berkeley, el sector financiero registró el peor resultado después del primer incremento. Ahí tienes una idea. Aproximadamente se contrajo un 8,4% durante el primer trimestre posterior al incremento. Y la pregunta es ¿por qué? Porque no basta con que suban las tasas de interés. Tenemos que observar la curva de rendimiento. Si las tasas cortas, o sea, las notas de la tesorería de 30 días, 90 días, la de 2 años, la de 5 años, etcétera, si las tasas cortas suben mucho más rápidamente que las tasas de interés de largo plazo, la curva puede aplanarse y entonces los márgenes de intermediación bancaria pueden comprimirse. Además, pues las condiciones financieras más estrictas pueden reducir justamente esos préstamos, ¿verdad? O sea, la gente califica menos para la hipoteca, líneas de crédito, el financiamiento empresarial, cuando hay fusiones de empresas, la actividad económica, la demanda del crédito. Y ahí tenemos una enseñanza importantísima en lo que estoy diciendo. O sea, nunca debemos invertir basándonos solamente en una tasa, una frase sencilla como esta: tasas arriba igual bancos arriba, y no es así. Es todo lo contrario. Los mercados son sistemas complejos y, curiosamente, después del primer aumento de tasas, solamente un sector mostró históricamente una rentabilidad mediana positiva bajo el estudio de Berkeley. La energía aproximadamente subió un 0,3%. Y no es una rentabilidad extraordinaria, pero es importante porque casi todos los demás sectores estuvieron bajo presión. Y tenemos otro elemento, el momentum. Berkeley encontró que el momentum suele funcionar antes, mejor que la primera subida, pero posteriormente tiende a estabilizarse, ir a la media. Por eso también tiene lógica. Antes del cambio monetario, los inversionistas siguen comprando a los ganadores, pero cuando llega la primera subida, aparece una pregunta nueva. ¿El precio que estoy pagando todavía tiene sentido con un costo de capital mayor? Y bueno, comienza la rotación, el rebalanceo de esos fondos de inversión. 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Así es que esto obviamente nos lleva hacia la pausa final de este programa y esta media hora. Y recuerden que regresamos el lunes muy temprano.
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1: ¿Qué tal? Un placer saludarte desde el Comerica Park en la ciudad de Detroit. Aquí estamos en la casa de los Tigres y es un placer saludarte. Mi nombre es Carlos Álvarez. Más adelante se va a unir a esta transmisión mi compañero José Mota desde la distancia, siempre enviando un fuerte abrazo a nuestro querido Luis Alfonso Cochito Cruz. Y también te saludo junto a Efren Mesa Jr., el hombre encargado de los controles. Bueno, Tarrisco Cuval ayer viernes, cuando inició el partido, todo fue business y les dejó saber que habían perdido con una gran actuación en el montículo, con una apertura de calidad de 6 entradas completas donde le conectaron 4 hits, permitió solamente una carrera limpia, no otorgó bases por bolas, ponchó a 7 de sus ex compañeros con 83 lanzamientos. Scuba estaba dispuesto a salir en la 7ª entrada al montículo otra vez, pero después de una conversación intensa con el manager Dave Roberts, este lo convenció de que su brillante actuación era más que suficiente. No necesitaba otra salida de más de 100 lanzamientos como sus 2 anteriores y que el bullpen estaba apto para finalizar lo que había comenzado. Y Roberts tuvo la razón, ya que los Dodgers no permitieron más carreras de los Tigres por el resto del encuentro, pero sí anotaron 2. Una con la combinación de los emergentes Miguel Rojas remolcando a Kike Hernández. La otra por medio de un sencillo del veterano Freddie Freeman, quien aceptó el reto del manager de los Tigres AJ Hinch al decidir que el derecho Jacob Wagespack le pichara aún teniendo primera base abierta, con Teoscar Hernández en tercera y en el círculo de espera el derecho Mookie Betts. Freeman le hizo recordar quién era y envió una línea de hit al central remolcando la carrera de la victoria. Pero todo no fue color de rosas para el equipo azul, ya que nuevamente demostraron su inhabilidad de remolcar carreras al irse de 12-4 con hombres en posición anotadora, y en total dejaron a 15 corredores en las bases. Pero también hay que darle crédito al abridor de los Tigers, Drew Anderson, que pudo limitar el daño en contra de los Dodgers y no permitió que le anotaran carreras en 4 2/3. La buena noticia para los Dodgers de Los Ángeles fue la creación del bullpen, específicamente Evan Phillips, quien por un lanzamiento no pudo lograr una entrada inmaculada de 9 strikes, 3 outs, y Tanner Scott, quien pudo lograr una 9ª entrada, 1-2-3, llevándose el salvamento, algo que se le había imposibilitado de sus 2 salidas anteriores en Atlanta. Vamos a tomar la pausa. Al regresar, se une mi compañero José Mota a la transmisión en el segmento Cubriendo las Bases.
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1: Llegamos al segmento Cubriendo las Bases y ahora se une a la transmisión mi compañero José Mota. José, algo que estamos viendo que está sucediendo recurrentemente con la ofensiva de los Dodgers de Los Ángeles es dejar a hombres en las bases cuando están en posición anotadora. ¿Qué tú crees está sucediendo que se le está imposibilitando a los Dodgers de Los Ángeles aprovechar esas situaciones?
3: Carlitos, un feliz sábado para ti, para Efren, para el Cochito y todos ustedes. Un placer por acá, pues, una vez contigo, de un tremendo tema que es importante. Ahora, es una estadística que también te trae mucho engaño y decepción, porque te voy a decir una cosa. Los últimos 30 juegos, los Dodgers batean 2.85 con hombres en posición de anotar. Y uno dice, ¿pero cómo? ¿Pero qué pasa? Lo que se nota más es que cuando pierden en los últimos 30 juegos, batean 2.13 solamente. Una cosa importante con todo eso es, ¿cuándo se dan esos hits? Vale muchísimo. Y también, pues, ¿contra quién? Pero el hecho de que están dejando tanta gente a bordo viene siendo parte, para mí, de una observación que he hecho, pues, profunda acerca de cuando tú tienes un hombre que se envase abriendo una entrada, tú tienes opciones, ya sea de coger las bases, ya sea de mover al hombre. Los Dodgers son un equipo que prácticamente juega ahora mismo de estación a estación. no hay esa amenaza, un hiss and Kim que te vaya a robar una base. Mookie Betts ya no es el mismo robador. Kyle Tucker, de vez en cuando, aunque está perfecto este año, no, de nuevo, no, pero es parte de todo el proyecto y dinamismo de una ofensiva que tiene que ser más variada. Cuando tú no estás bateando bien con hombres en posición de anotar, como el caso dice aquí, los últimos 30 juegos en juegos perdidos, que batea 213, el slugging es de 330. Cuando ganas en esos partidos, el slugging ha sido de 536. Es decir que cuando hablamos de hombre en posición de anotar con un equipo como los Dodgers, no estamos solamente hablando de el sencillito que te pegan para traer una carrera, sino que equipo que tiene slugging, bateo de poder, tiene que hacerlo en todas circunstancias, porque ahí es donde se abre más el marcador. Y no está ocurriendo cuando se ha enfrentado, Carlos, recientemente a equipos buenos con un picheo superior, que ha sido muy notable.
1: Hay que darle su lugar a los lanzadores, como tú dices, lo vimos en el día de ayer con el lanzador abridor de los Tigres de Detroit, pero también lo que estoy viendo, la tendencia es unos swing largos, unos bateos que lo que generan son elevados, y no veo como ese recorte de bate para poner la bola en juego últimamente cuando está en esas situaciones de hombre con posición anotadora.
3: Sí, lamentablemente el béisbol día de hoy no requiere, pues, no se le pide al jugador que haga tantos ajustes como se hacía antes, ¿verdad? Pero un jugador inteligente tiene que saber una cosa, un Mookie Betts, digamos, ¿verdad? Él tiene que saber de que con el swing largo en ese tipo de situación, lo que va a hacer el lanzador es tratar de que tú expandas la zona. En otras palabras, él te va a enseñar algo cerca para que tú expandas y digas, wow, este es mi lanzamiento, de repente no está. Cuando tú te enfrentas a picheo superior, vamos a hablar ya como una mentalidad de playoff, te van a dar un lanzamiento para batear. Aprovechalo, y si no lo aprovechas porque hiciste un muy largo, pues ya ahí está tu foul, o lo fallas, lo abanicas y lo fallas, y se fue el resultado. Pero también vale mucho, como tú mencionas, a veces pensar, y yo siempre he dicho, con Oscar Hernández, el mismo Mookie Betts, como lo hace Freddie Freeman, Shohei Ohtani no lo hace tan frecuentemente como lo hace cuando está muy bien. Tú piensas que tienes ya dos strikes, que te pone un poco más a la defensiva, entre comillas, pero no lo es. Cualquier bateador de estos y de grandes ligas con dos strikes, que recorte el bate, te da un doble, un triple, un cuadrangular. Y es que la mentalidad lo lleva a ellos a pensar de que si no le doy más fuerte, no tengo hit. Pero vale mucho también tú saber dónde te están jugando, quién está pichando y cómo te van a lanzar para tú decidir y tomar mejores decisiones en ese tipo de situación.
1: Cuando está en esa situación de hombres en posición anotadora, también hemos visto que se toman decisiones de urgencia. Lo vimos ayer cuando Dino Evil, el coach de tercera, pues envía a Clay Tucker de segunda a home. Sin embargo, ese batazo no estaba tan profundo hacia el jardín derecho, pero se vio la urgencia y pues él se arriesgó.
3: Exacto, por eso te mencionaba de que hay situaciones donde el mismo coach de tercera base tiene la mentalidad de que no estamos anotando, déjame yo arriesgarme. Ahora, ese tipo de jugada, típicamente, tú le aseguras que lo vas a hacer con dos outs, que lo vas a enviar sea como sea. Con un out, tú dices, no, ¿quién va a batear detrás? Pero a veces en el pensamiento de, tengo que anotar, o a veces el reporte te dice que Mel Jerry no es buen tirador, ahí es un tiro perfecto, y tú tienes que pensar muchas veces como dirigente, como coach, es decir, tenemos que arriesgarnos contra ciertos jugadores que no son tan certeros en sus tiros, y tomar el riesgo a la hora ideal, considerando dónde está el equipo y el hecho de que no ha habido muchos hits en ese tipo de situación.
1: Definitivamente, ahí está. ¿Cómo uno puede también aprender cuando tiene una conversación con José Mota? Gracias, José.
3: Siempre.
1: Vamos a tomar la pausa. Cuando regresemos, presta mucha atención porque vamos a conocer a Andrea Lapointe, muy importante para la organización de los Dodgers, y los detalles los tenemos en Damas en el Deporte.
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1: Gracias por continuar en la previa antes del segundo partido de los Dodgers visitando a los Tigres de Detroit. Ahora vamos al segmento Damas en el Deporte y ahora vamos a conocer un poquito más a Andrea Lapointe, asistente del director de desarrollos de jugadores de ligas menores, que continúa su plática con Luis Cochito Cruz.
9: ¿Qué sentiste o qué sientes cuando ves a un muchacho que está subiendo poco a poco? Y al igual dime, ¿qué sientes cuando tienes que dar esas malas noticias de despidos o algo así?
10: Bueno, está siempre buenísima verlos a los muchachos crecer, progresar, poco a poco, o para los que ya viene súper rápido, que van subiendo muy rápido, mejorando muy rápido. Esto es obviamente lo que queremos ver, pero obviamente el camino es muy diferente para cada jugador. Uh-huh. Y desafortunadamente sí, tenemos que dar la mala noticia a veces, y si te digo la verdad,

0: a muchos, a Sazueta, por ejemplo, que yo te puedo decir que hablo muy seguido con él, que está avanzando rápidamente, tú apenas lo has tenido un par de años, ha de ser muy difícil para ti el poder dar esa noticia, ¿no?
1: No, claro, claro. Es que obviamente es parte del trabajo, pero a la misma vez ver al éxito del muchacho es el mejor parte del trabajo.
0: Sí, sí, sí.
1: Y al igual, lo más importante es que sabemos, eso es lo que nos empuja a asegurar que estamos haciendo todo que podamos mientras que un muchacho está con nosotros. O sea, no importa, o sea, ahora mismo tenemos 165 puestos en Liga Menor.
0: Wow.
1: Y no importa si uno es el prospecto número uno o el número 165, uh-huh. Queremos que ellos se sientan que...
0: ¿Qué importa?
1: Estamos tratando de sacar lo mejor de ellos.
0: Ajá.
1: Sí, o sea, que nos importan.
0: Okay.
1: O sea, que nosotros vamos a hacer la mejor esfuerzo para ayudarles a lograr su sueño y también convertirse en la mejor versión de sí mismos.
0: No, qué
1: padre. O sea, y en mi opinión es nuestro trabajo para hacer eso y asegurar si yo voy a entregar la mejor noticia de su carrera o el peor, es mi meta. Uh-huh. Saber que hemos hecho el mejor esfuerzo para ayudarles a sacar lo mejor de ellos, si tiene sentido.
0: Sí, claro,
1: o sea,
0: qué bueno.
1: Eso es siempre mi meta, o sea, si vamos a dar buena noticia o mala noticia.
0: Qué bueno, qué bueno. Andrea Lapointe, asistente y directora de desarrollo de ligas menores de los Dice, está con nosotros y gracias por esta entrevista. Nos vemos pronto, Andrea.
1: Muchísimas gracias, nos vemos pronto, cuídense mucho.
2: Tomamos la pausa y cuando regresemos conoceremos un poco más de los lanzadores abridores del partido de hoy.
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2: Gracias por continuar en la previa del partido entre los Dodgers y los Tigres de Detroit, el segundo partido de esta serie de tres. Vamos a conocer quién estarán en la lomita en el día de hoy. Por parte de los Tigres de Detroit, Keider Eduardo Montero, de Santa Teresa del Tuy, Miranda, Venezuela. El venezolano viene con un récord de 9 victorias, 8 derrotas, una efectividad de 3.30 y en 132 entradas, 2/3, ha ponchado 89. Esos números son los mejores en una temporada de el venezolano, que de paso entra al partido con 9 días de descanso, ya que parece que no se recuperó plenamente después de su última apertura en contra de Pittsburgh. Mientras tanto, por parte de los Dodgers de Los Ángeles, viene Snell Sila, Blake Snell, con un récord de 2 victorias, 1 derrota, una efectividad de 2.57 en sus 4 aperturas de este 2026 y en 21 entradas completas ha ponchado a 26. Snell Sila verdaderamente que se lució, viene de sus primeras 2 victorias de esta temporada y de manera consecutiva. La más reciente fue el pasado 23 de este mes en contra de Pittsburgh, donde lanzó 6 entradas completas, 2 hits, no le anotaron carreras, pegó por medio un pelotazo a uno de los jugadores de Pittsburgh, 3 bases por bolas, 6 ponches. Esos son los 2 lanzadores que vamos a ver en el día de hoy por parte de los Dodgers de Los Ángeles y también por parte de los Tigres de Detroit. Es hora de tomar la pausa. Al regresar te tengo las claves del partido.
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2: ¿Qué tal? Te saluda Carlos Álvarez desde el Comerica Park, la casa de los Tigres de Detroit, que reciben en este segundo partido de una serie de tres nuevamente a los Dodgers de Los Ángeles. Mi nombre es Carlos Álvarez. Más adelante se une nuevamente a la transmisión mi compañero José Mota desde aquí, desde Detroit, hasta donde esté. Un fuerte abrazo para Luis Alfonso Cuchito Cruz y también el hombre encargado de los controles, Efren Mesa Jr. Vamos a hablar un poquito de las claves de este partido para los Dodgers de Los Ángeles y me quiero concentrar en la parte alta de la alineación de los Dodgers de Los Ángeles, y ya es un tema repetido en el día de hoy, en esta previa, el hecho de dejar corredores en posición anotadora. Y por qué quiero hablar específicamente de la parte alta de la alineación de Otani, Freeman, Mookie y Muncy también, es lo que han hecho en los últimos 7 partidos, que tienen la capacidad de hacer mucho mejor trabajo de lo que hemos visto hasta ahora. Otani en los últimos 7 partidos está bateando 148, lo que me llama la atención. No ha conectado cuadrangulares, se ha punchado en 10 ocasiones y tampoco ha remolcado carreras. Mientras que Freeman ayer remolcó una carrera y eso es un punto muy positivo. Está promediando 276, muy bien, en los últimos 7 partidos, pero se ha punchado 6 veces. Solamente ha remolcado esa carrera en los últimos 7 partidos que vimos en el día de ayer. Mientras que Mookie Betts tiene buen récord o buen promedio, 269 para los últimos 7 partidos. Lo bueno de Mookie es que no se poncha, pone la bola en juego, pero sería bueno que limitara esos super elevados hacia los jardines donde se le hace fácilmente el out. Solamente ha remolcado 3 carreras, mientras que Muncy, pues un promedio de 227, es el único que ha conectado cuadrangular de estos 4 jugadores en los últimos 7 partidos, y eso fue hace una semana y un día. Ellos pueden hacer mejor trabajo y yo sé que lo van a lograr, y yo sé que con su ayuda vamos a llevarnos la victoria en el día de hoy. Vamos a tomar la pausa. Al regresar te tengo las alineaciones y también viene el primer lanzamiento del segundo partido de la serie de los Dodgers visitando a los Tigres.
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2: Y vamos a conocer un poquito de las alineaciones del día de hoy. Tenemos para los Dodgers de Los Ángeles, los visitantes a Shohei Ohtani. Primer bate, estará como designado. Freddie Freeman, primera base, está como segundo bate. Mookie Betts, tercer bate, estará en el campo corto. Tercera base, Max Muncy es el cuarto bate en el día de hoy. Tommy Edman, el ambidiestro, segunda base. Quinto bate, sexto, Kyle Tucker estará en el right field. En el izquierdo, Teoscar Hernández estará también como séptimo bate. Octavo, Hunter Peduccia, lo suben a octavo como catcher. Y también Alec Thomas queda como noveno bate. Para los Tigres de Detroit, Gleyber Torres, primer bate. Le sigue Hao Yu Lee, luego Kevin McGonigal, Dalton Dingler, Eduardo Valencia, quinto bate. Sexto, Spencer Torkelson. Ben Mulgery, séptimo bate. Octavo, Javi Báez. Noveno, Max Clark. Y ahora, para escuchar la narración, José Mota.
5: Gracias, Carlitos. Saludos a todos ustedes. Qué gran placer otra vez servirles por acá desde Detroit. Un día preciosísimo, así como lo ha descrito Carlos. El día de hoy, el muchacho de Santa Teresa del Tuy, Venezuela, Kel de Montero, viene con las letras BZ, obviamente pensando en su gente en Venezuela en su gorra, contra Shohei Ohtani. Montero, una versatilidad muy utilizada por el dirigente AJ Hinch, el derecho trabajando de costado aquí contra Shohei, que batea 2.83, 30 cuadrangulares, 80 remolcadas. Lanzamiento es cantado, el primer lanzamiento presentado por Bank of America, el banco oficial de los Dodgers de Los Ángeles.
6: Algo que también hay que tomar en cuenta es que la novia está embarazada, en cualquier momento da luz.
5: Bueno,
6: del pitcher.
5: Tratando de hacerlo bien por ella y por todos. Lanzamiento es bola, pero bien cerca ya. El árbitro detrás del hombro el día de hoy es Chris Cushion, que no es amante del sistema ABS, así que mantenga el ojo en eso. Scott Berry en primera base, Charlie Ramos en segunda y Néstor Ceja en tercera base. Montero se prepara. América y falla Shohei. Lanzamiento en curva, excepcional. Llega con marca de 9 ganados, 8 perdidos, efectividad en 3.30. 21 aperturas, 6 veces como relevista. Ha lanzado muy buena pelota, ha permitido solamente un promedio 209 en su contra. Los zurdos solamente 211. Se prepara Montero. Abanica, Ohtani es ponchado una vez más. Así comienza el partido.
6: Le salió varios lanzamientos y ahí pues lo terminó con ese lanzamiento que entra a la zona de strike rompiente, pero también pintadito a 88 millas por hora en la parte baja de la zona de strike.
5: 80 grados a la 1:10, comenzando el partido exactamente a la hora. Excelente cambio de velocidad, sacó de paso ahí a Shohei. Ya batea viene Freddie Freeman, 302 su promedio, 15 jonrones, 62 remolcadas. Lanzamiento es cantado detrás del home. Tenemos también la pareja de venezolanos, la batería Eduardo Valencia de Valencia, Venezuela, detrás del home. Spencer Torkelson en primera, Gleyber Torres en segunda base, Kevin McGonagall, el novato, en el shortstop. Hayu Lee, otro jovencito, en tercera base. Elevado, altísimo, al derecho corto, y por fin la está viendo, viene hacia adelante, todavía batallando un poco el viento, y se quedó con ella. Allá en el derecho, Ben Melgeri, redondeando el lineup de la alineación en la ofensiva y defensiva. En el central, Max Clark, y en el izquierdo, Javier Báez. Hay dos outs.
6: Bueno, y en cuanto a repertorio, lo que vamos a ver del venezolano es la recta de 4 costuras, el sinker, el slider, ese cambio con el que ponchó también a Ohtani, y esa curva de nudillo que no tiene mucha rotación.
5: En cuanto a velocidades, promediando 94 con esa recta cantada aquí para Mookie Betts, de 95 le puso eso. Betts en el viaje de 16-5, últimos 8 juegos batea 3.23. En total batea 2.39, 16 cuadrangulares, 47 remolcadas para Mookie. Dos outs en la primera entrada, lanzamiento es bola, no por mucho. Le dio demasiado alón ahí, Carlos, a Valencia tratando de robar ese. Y el árbitro dice, si tú lo mueves tanto, es que fue bola.
6: Sí, no se hizo el favor.
5: Una bola en strike. Lanzamiento es abierto, quiere apelación. Allá dice, no hay swing en primera base, Scott Berry.
6: Y también entra al partido Montero con 9 días de descanso, ya que no se recuperó plenamente después de su última apertura, que fue en contra de Pittsburgh.
5: Eso fue hace 10 ya, el 18 lanzó. Así que para él, excelentísimo el descanso, como le cae. Lanzamiento es rompiente y frizó ahí a Mookie. Esa curva me recuerda mucho, Carlos, la última de anoche.
6: Sí.
5: Qué tremendo trabajo hizo el abridor de ellos, interventando esa curva, Drew Anderson. Aunque regaló 5 bases en 4 tercios, no permitió carreras.
6: Y que la pintó muy bien también.
5: Atazo sobre Montico, va a segunda base al otro lado. Recupera Torres, va a primera, buena jugada del venezolano, el veterano. Allá elimina Mookie del 4 al 3. Vamos a la parte complementaria de la primera entrada. 0 para Dodgers, Detroit por batear.
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5: Vamos a la parte baja de la primera entrada. Blake Snell al montículo. 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Donde quiera que se encuentre, pues acomódese bien y vamos por acá a compartir con ustedes, hablar un poco de béisbol, obviamente describir lo que está ocurriendo y esperemos, así como mencionó Carlos, que los Dodgers, por lo menos en cuanto al bateo oportuno, copiar a Quique y a Miguel Rojas del día de ayer.
6: Sí, que Miguel remolca a Quique y entra como emergente, y ahí también la urgencia por parte de Dave Roberts de tratar de generar carreras.
5: Sí, lo hizo temprano, la sexta entrada. Blake Snell se prepara, el Snellzilla, foul para atrás, agresivo de una vez aquí. El bateador Gleyber Torres, que le pegó doblete a su ex compañero ayer de una vez, abriendo el partido a Tarek Skubal. Snell, dos ganados, uno perdido, cuatro aperturas hasta ahora, efectividad 2.57. Se prepara, lanzamiento es alto. Torres, de 29 años y nativo de Caracas, ha jugado solamente 76 encuentros. 2.61, 8 cuadrangulares y 35 remolcados.
6: Repertorio, la recta de cuatro costuras, que lo utiliza un 49%. La curva, el cambio y el slider. Esa curva le están promediando 0.050 a la oposición.
5: Excelente ejecución hasta ahora. Foul para atrás, va contra el catcher y hacia atrás. Snell de por vida contra estos Tigres. En cuatro aperturas tiene marca de uno ganado, dos perdidos, efectividad 5.48. Última apertura la ganó contra Pittsburgh. En seis entradas no permitió carreras. Su lanzamiento es alto, lo quita del home. Y como mencionó Carlos, a bases por bolas con dos outs, ¿cómo le molestan y por qué no? Y es muy honesto siempre en su evaluación, el mismo Blake Snell.
6: Y autocrítico también.
5: Sí, muy bueno. En 2 y 2, abanica, es ponchado, no la pudo retener, ya la recupera Feducha y ahí está ya el primer out con un ponche.
6: Wow, fue una curva que no logra conectar porque verdaderamente ese ángulo con el que venía de afuera adentro, pues malogró a Gleyber Torres.
5: Qué rotación, tan apretada la rotación que el mismo Feducha no la pudo atrapar. Y por eso se notaba que había sido un foul o no foul, pero fue fallado por bastante. Una batea Hayuli, el taiwanés, batea 268, 7 jonrones, 33 remolcadas en 89 juegos. Tiene 23 años. Y ha jugado buena pelota para el dirigente en este periodo de evaluación de AJ Hinch. Patazo de foul, primera base buscando la pelota. Freddy tiene campo y por allá se quedó con ella. Hay dos outs.
6: Me preocupa cada vez que Freddy Freeman tiene que buscar en la zona de foul un elevado, recordando aquella caída que se hizo en el dugout visitante en el Dodger Stadium. Pero gracias a Dios quedó ileso y aquí tenemos Freddy Freeman.
5: Espantosa esa caída. Más que nada dolores, dijo, pero amaneció bastante bien y ya, pues, el hombre de la alineación rápidamente. Kevin McDonald es el bateador zurdo, saca foul, el novatito jugado en 130 juegos ya. 276, tiene 14 cuadrangulares. Todo estrella, ha remolcado 56, tiene 24 dobles y también 3 triples. Hizo el equipo a puro esfuerzo en la primavera. Se prepara Snell. Recta potente, cantador strike, una recta 97 millas.
6: Sí, y algo que me llama y siempre llama a todos la atención en cuanto a Snell se refiere es que él se canta sus propios lanzamientos. Normalmente es el catcher, pero en este caso toma la batuta a Snell.
5: Vamos, lanzamiento en tierra, bien trabajado ahí de parte de Feducha, que centra la pelota en la tierra. Hay dos outs, primera entrada 0-0. Dodgers buscando la urgencia también de llevarse la serie el día de hoy. Ayer pudieron avanzar un juego delante de los Padres. Ahora comenzaron los Padres a 9 después de su derrota ante el peligrosísimo equipo de los Rays en Tampa, en San Petersburg. Detroit comenzó a 9 detrás de los Medias Blancas y solamente a 5.5 detrás de Cleveland en la tercera posición de comodines. El lanzamiento de 1-2 es curva otra vez bien apretada. El clima como está perfecto, Carlos, para como él se siente la pelota en la mano.
6: Sí.
5: Y también hay un factor importante con las curvas. Se llama el viento. Muchos lanzadores, el viento ayuda muchísimo, cortando la fricción mucho. Abanica es ponchado con excelente slider. Comenzó Blake Snell en su momento con par de ponches. Se van los Tigres. Vamos a la segunda entrada aquí en Detroit, 0-0.
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5: Segunda entrada acá en Detroit, en Comerica. 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Segunda entrada aquí batea Max Muncy. Tiene ya una bola en su cuenta. Líder en OPS entre terceras bases en la Liga Nacional, 8.42. Tiene 26 cuadrangulares, 67 remolcadas.
6: El último cuadrangular hace una semana y un día, conectado por Max Muncy. Ya es hora, ¿eh?
5: Lleva de 12-1 hasta ahora en esta gira. Su promedio 2.51. Lanzamiento es bola. Y para muchos, Carlos, Freddy Freeman entre ellos, Shohei Ohtani también, que se encuentra otra vez ese bateo de poder, que es lo que aísla una alineación y aísla un anotaciones para el equipo de los Dodgers. 3-0, luz verde, saque elevado.
6: Viene para acá. Yo creía. En medio, porque la vi aquí cuando cayó, pero no le faltó algunos pies para entrar aquí a la cabina.
5: Pero no te paraste, yo pensaba que...
6: No, porque ya la había divisado. Ya, además tú no trajiste tu guante, entonces mis manos son delicadas.
5: Oh, ok. Muncy, Tommy Edman, Kyle Tucker. El control en 3-1. Con su luz verde sacó el foul Max Muncy. Saque elevado otra vez, altísimo esta vez, al izquierdo, corto, va al campo corto. McGonagall lo está pidiendo por allá. Al final se quedó con ella Javier Báez, el mago. Dice, yo la tengo, y retirado está Max Muncy para el primer out del segundo inning.
6: Lo que me gusta de este jardín a esta hora es que el sol está atrás para los jardineros, o sea, no están compitiendo con el sol.
5: Exacto, y hay un par de nubes por ahí, pues, que están cubriendo Panther de la sombra aliviando un poco los rayos. Tommy Edman viene a batear. 267, 5 cuadrangulares, 27 remolcadas. Saca otro elevado al izquierdo central, corto. Por allá está Javier Báez, el boricua, el de Bayamón. Se quedó con ella y ya hay 12 outs. 5 en línea, retirado Keibel Montero.
6: Que solamente tiene 17 lanzamientos. Le están haciendo un gran favor esta alineación con esos batazos tempranos en la cuenta.
5: Ahora termina Kyle Tucker, que en esta gira tiene un hit o dos hits en 12 turnos, batea 167. En total, 229, 11 cuadrangulares y 57 remolcadas. La ciudad de Detroit, la ciudad motorizada. Lanzamiento es cantado. Obviamente, todo lo que concierne las máquinas, los carros y la música, que no se nos olvide Motown. Lanzamiento es comenzando el swing, lo paró a tiempo. Otro swing deciso ahí de parte de Kyle Tucker. Así que mucha conexión por aquí, de, imagino, de tus días.
6: ¿Motown? ¿Está convertido en museo el estudio de Motown? Me hubiera gustado.
5: No lo puedo confirmar, pero sí hay mucho que ver por acá. Sí. En cuanto a carros, llantas y música, mucho aquí en Detroit.
6: Y Motown, o sea, tiene mucho que ver también con el inicio de una carrera espectacular, una de las mejores en cuanto a la música se refiere. Y está hablando de Michael Jackson, Jackson 5.
5: Los derivados, ¿verdad? De ahí comenzó ese núcleo, de ahí la sombrilla hacia afuera. 2-1 aquí para Kyle Tucker. Lanzamiento es cantado, strike. Una buena recta de 95 millas.
6: Además que viene pintando José Montero. Viene efectivo con sus lanzamientos.
5: La última salida fue de 5 entradas, donde permitió 3 carreras, un jonrón. Ponchó 3, 78 lanzamientos aquel día 18 de agosto. Y perdió en Pittsburgh. Foul, la pelota rodando hacia el dorado de los Dodgers.
6: Me gusta este turno. Está peleándolo. Tucker está sacando lanzamientos. Está viendo y analizando los lanzamientos también.
5: Hacía mucho que no veíamos, Carlos, una victoria de los Dodgers apropiadamente combinada con una derrota de los Padres, ¿sabes? Cayó bien. Saca foul acá a nuestra izquierda hacia arriba. Hubo un punto donde los Dodgers tenían su racha ganadora y ganadora, y los Padres hacia abajo. Los Padres se han enderezado, lo han hecho muy bien. Y fíjate, la decisión de los Padres de no vender a la hora de la fecha de cambios, qué valioso ha sido.
6: Es que tienen muy buen núcleo de jugadores, tienen muy buena alineación.
5: Ahora con nuevos dueños también. Sangre boricua, señor Feliciano. Saca elevado por el izquierdo que se va abriendo y se abrió de foul. Además, la influencia de Puerto Rico, afroamericanos, mexicanos también, de parte de los Padres, que dicen que quieren hacer los Padres el equipo de México,
6: de Baja California.
5: Ya se lo están ganando por mucho. Kyle Tucker sigue aquí en 2-2, bases limpias, segundo inning, 0-0. Bajo lanzamiento, siguiéndolo bien, ese lanzamiento en curva bajito, esperando turno de Oscar Hernández.
6: Muy buenos ojos de parte de Tucker, y esa es una de las especialidades de Tucker. Ayer también, con dos bases por bolas, pues lo ha demostrado tener paciencia últimamente.
5: Elevado al izquierdo, se va abriendo por la línea, se sigue abriendo y se va a abrir todavía más. Ahí el viento se la llevó. Y te iba a apuntar eso del viento. El batazo al derecho que filtró Malger en la primera entrada, el fly a Freddie Freeman y el mismo fly allá corto que se llevó Baez. Atención, como dijimos ahí en Atlanta, a lo que está haciendo el viento acá ahora mismo. Que sí, aunque no se siente muy fuerte, sí es factor.
6: Si no, pregúntele el terreno a Te Oscar.
5: Aquí se siente. Lanzamiento, wow, es bola. Tremendo ojo de parte de Kyle Tucker. Va a ser por bolas, no hay queja de parte de nadie. Un tremendo turno bien ganado.
6: El mejor hasta ahora en la alineación de los Dodgers, de, bueno, de ambas alineaciones. Muy buen turno, y alguien que salió beneficiado con ese turno es quien está ahora en la caja de bateo, Teóscar Hernández, que estaba fijándose en esos lanzamientos cuando estaba en el círculo de espera.
5: Lanzamiento es cantado. Ráfagas entre 5 y 11 millas por hora, que es bastante para afectar el vuelo de una pelota. Así que gracias también por la información. Teóscar ha tenido una buena gira. Lleva de 11-4. 364. América y falla. Slider, los pocos sliders que ha tirado el día de hoy. Ahí está uno para Teoscar. Y él tiene contra en 0 y 2. Hombre en primera base, dos outs. Segundo juego de esta serie de 3. Mañana terminando y rumbo a casita. Los Dodgers, lanzamiento para Teo es afuera.
6: Azote slider, porque ese fue también un slider que estaba afuera y también alto. Y así está tratando a Teoscar Hernández.
5: Anoche se dieron cita por acá 41.012 aficionados en el regreso de Tarek Skubal acá en Comerica. Lanzamiento abarica y lo pasó con la recta 96. Se fue Teoscar. Segundo ponche para Montero. Un hombre quedó a bordo. Vamos a la parte baja de la segunda entrada. 0-0 Dodgers y Tigres.
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5: Segunda entrada de parada complementaria aquí en Detroit. Dylan Dengler, designado, viene el día de hoy aquí como cuarto bate. Detrás de él, Eduardo Valencia, luego Spencer Torkelson. Lo que decíamos el día de ayer, Carlos, este hombre hay que jugarlo a diario por una simple razón. Es tu bateador de poder.
6: Sí, pero es catcher también.
5: Exacto.
6: Sí, no es muy buena idea. Está bateando 103 en los últimos 15 partidos.
5: El hombre se va agotado el día de ayer. Abanica y falla aquí Dengler. 252, 26 cuadrangulares, 82 remolcadas.
6: Y se lo extiende a 18 partidos, 100 está bateando.
5: Foul para atrás, no le está llegando bien la pelota. Dengler, todo estrella. Tiene detrás de la Valencia, luego Torkelson. Segunda entrada y hizo solamente un total de 12 lanzamientos en la primera entrada. Blake Snell con 7 que fueron de strike, ponchando a 2.
6: Tucker, fueron 10 lanzamientos en su turno.
5: Uno de los mejores turnos que hemos visto en mucho tiempo de Kyle Tucker. 32 de Snellzilla. Patazo al derecho, corto, viene hacia adelante Tucker, sigue la pelota, pica bueno. Detrás iba Freddie Freeman de espalda al home. Y tiene sencillo allá de globito Dylan Dengler. Y esos, Carlos, qué bien caen cuando tú bateas 100 a 118 juegos.
6: Como un honrón se siente. Como un grand slam. En ciertas ocasiones.
5: Para su crédito, le ganó un lanzamiento buenísimo de parte de Blake Snell y vino con la mentalidad de proteger el home. 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Batazo de foul cerca del dogado de los Dodgers. Ahí va Freddie Freeman y la captura. Ahí está Carlos, lo que a ti te trae susto. Cuando Freddie tiene que ir por allá cerca del barandal, ahí primera. En primera base se mantiene allá Dengler.
6: La verdad que es súper veterano, obviamente. Me extrañé cuando se cayó allá en ese dogout, pero muy consciente también Freddie Freeman, buscando la bola, batallando un poquito con el sol y el viento también.
5: Y ese es el otro factor. Es un hombre grande que para pegar los frenos es difícil. Lanzamientos cantados de Shrek. Hablando con Dino Evil, batea aquí, Spencer Torkelson, dice, yo tengo que estar consciente de corredores, no solamente de qué tan rápido son, qué tiempo les toma a ellos para frenar. Y a través de los años mencionó a Freddy, mencionó a Garrett Anderson, Albert Pujols, entre otros. Dice, con sus jugadores, yo tengo que estar consciente, no solamente de cuándo enviarlos, sino cuándo pararlos. Porque les toma mucho tiempo parar. Igual cuando Freddy Freeman va a toda máquina, al tener un elevado allá en primera base de foul.
6: Sí. El gran Dino Evil.
5: Muchos factores. 1-1 para Torkelson. Lanzamiento es bajo para el poderoso primera base. Tiene 20 cuadrangulares, 63 remolcadas.
6: Y dos lanzamientos adentro, los últimos dos en su contra por parte de Snell.
5: Se prepara Snell. La Mónica y falla. Excelente ejecución con el cambio. Esta vez sí lo terminó muy bien.
6: Sí. Cambio afuera y cayó abajo. Pero salió engañado Torkelson. Muy buena ejecución, como tú dices. Muy buen movimiento también. El cambio es afuera.
5: El día de hoy entre contrincantes. Para mantener el ojo, Arizona jugará en San Francisco. Lanzamiento es bajo, enterrado ahí, bloqueado por Ferruccio. Mira qué interesante, esa serie iba a terminar mañana. Y hago este paréntesis para que vean cómo son las cosas en el béisbol. Los Gigantes y los Diamondbacks acordaron, por pedido de los Gigantes, el que esa serie se hiciera un doble juego. Porque tienen ellos que reponer un juego el lunes, un día libre. Elevado por el derecho corto, por allá se quedó con ella Tommy Edman. Y los Gigantes dijeron, bueno, pues Arizona dijo, ¿por qué no? Vamos a ayudar. Van a tomar el día libre domingo y jugar dos el día de hoy, para que entonces el equipo de Arizona no vaya forzado, San Francisco, a un juego que tiene que reponer y luego se iría en otra gira. Pasa pocas veces, pero me acuerdo que está bien que se haga.
6: Especialmente entre equipos de la misma división.
5: Claro, se pusieron de acuerdo, todo está bien entre ellos. Y bueno, un favor que, quién sabe, después puede ser beneficioso para ti también.
6: Bueno, en ese caso también le favorece a Arizona en un futuro que necesite el mismo favor ahí, que se lo pague. De la misma manera.
5: Bien hecho, cositas en el béisbol que no se puede ignorar y que usted la comprenda también, que si ocurren acuerdos así, beneficiosos. Lanzamientos adentro para el bateo de hoy. Ben Malgeri con su gran tiro eliminó ayer en el home plate a Kyle Tucker. Hoy jugada que, hablando con Dino, me decía, esa todavía a mí me duele. Así lo tomó el coach personalmente también.
6: ¿Te dijo por qué?
5: Pero yo sé que, en mi opinión, no me dijo por qué, pero me dijo, yo sí sé que ahí Tucker pudo haber hecho mejor trabajo en su segunda posición, ahí tomando campo en segunda.
6: Qué
5: buen lanzamiento. Como tú lo describiste, estaba mirando al jardinero derecho, doblando por tercera base.
6: Que no había ningún tipo de razón. Lo único que tenía que mirar era la señal de Ivo y irse con todo hacia el plato.
5: Y ahora que hablamos acerca de parar jugadores o no, Kyle Tucker es veloz y ligero lo suficiente donde tú lo puedes parar un poco tarde si es necesario. 2-1 aquí para Malgeri. Bateador en 2-29, 3 cuadrangulares, 11 remolcadas, el Silver Strike.
6: Malgeri no se ve cómodo, ¿eh? Además, los lanzamientos pintados también no le están haciendo ningún favor a Malgeri. Snell muy bien lanzando hasta ahora.
5: 26 lanzamientos, lleva 14 en esta entrada. 12 hizo una primera entrada. Mira al hombre en primera base, lanzamiento. Foul para atrás. Segundo inning aquí en Detroit, 0-0. Un hit para Detroit. El de Dingler, Dallas buscando todavía su primero contra el derecho, Keider Montero.
6: Y lo bueno de tener a Dingler en primera base es que no solamente es catcher, sino que esas piernas van a estar cansadas a estas alturas de la temporada.
5: Continúa aquí en 2-2. Alta la recta. Snell de una vez hace un gesto con su terminación del brazo. No la terminó bien. Freddy Freeman ahora le pide en el dugout, ¿dónde me quieren? ¿Detrás o cuidándolo todavía aquí en conteo en 3-2? Le dijeron, ponte detrás, queremos aquí cobertura. Segunda base bien cargado, un hueco grande entre primera y segunda aquí. Lanzamiento es rompiente y no pudo parar el swing. Es ponchado Malgeri. El ponche número 3. Un hombre quedó a bordo y continúa lanzando bien ambos acá en el montículo. Montero y Snell. Vamos a la tercera entrada, 0-0.
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5: Tercera entrada acá en Detroit, Comerica Park. Preciosa estructura. Hoy con la brisa, unos cuantos vientos ahí rapagosos. Hunter Fiducia, octavo bate el día de hoy. Después Alec Thomas y Shohei Ohtani. El partido 0-0. El derecho Montero, de 26 años, de Venezuela, se prepara. Lanzamiento rompiente abierto para Fiducia.
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5: Muy buen trabajo. Una racha de 5 partidos consecutivos pegando de hit para Fiducia. Aguanta el swing, saca foul hacia la izquierda.
6: Quédese en sintonía que ya viene el informe de resultados de las Grandes Ligas. 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
5: Fiducia como Dodger en 20 partidos batea 2.75 y se ha envasado un clip de 370. Muy sólido.
6: Especialmente parte de esa parte baja de los Dodgers de Los Ángeles que ha respondido. Cuando se caliente la parte alta de los Dodgers, cuidado, que ahí sí van a venir más carreras.
5: Eso va a venir. Batea 444 en la gira. Lanzamiento es alto para Fiducia. Una disciplina que ha exhibido el día de ayer también, Carlos, que no se nos olvide, sin ignorar el toque de sacrificio de quién, Ben Corbett, otra vez, con 12 strikes.
6: Sí, señor.
5: Parte importante la estrategia de lo que trajo de urgencia el dirigente Dave Roberts. Línea fuerte al jardín derecho, profunda, detrás va Maggiore, alcanza y lo tenía jugado perfectamente. Solamente unos pasos hacia atrás, la midió muy bien. Buen contacto de Fiducia, pero es retirado. Una out.
6: Ahí sí que trabajó esa tarjetita que le dan a los jardineros porque solamente tuvo que hacer unos pasos hacia atrás y venía con veneno, a gran velocidad, pero le ayudó la ubicación.
5: Buena velocidad saliendo de ese bate a 106.4 del bate de Fiducia. Aquí viene a meter Alec Thomas, elevado al central, buscando por allá a Clark. Y en el izquierdo central capturó la pelota. Ha sido un problema grande para Alec Thomas. Demasiados elevados. Llegó de 10-1 en esta gira. Y muchos ponches y también, Carlos, elevados flojos. Hay dos outs.
6: Y en este caso no, pero también ha tenido buenas situaciones. Un hombre en posición anotadora y hasta bases llenas. Y no le ha podido sacar provecho.
5: Al comienzo de línea y como lo hizo en Atlanta, lo hizo ya en casa contra los Piratas, y últimamente muchos elevados, así que esperamos que se recupere el Alec Thomas, muy importante ahora en la ausencia de Andy Páez. Un strike en la cuenta de Shohei Ohtani. En la gira 3 en 19 turnos para Shohei. Batea 282, 30 cuadrangulares y 80 remolcadas. El partido 0-0, buscando los Dodgers todavía su primer hit. Lanzamiento es bajito en curva. Espera turno Freddie Freeman, el héroe del día de ayer, en cuestionada decisión del dirigente estrategia de AJ Hinch. decidió lanzarle y pagó el precio. Otra victoria cerrada de los Dodgers, 2-1. Saque elevado detrás de la tercera base, la pelota pica buena. Le dio con las manos el sello, todo vale igualito para Otani. Tiene sencillo el primer hit del equipo de los Dodgers.
6: Se está quitando la de Dalton Dingler, que fue algo similar, pero al lado opuesto, al jardín derecho. Dos hombres de poder que también le funcionan ese tipo de batazos.
5: Cuando la pelota te gana, está bien eso. No hay nada malo con ello.
6: Absolutamente, está envasado en primera.
5: Está Otani y su buena velocidad. En primera base todavía no se ha decidido si Otani lanza mañana o no. Freddy Freeman, primer lanzamiento. Otro elevado flojo allá por el izquierdo, cerca de la línea. La brisa se la va llevando y por allá Javier Báez se encargó del resto. Retirado Freddy Freeman, dos outs en el día de hoy para Freeman, dos elevados, un hombre quedó a bordo. Dos entradas y media en Detroit, 0-0.
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5: Tercera entrada aquí en Detroit, 0-0 el juego. Viene a lanzar Snell, le lanza a Javier Báez. Lanzamiento es bola, batea octavo Báez detrás del Max Clark. Y luego el primer bate, Kleber Torres. Hasta ahora 30 lanzamientos en el juego, 18 de strike para Snell. Preparado es cantado el strike para Javi Báez.
6: Solamente hay otro encuentro que se está jugando, además de este, en béisbol de Grandes Ligas. Boston le está ganando a los Yankees.
5: Hay un reto aquí de parte que gana Báez. Lanzamiento es bola.
6: 1-0, ganando Boston en la parte baja de la tercera entrada. 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
5: En vez de 1-1, 2-0 a la manica y falla Báez. Él batea 2.58, 2 jonrones, 14 remolcadas. Luego solamente 44 encuentros el de Bayamón. Lanzamiento es afuera y no por mucho. Ese lanzamiento como que le quería ahí. Blake Snell arropó la parte de afuera del home.
6: Lo que me extraña es que no le hizo swing, Baez, que normalmente le hace swing a esos lanzamientos.
5: Y prácticamente a veces a todo. Es un violento que tiene Baez, recibe lanzamiento en tierra, es la cuarta bola mala. Abriendo aquí esta tercera entrada. Primera que regala el día de hoy, Snell. Eso va a traer al jovencito Max Clark, que tiene muy buena velocidad.
6: Y que ayer conectó triple, pero ahora se tiene que enfrentar contra zurdo.
5: Y Carlos, dio gusto ver a ese hombre volar por segunda para tercera.
6: Sí, buena
5: velocidad. Oye, como que no topaba el suelo. Bateador zurdo, lanzamiento, enseña el toque, toca por tercera base. Ah, viene Muncy, la pierde Muncy. No la mantiene limpiamente su guante y no hay tiro, no hay jugada y se envasa Clark, que ya les decía, corre también y tremenda implementación de esa jugada de toque.
6: Yo creo que también Monsi estaba muy pendiente a la velocidad de Max Clark, hizo agilizar esa jugada para tratar de sacar el lado lo más pronto posible, pero se le salió en el trayecto de guante a mano, se le escapó la bola.
5: Si Monsi fila la pelota limpiamente, hay out en primera base y por lo mínimo un sacrificio. Y por ello, siendo que iba a garantía de out, hay error. El número 12 del año para Max Muncy. En lo que debe ser también un sacrificio, no importa lo que sea ahí también para Max Clark. Lanzamiento es alto. 6 sacrificios solamente, llegando al juego de hoy. De parte de los Tigres, aquí Gleyber Torres. Tiene ponche con curva en su primer turno, tiene números en primera y segunda en el tercer inning. Saque elevado profundo al derecho central. A esta nadie lo va a llegar. Va de un rebote sobre la línea amarilla. Y por ello, debe ser solamente un doble de regla. Se vino barriendo quieto en el home también Clark. Pero ya los árbitros, en primera base Scott Berry, en segunda base también Charlie Ramos, había indicado batazo de dos esquinas. Lo que significa que Clark tiene que obligatoriamente regresar a tercera base. Remolcada para Torres y se van arriba 1-0 aquí los Tigres.
6: Bueno, después de esa base por bola y ese toque efectivo de Clark, le sacan provecho con este doblete de Gleyber Torres y se salvaron, porque si no hubiera sido un doblete de regla, entonces hubiera sido 2 carreras para los Tigres de Detroit.
5: Aclarando ahí obviamente la explicación de la regla del árbitro Chris Guccione, no hay nada de qué quejarse, claramente la pelota picó, se fue sobre la línea amarilla que ya la saca de juego. Le cuesta una carrera remolcada a Torres, pero se van arriba 1-0. Todo comenzó con la base por bolas al octavo bate. Ahí está el enemigo número 1. Infil atrás, segunda y tercera, cantando el strike aquí para el bateador. Hayu Lee, el taiwanés, hoy tiene elevado de foul a primera base en su primer turno. Oficialmente sacrificio, como le mencionaba, y error de Max Muncy, también costosísimos en el toque de Max Clark. Lanzamiento es adentro, casi le pega. Coach en tercera base es Billy Boyer. Coach en tercera base es Anthony Sanders. Ahora Snell quiere cerciorarse. Hay algo detrás del home. A lo que está apuntando. Y hablando ahora está él confiriendo ya con el árbitro del home plate, Chris Guccione. Y ahora está pidiendo tiempo y va el árbitro a explicar. Pues Snell va hacia el dugout de los Dodgers y hacia adentro, hacia el túnel. Aparentemente algo, pues, ya sea el guante o qué, no está funcionando. Pero se dio cuenta temprano, Carlos, es importante la comunicación antes de que te canten algo y digas por qué no lo dije anteriormente.
6: Y que le pueda costar también, especialmente en la situación que se encuentra, que sin out y ya le han anotado una carrera. Pues continúa en peligro porque tiene hombre en tercera y en segunda, o sea, ambos en posición anotadora.
5: Mientras que Snell sigue ya en el túnel delante y detrás del dugout, y está primeramente apuntando el mismo Snell. Primero pensaba que apuntaba algo atrás, tanto el catcher como el árbitro. Y al final vamos a ver exactamente, ya por ahí viene el zurdo veterano. Sí, nos enteramos de qué se trataba, pues pasaremos, si no, pues el juego sigue.
6: De seguro, esa es una pregunta que se va a hacer después de este partido. Eso te lo puedo asegurar, José.
5: No, ya en redes sociales eso explota. Revienta. Mientras aquí está tomando unos lanzamientos de preparación una vez más.
6: Y me imagino las conjeturas que van a hacer las personas acerca de esa salida ahí de Blake Snell.
5: De todo. ¿Qué si fue al baño? ¿Qué si esto? ¿Qué si aquello? ¿Qué todo? ¿Qué se le olvidó? ¿Qué si fue a buscar una tarjetita? Hay 100 explicaciones. Y la mayoría va a ser erróneas. Aquí, infield atrás, 1-0 Detroit, tercer inning. Elevado bien alto, la parte derecha, territorio de foul, buscando a Freddie Freeman. Capturó la pelota rápidamente, hace la magia para tirar al home, nadie se pudo mover. Retirado Lee, un out grande ese, contra un derecho, batir en el zurdo Kevin McGonagall. Y continúa nombres de segunda y tercera aquí con solamente un out.
6: Definitivamente, así como cuando Dingler estaba en primera base en la segunda entrada, que generó dos elevados en el infield, Valencia y Turtleson. Eso ayuda a la situación de Snell en este momento.
5: Hasta ahora Snell, en tiempo limitado, siendo esta solamente su quinta apertura, ha permitido un promedio de 190 con hombres en posición de anotar antes del doble de Torres. Lanzamiento curva, es bola poquitito afuera ahí para el novatito. Otro lanzamiento que cuestiona Blake Snell del árbitro Chris Cushion. Bueno, pues él tiene también la iniciativa, el poder de decir yo quiero reclamar ese.
6: Ojalá, y gracias a Dios que no lo hizo, porque si era bola.
5: 1-0. Cantado el strike. Ahora mismo el lanzamiento lo ajustó un poquitito más. Sí. En el slider.
6: Y estaba así, muy buen slider, muy bien ejecutado. Estaba pintado de esa esquina de arriba de la zona del strike.
5: Hasta ahora ponchado a 3, ha regalado una base por bolas, costosísima ya. Detroit arriba, 1-0, amenazando con hombres en segunda y tercera con un out. McGonagall recibe un lanzamiento alto en recta. Detroit no está expandiendo aquí para nada.
6: Le están poniendo a trabajar a Snell.
5: Llegó con 29 lanzamientos. Aquí viene ya el número 44 de la tarde. Su máximo fue de 94. Fue su última apertura de 6 entradas contra Pittsburgh. Otro lanzamiento alto de parte de Snell con la recta. 97 millas, pero fuera de acción.
6: Sí.
5: Hacemos una pausa de 10 segundos identificando a las emisoras en el béisbol de los Dodgers.
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5: José Mota junto a Carlos Álvarez, a nombre de Luis Cochito Cruz, con Efraín Massa Jr. en controles. Estamos en la tercera entrada aquí en Detroit. 1-0 Tigres, Neo de costado contra McGonagall. Lanzamiento

0: 45 lanzamientos hasta ahora. A batear viene Dylan Dingler, el hombre que pegó el primer hit y fue un globito allá al jardín derecho en la segunda entrada, con un cambio de velocidad que le ganó. Buen lanzamiento de Snell, pero Dingler hizo buen trabajo protegiendo la parte de afuera.
1: En 7 turnos al bate, con bases llenas, solamente ha conectado un imparable y fue cuadrangular.
0: Dingler tiene 26 de ellos, ha remolcado 82 carreras. En tercera, el novatito Clark. En segunda, Torres. En primera, Kevin McGonagall. Bateador derecho. Es lanzamiento. Ahora sí, lo canta en bola y el mismo Snell lo está pidiendo. Escuchemos.
2: Challenging.
0: A ver por acá la decisión del ABS.
2: Strike one.
0: Es cantado el strike, así que lo gana Snell. Te decía, Carlos, si él está tan consciente de eso, pues pídelo tú mismo. Lo ganó Snell. El conteo en 0-1 en vez de 1-0. Foul para atrás, ya lo tienen 0-2, la recta 96 millas.
1: Qué bueno que cantaron, hicieron ese reto, aunque Chris Buescion no es fanático.
0: No, no le gusta.
1: Pero es bueno para que entonces cuando venga uno similar, pues esté más alerta y pueda cantarlo de strike.
0: El mejor amigo aquí de Snell sería una roleta. Bases llenas, 1-0 Detroit, tercer inning. Lanzamiento. Es alto. Snell ha inducido un 51% de batazos por tierra este año. Bastante favorable para un zurdo que tira duro como él. Y su repertorio de recta, su curva, su cambio y su slider. Lanzamiento importantísimo aquí de 1 y 2. Abanica, es ponchado. Eso es lo importante que tenía ese, tú sacar al cuarto bate y ya. Con dos outs, a batear viene Eduardo Valencia, que tampoco te lo pone más fácil.
1: No, para nada, vaciando sobre 300. Pero ahí se engolosinó con esa recta alta Dingler. Y qué bueno que se ponche, porque como tú dices, es el segundo out.
0: Eduardo Valencia viene a batear acá, el venezolano. Batea 329, 6 cuadrangulares, 17 remolcadas. Bateador derecho. Lanzamiento es cantado, strike, preciosa curva, le quitó 80 millas por hora. Las bases llenas aquí en Detroit, tercer inning.
1: Ayer conectó doblete Eduardo Valencia, de Valencia, Venezuela.
0: Tremendo cañonazo que le pegó a su ex compañero de batería, Tarek Skubo. Ya fue a su tarjetita, Blake Snell, lanzamiento es adentro, casi le pega. Iba buscando un cambio hacia afuera, lo quitaron del home.
1: Sí, sí, no, hay que hacer eso para que no esté tan cómodo ahí. Ahora con conteo de una bola y un strike.
0: Dando sus señales en su cintura, a la parte izquierda, en el pitch comes now. En 1-1. La manica y falla, excelente ejecución del cambio hacia afuera.
1: Sí, o sea, como zurdo, le está funcionando bastante bien contra de derechos en el día de hoy. Están mordiendo anzuelo.
0: En la cuarta entrada tendrán la narración de Carlos Álvarez, con la producción siempre acá de el ingeniero Efren Mesa Jr. Termina la gira mañana y prepárense para la estadía que por ahí viene, que va a ser larga. 3 contra San Luis, 3 contra Washington y 3 contra Cincinnati. Cada juego de noche. Solamente falta un partido de día en casa. En los restantes 15. Lanzamiento en curva, foul. Rayos está experimentando el próximo domingo. Carlos, se jugará a las 7.
1: Es el primer domingo
0: en Unico Field, Dodger Stadium, en casa. 7 y 10 se va a jugar. Y no es nada que tiene que ver con la televisión. De noche el domingo.
1: Me imagino que tienen el lunes libre.
0: Este lunes cuando se llegue a casa. Lanzamiento enterrado y buen trabajo de parte de Feducha. Hasta la afición aquí se lleva el wow. Tres bloqueos de parte de Feducha.
1: Sí, porque fue bastante antes del plato que rebotó ahí en el suelo. Y pues Feducha le puso como tiene que ser, el pecho.
0: La centró perfectamente, ¿sí? Y se paró a tiempo también. Y por suerte que tomó un rebote hacia donde estaba su cuerpo también. Aquí está el lanzamiento más importante de la entrada. En 2 y 2. Foul para atrás, se vino detrás con la recta.
1: Mira, ahí sí entró allá, donde está el press box, la

0: prensa, y pero rebotó hacia afuera.
1: Eso continúa igual, 1-0 Detroit, tercer inning en esta parte baja. Bases llenas, el conteo en 2-2 para Valencia. Abarica es ponchado, le explotó la recta en la parte alta a los últimos dos y sale ileso con el mínimo aquí Blake Snell por su gran repertorio, pero Detroit aprovechó el doble de Torres y se van arriba en tres entradas, Detroit ganando 1-0.
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1: Cuarta entrada, hasta ahora los Dodgers solo tienen carrera, tienen un hit solamente, tienen un error costoso de Max Muncy. Los Tigres, una carrera, dos hits y cero errores. 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Cuarta entrada, Montero lanzando a batear bien a Mookie Betts. Aquí está la voz de Carlos Álvarez. Adelante.
0: Muchas gracias, José. Mookie Betts está en su segundo turno al bate y viene el lanzamiento strike cantado, una recta de cuatro costuras, 94 millas por hora. Mookie Betts que batió para un rodado, lo sacan de out por la vía 43 y acabamos de salir de una entrada que para mi entender le salió bastante económica a Blake Snell.
1: A puras agallas y a rectas.
0: Batazo elevado, no muy profundo. Hacia jardín central y precisamente es el jardinero central que hace el out allá, el primero de esta parte alta de la cuarta entrada.
1: Cada elevado el día de hoy, desde Freeman dos veces, desde Muncy, desde Thomas y Mookie Betts sin autoridad.
0: Siete
1: el
0: menor elevados.
1: Contacto fue la línea al derecho de parte de Fiducia.
0: Y estaba bien localizado el jardinero derecho allá, Malgeri. Llega Max Muncy. La caja de bateo, batió precisamente un elevado hacia el jardín derecho y ahora recibe el strike, un sinker, 94 millas por hora, cero bolón strike, el conteo. Y verdaderamente, digo que salió económico para Snell, fueron bases llenas mientras que recibe la bola, bases llenas, varias situaciones le ayudaron. Primero el doblete, un doblete que fue de regla y por lo tanto con dos hombres en base solamente uno puede anotar, especialmente porque era Clark que estaba en primera base y podía anotar fácilmente después de ese doblete. Mientras tanto aquí conecta pero de foul hacia el dugout por primera base.
1: Esa combinación, Carlos, de agallas, él quería sus outs, él quería los ponches y también tú tener repertorio, como dicen, stuff para hacerlo. Excelente trabajo ahí de parte de Snell.
0: Una bola, dos strikes, adentro.
1: Claro, el error de Muncy costoso con el sacrificio de Clark, pero también lo que va a apuntar a Snell es yo envasé al octavo hombre.
0: Dos bolas, dos strikes, el conteo para Max Muncy. Viene el lanzamiento, atazo por primera base, precisamente rodado justo al primera base y por la vía 31 con la asistencia del pitcher cae el segundo out.
1: lanzador venezolano, del 3-1. Esa jugada siempre me va a recordar a mí aquel lado que no se cantó para el señor Galarraga. Ay, eso en duele. Este estadio. Eso duele todavía.
0: Sí. Y también le dolió al umpire, que después tiene que reaccionar al próximo día y pedirle disculpas públicamente en home.
1: Y le trajo trauma personal.
0: Pero aquí la víctima no fue el umpire. Aquí la víctima fue Galarraga. Llega Edman a la caja de bateo. Viene el lanzamiento. Strike cantado, muy bien localizado en la parte alta, esa recta, en la zona de strike, para un Edman que también conecta elevado hacia el jardín izquierdo. Han puesto a trabajar en el día de hoy al mago. Ahora, sí, bastante alto ese cambio.
1: Y todo está soplando del derecho hacia adentro. Un poco más fuerte ahora también.
0: Hasta aquí se ve. Primera vez que estoy sintiendo el viento entre ayer y hoy. Viene el lanzamiento. Batazo rodado por el campo corto. Y por la vía 63 cae el tercer out. El encuentro, una carrera cero ganando los Tigres. Vamos a la parte baja de la cuarta entrada.
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2: Llegamos a la parte baja de la cuarta entrada, ganando 1-0 los de casa, los Tigres de Detroit. Créame, pudiese hacer más carreras, pero gracias a Dios que estaba en la lomita Blake Snell, que sí, le costó 51 lanzamientos esa parte baja de la cuarta entrada. Ahora, pues, espero que no sean tanto los lanzamientos para que se mantenga por un buen tiempo Blake Snell, y va a enfrentar a Spencer Torkelson, Ben Majerry y Javi Baez. Bola es lo primero que le presenta, una curva que casi llega ahí al piso en contra de Torkelson. Una bola, cero strike. Y viene el lanzamiento de Snell. Batazo rodado de foul por tercera base.
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2: Una bola, dos strikes, viene el lanzamiento. Es alto. Spencer Torkelson en contra de Blake Snell. Está de 1-0. Pero le ha sacado tres bases por bolas en su tú a saber, en su carrera. Con elevado hacia segunda base, como lo sacó de out en su primer turno al bate. Dos bolas, dos strikes. Nuevamente de foul hacia atrás.
3: Está caliente la zona ya de los escritores el día de hoy con los fouls.
2: Sí, ahí entró y salió uno.
3: Se están moviendo todos, corriendo por ahí.
2: Cualquiera le lleva un guante. Dos bolas, dos strikes, 61 lanzamientos para Snell. Fuera. Se poncha como espectador, pero está pidiendo reto. Y acaban de perder ese reto porque lo pierde y sale ponchado para el primer out.
3: Excelente trabajo ahí de parte de Blake Snell, pintando, y la presentación de parte de Hunter Fiducia. Ha ponchado tres consecutivos. Después de la última base por bola al tercer bate, McGonagall, que llenó las bases.
2: Y hablando de ponches, así fue que salió ponchado. Y aquí también, pues, lo presenta con un strike, porque después de que primera base, el umpire dijo que sí, lo había sobrepasado, se convierte en strike. Cero bola,
3: yo no
2: strike.
3: Había visto a tres reclamos: Freddie Freeman, Snell y el catcher, los tres al mismo tiempo.
2: Abanica, se le desaparece la parte de afuera, ese cambio, y está en el hoyo rápidamente Ben Majerry.
3: Rara vez tuvo eso en primera base, levantar el guante y decir reclama, que yo lo vi desde acá, yo tengo el mismo ángulo que él tiene. Recuerda eso, el primera base tiene el mismo ángulo que el árbitro en primera base,
2: y tú pones como entre el spy y la pared también al umpire de primera. Y ahora, ¿qué digo? Bola es la primera que le presenta en el conteo a Ben Majerry. Ayer se fue de 4-0 con dos ponches. En total, en esta serie tiene tres ponches Ben Majerry. Ahí por poco y le hace un favor a Majerry, porque estaba muy cerca de esos pies y por poco es pelotazo.
3: El favor que se puede hacer aquí, Snell, es tratar a Majerry como trató a sí mismo a Valencia y a Dengler.
2: Sí, tú no quieres tratarlo como trató a Javi Báez, que le ganó la base por bola y después se convirtió en carrera en la entrada anterior. El conteo está lleno, tres bolas, dos strikes. No competitivo esa recta.
3: La trató por el punto de soltura muy inconsistente, muy abierto ahí, su hombro derecho totalmente abierto.
2: A ver si hace el ajuste necesario con el conteo lleno. Fuera, se poncha como espectador y sí hizo los ajustes, y ya son cuatro ponches consecutivos.
3: Trátalo así mismo, voy con la recta, y mira lo rápido que se ajustó ahí Snell. Abre el hombro demasiado en la recta anterior, que se fue hacia afuera y alta. Esta vez lo mantiene cerradito, pintando la esquina de adentro y la zona bajita en la parte horizontal.
2: Sí, hay una base por bola que duele, es una base por bola otorgada a Javi Báez, alguien que realmente lo que hace es poncharse.
3: Y aquí le dice, batea, vamos, dale.
2: Exactamente.
3: Préntalo.
2: Y en este caso, ahora, pues lo que le presenta es un strike cantado. Cero bola, un strike. Un foul que sale hacia atrás, hacia el círculo de espera.
3: Ahora fue con el cambio, ahora puede expander. Aquí en 32, Javi es un hombre de un swing libre, como decimos, wild swinger. Nada muy cerca, donde te vaya a hacer daño ya en 32.
2: A ver si le tiene un cambio ahí para que se vaya de pesca, ya que es zurdo contra derecho. Viene adentro y es bola. La primera en el conteo, dos strikes.
3: Buen lanzamiento en recta, bien firme. Después que lo preparó así, un rompiente no estaría malo aquí, en la zona.
2: Viene el lanzamiento. Un batazo de foul hacia atrás. Y déjame decirte que esa base por bola en contra de Javi Báez no ha sido la única otorgada por Snell a Báez. Ya tenía otra en su haber. Báez está de 6-1 en contra de Snell. Con un doblete, base por bola, ahora dos y dos ponches. Bueno, tres porque lo acabo de punchar. Uno, dos, tres. Tres ponches consecutivos, cinco consecutivos en total para Blake Snell. 1-0 ganando los Tigres de Detroit. Vamos a la parte alta de la quinta entrada.
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2: Una carrera cero, dice el marcador, están ganando los Tigres de Detroit. Y ahora vamos a la parte alta de la quinta entrada cuando Kyle Tucker, Teoscar Hernández, Hunter Fiducia vienen en contra del venezolano Keider Montero, que ha tenido muy buen partido lanzando agresivamente en contra de esta alineación, generando mayormente elevados flojos.
3: Flojos, sí, hay que tratar de descifrarlo.
2: Hablando de elevado, hay uno que se va hacia el jardín izquierdo, se mueve hacia su izquierda, va ese ahí en la zona de foul. Logra, después de un lanzamiento, atrapar ese elevado. Lo tienen ocupadito
3: salsa,
2: hoy,
3: ritmo de salsa, celebran esa jugada de parte de Javi Báez. Tremendo brinco de Javier. Conociendo bien su territorio y jugando bien otra vez el viento. Esa pelota sabe que la va a empujar hacia su derecha.
2: Frankie Ruiz, tú con él. Tú con... Creo que es la de Frankie Ruiz, a menos que sea la de Raúl Alejandro, que es la más reciente que se ha hecho en cuanto a versión se refiere. Yo como que
3: háblame
2: poquito
3: de
2: la
3: original, ¿no? Esas copias a mí no se van conmigo.
2: No es de tu generación, pero es bueno que lo mantenga vivo también.
3: Está bien, pero
2: Teoscar Hernández, solo voló un strike.
3: Mi antigua forma de pensar.
2: En el hoyo, Teoscar Hernández.
3: No con todas, porque yo sigo mucho por ahí que... Pero luego mi papá me decía, esa canción que a ti te gusta de Johnny Ventura, ¿tú sabes de cuándo fue eso?
2: Exacto. Bueno, tú con él, no realmente de Frankie Ruiz.
3: Y me dice, ¿tú sabes quién es? El señor Mateo Merenguero.
2: 0 bola, 2 strike, Joseito Mateo. Bien, lanzamiento. Fuera, sale ponchado con 3 lanzamientos de Oscar Hernández. Segundo ponche propinado por Keide Monteros hacia el dominicano.
3: No se ha visto bien, Teo. O sea, una vez, la primera vez, le trató con rompientes de slider de afuera. Lo terminó correcto. Esta vez dice, vamos a otra cosa, a otro plan, para que Teo no se siente en la recta y lo termina fuera de la zona.
2: Feduccia ahora está en la caja de bateo. Y viene el lanzamiento. Lo deja pasar de bola alta. 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
3: Un hit solamente para los Dodgers. Y un hit allá quemado el bate de Shohei Ohtani.
2: Aquí Feduccia tratando de que no sea un 1-2-3 para Keider Montero, que hay que ponerlo a trabajar. Solamente tiene 56 lanzamientos. Y estamos en la parte alta de la quinta entrada. Y ahí pues se le iguala el conteo de una bola y un strike. En otras palabras, le está saliendo muy económico este partido al venezolano. Bajita esa curva, casi llega al suelo. 2 bolas, un strike.
3: Ese tipo de lanzador, Carlos, que el dirigente dice, ¿dónde lo utilizo? Pero por falta, obviamente, pues de cuerpos, a veces tiene que decir, no. Ve como abridor, como relevista, excelente. 2-1, 2.51 tuvo como relevista.
2: Batazo de foul hacia atrás ahí por la tercera base.
3: Y no es un hombre que llegó pues registrando una alta cantidad de ponches, pero el día de hoy efectivamente 89 ponches en 133 2/3. Usted dice, no es ponchador, pero le ha llegado su momento a la hora ideal con los ponches.
2: Está haciendo hasta ahora muy buen partido en contra de los Dodgers de Los Ángeles. Viene el lanzamiento, es de piconazo rodado. Es el campo corto, ahí atrás de segunda base, hacia primera base y logra el 1-2-3. Keide Montero 1-0 ganando su equipo de los Tigres de Detroit. Vamos a la parte baja de la quinta entrada.
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2: Alguien que no está dormido para nada es Efrén Meza Jr. Ayer estábamos hablando de menudo. Íbamos a volar y después nos recibió con menudo. Y ahora que estábamos hablando de tú con él, de Frankie Ruiz. Ahora, ¿cuál versión es esa? ¿La de Frankie Ruiz o...? Bueno, ahí para que no te quedes.
3: Efrén sabe lo que es permitido. Y que... Inteligente el hombre. Tiene su también, igual que tú, un trayectoria en la radio.
2: Viene la parte baja de la quinta entrada. Max Clark recibe la bola. 0 strike. En este es su segundo turno al bate, un hombre que hizo intento de toque que salió como error, ya que Max Muncy se le salió la bola del guante y por lo tanto pues pudo no solamente envasar, sino que también adelantar, avanzar a Javi Báez a segunda, que después se convirtió en carrera y ahora tiene en el conteo una bola y un strike.
3: Tremendo trabajo de parte de Clark, que él sabe su juego, bateando la mano, aunque no te den un toque. Tú sabes que un zurdo así difícil, aprovecha, también aprovecha el pasto, que acá es lento, es bueno para tocar.
2: Viene el lanzamiento contra de Clark, bola afuera, dos bolas, un strike. Un Clark que debutó muy recientemente, el 31 de julio, en Triple A. En este año 2026 batió 276 con buen OPS de 802 con 11 cuadrangulares. Viene el lanzamiento, opción que identifica para el bate y por lo tanto tienes tres bolas, un strike.
3: Otro, bueno, buen lanzamiento, pero Snell tiene la capacidad de pedir ese lanzamiento, retarlo como ya lo hizo, ya ganó uno.
2: Tú no quieres a este hombre en primera base con la velocidad que tiene. Tres bolas, un strike. Batazo de línea, jardín izquierdo, cae, buena, se va hacia segunda, nunca paró, viene el tiro, quieto, en segunda base. Él convirtió con sus piernas ese batazo en segunda base, en un doblete.
3: Tremendo jugador joven con la habilidad contra zurdos, como hizo ayer contra Scubo, de irse a la banda contraria, esperando, protegiendo el lanzamiento rompiente, exhibiendo su gran velocidad y sus instintos. Nunca se paró y le dijo a Teosgar, tú vas a tener que sacarme en segunda base, y logra con ese su cuarto doble en Grandes Ligas.
2: Y eso desde que debutó el 31 de julio, como dije anteriormente, lleva cuatro dobles, tres triples ayer, uno de ellos. Y ahora a lidiar nuevamente con la parte alta de esta alineación. Gleyber Torres recibe el strike, cero bola, un strike en su conteo.
3: Y con ello, un buen tiro de Teosgar. No quiero tampoco prestarle mérito.
2: No,
3: pero lo retaron.
2: Teosgar hizo lo que tenía que hacer, como dice el libro. Pero esas piernas rápidas de Clark, pues por eso está en segunda base. Una bola, un strike, el conteo para Torres. Un Torres que se ponchó en su primer turno al bate, pero después conectó doblete remolcador de esa carrera que la anotó Javi Báez, la única que hasta ahora tenemos en este encuentro, pero siguen amenazando con hombre en segunda base. Viene el lanzamiento, batazo elevado que se va de foul hacia las gradas. Una bola, dos strikes ahora, el conteo para el venezolano.
3: Ha mostrado la habilidad de quedarse atrás y que él quiere contra zurdos batear la pelota a la banda del medio contrario, así como lo hizo con contundencia anoche Scubo. Ya también se lo hizo Snow al jardín derecho con el doble.
2: Sí, ahí demostrando su veteranía. Ahora toma tiempo. Fueron 7 temporadas con los Yankees de Nueva York, que pues lo dejaron ir como agente libre. Firmó con Detroit en esta su segunda temporada. Acepta la oferta calificada para quedarse un año más. Va a ser agente libre después de esta temporada. Viene el lanzamiento y hombre en segunda. Pica en el suelo, Feducia fajándose en el día de hoy con esos lanzamientos rompientes de Blake Snell.
3: El nuevo acuerdo laboral que obviamente se está negociando ahora mismo va a cambiar mucho, pero mucho el esquema, el panorama y resultados y expectativas de muchos que van a ser agentes libres.
2: Viene el lanzamiento, se aguanta, otro lanzamiento de curva que también pica en el suelo antes de llegar al guante de Feducia. El conteo está lleno, hay hombre en segunda base amenazando los Tigres de Detroit. No hay out en esta parte baja de la quinta entrada. Se prepara Snell con su lanzamiento número 84, pero no, lo primero que hace es el reviraje, ahí muy pendiente de Clark.
3: A través de 5 entradas, Montero tiene 60 lanzamientos y lo máximo que ha hecho fue 20 en la segunda entrada. De ahí, 11, 10, 10 y 9.
2: El lanzamiento fuera, se poncha abanicando una curva que atolondró ahí a el veterano Gleyber Torres. Cae el primer out.
3: Eso es ejecución basado en preparación. Se siente en recta, tiene que, como se dice, entre comillas, respetar tu recta, que lo que dice es acelerar tus manos y después viene el arcoíris y lo engaña.
2: Bueno, el mejor amigo de Freddie Freeman es quien está en la caja de bateo, Hao Yu Lee, que ha conectado elevados, que ha atrapado de out en la zona de foul Freddie Freeman.
3: Va caliente el derecho Seth Halverson en el bullpen de los Dodgers, recién llegado.
2: Viene el lanzamiento, batazo y es un elevado. ¿A dónde? A la zona de foul. ¿Y quién la atrapa? Freddie Freeman. Bueno, hay consistencia de parte de el taiwanés.
3: No solamente eso, sino que todos han sido de foul.
2: Sí,
3: todos
2: sí.
3: Han sido de foul.
2: Las coincidencias del béisbol de grandes ligas. Ya sabemos cómo va a venir el cuarto turno del bate y cuál va a ser el resultado de How You Lee. Mientras tanto, es el tercer turno al bate de Kevin McGonigal. Se ponchó en su primer turno al bate. Le otorgó la base por bola Snell en su segundo. Y ahora se prepara con dos outs y hombre segunda base. Su tercer turno al bate. Strike. Cantado, pintada esa recta en la zona de arriba de la zona de strike.
3: Aquí al ataque, ya esta es su última entrada.
2: Con 87 lanzamientos. Me parece que sí. Cero bola, un strike. Bajito ese lanzamiento, ese slider de 88 millas por hora. Para que se le iguale el conteo. Una bola, un strike. Los Dodgers solamente han conectado un imparable 3 para los Tigres de Detroit en contra de Snell. Y no se han ponchado mucho los Dodgers. Afuera de esa curva, dos bolas, un strike. Pero
3: ambos zurdos, perdón, Carlos. Clark y McGonigal ha hecho un trabajo tan bueno en no expandir con el slider, que es lo que ha hecho trabajar más a Blake Snell. Otra vez, como es costumbre, saca su tarjetita para ver el reporte que le dice ahí la tarjeta de su bolsillo izquierdo.
2: Strike cantado. Slider que pica ahí esa esquinita de afuera en la zona de strike.
3: La tarjeta le dio, repite el slider y vuelve a su tarjetita.
2: Dos bolas, dos strikes.
3: Viendo su reporte, lo lee detalladamente, con mucha calma.
2: Está en otra situación, con hombre en posición anotadora, a ver cómo sale de esta. Se le llena el conteo. Tres bolas, dos strikes.
3: No le hacen sueño ese lanzamiento, los zurdos jóvenes. Tremenda disciplina. Lanzamiento que obviamente vemos el zurdo contra el zurdo de este tipo de velocidad y repertorio. Difícil para gente como Otani, como Freddie Freeman, en parar el swing, Max Muncy. Estos jóvenes dijeron, si no empieza aquí, no le hagan swing. Y están cumpliendo.
2: El conteo está lleno. Viene el lanzamiento, bola. Hombres en segunda y en primera. Ahora con McGonigal, que se va a la inicial. Mientras tanto, vamos a ver lo que sucede ahora con Tilton Dingler, que con bases llenas se poncha en la parte alta de la tercera entrada.
3: Le ganó el turno por la disciplina de tomar un lanzamiento. Carlos, una zona, decir, si no entra en esa zona, no hagas swing. Si te gana, amén, quítate el sombrero. Pero lo obligó y lo forzó a tirar recta. Y ya cuando quiso tirar la recta, no tenía comando.
2: Y aún así que el umpire benefició a Snell, porque uno de esos strike cantados estaba afuera.
3: Exacto.
2: O sea, muy buenos ojos para Kevin McGonigal. Gracias por estar con nosotros, Carlos Álvarez, José Mota. Enviamos un saludo a Luis Alfonso Cochito Cruz, que ya estará con nosotros el próximo martes. Mientras tanto, también saludamos al hombre encargado de los controles, de que usted nos pueda escuchar donde nosotros vayamos, hasta cuando estamos en el estadio de los Dodgers, el señor Efrén Mesa Jr. Dilton Dingler tiene hombre en primera y en segunda, hombre en posición anotadora. Este es el hombre que ha macaneado toda la temporada para este equipo, pero no últimamente. Vamos a ver si le saca provecho Snell, que le sacó el ponche en una situación difícil con bases llenas. Viene el lanzamiento, abanicó para remolcar tres carreras. Esa recta no le llegó, cero bola, un strike.
3: Esa recta por accidente le cortó hacia adentro, esa recta de cuatro costuras ahí a Blake Snell. Muy favorable.
2: 93 lanzamientos ya para Snell. De foul hacia atrás, rápidamente, en el hoyo Dingler.
3: Unos pasos hacia su izquierda, toma ya en el jardín derecho Kyle Tucker y hacia adentro. De Oscar, unos pasos hacia su izquierda también allá al callejón del izquierdo central.
2: Cero bola, dos strike, dos hombres en base, hay dos outs. La parte baja de la quinta entrada. protege la zona de strike, hacia atrás ese foul, continúa con el mismo conteo, en el hoyo, 0-2.
3: Me encanta ver en primera base lo que hace McGarrigle. Lo que está haciendo McGarrigle con hombres primero y segunda es exactamente lo que hace el hombre que está jugando detrás de él, Freddie Freeman, que siempre está viendo al hombre en segunda.
2: El lanzamiento, bola, que nuevamente esa curva pisa o choca en el suelo, pero ahí está haciendo una muy buena labor Fiducia como catcher.
3: Y Freddie Freeman como que lo mira, como dice, oh, es lo que yo hago, ¿verdad? Así que se ve, mira, siempre mirando a dirección de segunda base está McGarrigle.
2: Una bola, 2 strikes, el lanzamiento. Slider, casi choca en el suelo, pero entra en el guante de Fiducia. 2 balls, 2 strikes, 97 lanzamientos para Snell, queriendo hacer más daño. Los Tigres de Detroit, que están ganando 1-0 en la parte baja de la quinta entrada, tienen hombre en segunda, tienen hombre en primera y viene el lanzamiento. Ahí se salva, se queda con vida, logra de alguna manera hacer contacto y continúa con el conteo. 2 balls, 2 strikes, 6 lanzamientos, 3 rectas, una curva, un slider, un cambio en contra de Dingler de parte de Snell. En este turno al bate.
3: Ya sobrepasa por 4 lanzamientos, lo que había sido su máximo lanzamientos hechos de 94. Esa última salida.
2: Y en el lanzamiento. Fuera, se poncha, abanicando nuevamente. Le hace la vida imposible Snell al Dinton Dingler, que no puede hacer daño con hombre en posición anotadora. Y dejan hombre en segunda y en primera los Tigres de Detroit, pero continúan ganando 1-0. Vamos a la parte alta de la sexta entrada.
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2: Y llegamos a la parte alta de la sexta entrada. Alec Thomas en contra de Moreno, que le presenta strike, 0-1. Y bueno, Snell se va ya del partido, se determina con 5 entradas completas, 3 hits, 1 carrera limpia. Le anotan 3 bases por bolas, 10 ponches para Snell. Batazo hacia el jardín izquierdo, la está buscando el mago, no le puede llegar, se va hacia segunda base Alec Thomas. Y por fin un hombre llega a segunda base por parte de los Dodgers de Los Ángeles.
3: Hablando de eso, ahora sí se le montó muy bien ese lanzamiento a la parte contraria, Alec Thomas, que había sacado elevado al central en su primer turno y está tratando de evitar batear por Alec, pero de línea. Amén. Doble número 10 para Alec Thomas. Una gran oportunidad aquí para los Dodgers fabricar. ¿Y quién tiene que fabricar? La parte alta de la alineación. Tiene que jugar buen béisbol fundamental aquí.
2: De lo que hablamos también en la previa. Y es Shohei Ohtani, que está de 2-0. perdón, de 2-1 en el día de hoy, incluyendo un ponche y un elevadito globito que se va por el jardín izquierdo y ahora le presenta una curvita que entra a la zona de strike. Bueno, no entró a la zona de strike, en los ojos del umpire entró a la zona de strike, pero no pide reto Shohei Ohtani. Continúa con el conteo, 0-1 y ahora sí, fuera de la zona strike, un cambio, una bola, un strike.
3: El sencillo de Ohtani salió a 66.2 millas por hora. Este apenas el segundo hit, salió 97.4 del bate de Thomas.
2: En segunda base está Thomas. Strike, cantado, pintado, se recta adentro.
3: Todo el centro del home, no sé exactamente qué buscaba ahí Shohei en situación donde... Te decía, te dan uno para batear, uno te van a dar.
2: Una bola, dos strikes. Montero, batazo. Le pone el bate hacia el campo corto. El tiro por la vía 63, dice el umpire, pero yo creo que estaba bastante cerca esa jugada ahí en primera base.
3: Está Dave Roberts diciendo, aguántense todavía. Vamos a ver qué nos recomiendan desde adentro, desde el cuarto de John.
2: Y sí, dice no, no le vamos a pedir la revisión porque estuvo bastante cerca, pero confirmó que verdaderamente es out, pero un out productivo porque Alec Thomas está ahora a 90 pies de la caja registradora.
3: Exactamente, y fue lo que hizo Tani, la mano de arriba la forzó para que ese lanzamiento afuera pues no lo obligara a batear la bala contraria. Eso es un buen turno de parte de Shohei.
2: Alec Thomas está en tercera base, Freddie Freeman está en la caja de bateo. Medio swing, pero al parecer sí sobrepasó. Así lo confirma el umpire en home.
3: Y es cero balón strike. Una sola cosa aquí. No lo debo de ayudar como bateador.
2: Batazo de línea hacia el jardín derecho. Cae buena. Y también cae la primera carrera que la anota Alec Thomas, remolcado por quién más, sino por Freddie Freeman. Lo que hizo también ayer lo repite en el día de hoy, remolcar carrera.
3: El único que ha remolcado las últimas dos, Freddie Freeman, ahora un cambio que tomó demasiado del home plate, enojado con el mismo y con razón ahí, Keider Montero. Pero más que nada, Freddie Freeman cuando lo engaña a la recta alta, él dice a bajar un poco la cabeza, consigue el cambio y pone tremendo swing completado con dos manos. Remolcado número 63 para Freddy.
2: Mookie Betts en la caja de bateo recibe bola. Un Mookie Betts que está de 2-0 en el día de hoy. Un rodado por la vía 43. Y también un elevado hacia el jardín central. Ahora tiene a Freddie Freeman en primera base. Los Dodgers de Los Ángeles empatan este partido a una carrera. Viene el lanzamiento altísimo, no competitivo.
3: Lo bueno se copia. Desde el turno de Thomas al turno de Shohei y ahora el turno de Freddie Freeman.
2: 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El conteo para Mookie, favorable, 2-0, solamente hay un out. Freddie Freeman en primera base, los Dodgers están aquí amenazando como no lo hicieron en todo el partido al venezolano Keider Montero, que cómodamente llegaba a la quinta entrada generando más que nada elevados flojos, pero a partir de esta parte alta de la sexta, los Dodgers de Los Ángeles pues le han anotado carrera y ahora tienen hombre en primera base, 2-1. El conteo para Mookie, elevado, que se va hacia las gradas, ahí al ladito de el dugout de los Dodgers, por primera base.
3: Mookie, que tiene buen control de bate cuando él trae eso en mente. Siempre dan ese hueco entre primera y segunda, bien pero bien abierto. Una situación que llama un rompiente, pues piensa quedarte atrás y darle para abajo a la pelota.
2: 2-2, el conteo para el campo corto. Batazo de línea que cae buena por tercera base y Freddie Freeman solamente tiene tiempo para trasladarse a segunda. Hay dos hombres en base. Mookie Betts con su sexto juego consecutivo conectando de hit.
3: Una línea que era atrapable, la calculó mal por allá en tercera base Hyun Lee. La reacción, lanzamiento adentro de Mookie muy buena, pero también ahí pues no bajo su alcance totalmente. No era nada de rutina, pero sí alcanzable.
2: AJ Hinch ya vio suficiente por parte de Keider Montero, que se le termina el partido, pero no se le cierra el libro todavía porque dos hombres quedan ahora en base y vamos a tomar la pausa.
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2: Y es el zurdo Tyler Holton que viene al montículo por parte de los Tigres de Detroit.
3: Tyler Holton lanzó el día de ayer y dejó bases llenas, sacó finalmente a Kike Hernández de out, pero aquí llega situación diferente, primera y segunda, tiene marca de uno ganado y cinco perdidos, quien comenzó su carrera con los Diamondbacks en el año 2022, ha lanzado en 58 encuentros, 3 como abridor, como opener, 2 salvamentos, 62 entradas, un tercio, donde ha permitido más hits que entradas, 65 en total, 8 cuadrangulares, 50 ponches y 15 bases por bola. La oposición la batea un cómodo 2.67.
2: Y Max Muncy le batea en el 2-2 de carrera de 3-0 con un ponche. Aquí muy buena oportunidad para que le haga daño. Viene el lanzamiento alto y adentro, bola. Es lo que le presenta ese cutter a Max Muncy.
3: Esta es tu ventana. Hay que aprovecharla y aquí prolongar los turnos.
2: Un hombre en posición anotadora, muy buena oportunidad para Max Muncy, que también le presenta otro lanzamiento alto, un sweeper ahora.
3: Así tú expandes turnos, no ayudes para nada como lo hizo Freddie Freeman. La mentalidad de no ayudar es concéntrate en una zona, y si no es esa zona que sea strike, pues no hay que hacer swing hasta que tengan dos strikes.
2: Y aprovechar hombres en posición anotadora por parte de los Dodgers. Nuevamente, un lanzamiento alto ahora adentro. Muncy se tiene que echar hacia atrás con ese sinker. Le ha presentado 3 lanzamientos diferentes, todos altos.
3: Todos diferentes, diferentes puntos de soltura. Inconsistencia de parte de Holton, beneficioso para Muncy.
2: Parece que no vino con un plan en contra de alguien tan peligroso como Max Muncy. Y bueno, otra bola. 4 lanzamientos consecutivos, 4 bolas. Las bases están llenas. El rancho está ardiendo para Tommy Edman.
3: Así mismo, Holton se metió en problemas anoche, golpeando uno a ese Tommy Edman y boleando a Kyle Tucker.
2: Y bueno, hay reunión en el montículo porque la situación es difícil para los Tigres de Detroit, apremiante para los Dodgers de Los Ángeles, y esperemos que saquen provecho ahora con un Tommy Edman que ya lleva 9 juegos consecutivos envasándose hasta ahora, y un hombre también que es el líder de recibir pelotazos de este equipo de los Dodgers de Los Ángeles con 10.
3: Van 15 los últimos 9 juegos, algo así, ya. ¿Sí?
2: Hey, un 11 sería beneficioso. Digo, que no vaya a lastimar tampoco a Tommy Edman, que no es lo que queremos, pero se puede beneficiar los Dodgers de Los Ángeles ahora con las bases llenas. Un Freddie Freeman en tercera base, Mookie Betts en segunda, y ahora Max Muncy ocupando la primera base.
3: Importante que haga la primera base porque el primer base Turkel está en la grama interior.
2: Le presenta un cutter de strikes, 0 bola, un strike para Tommy Edman. Hay un out. Las bases están llenas. Ya los Dodgers acaban de anotar una carrera para empatar este partido. Hay un out, bases llenas. Tommy Edman, 0 bola, un strike. No competitivo para nada ese lanzamiento afuera, alto, en contra de Tommy Edman, una bola y un strike. Viene el lanzamiento. 2 bolas, un strike, un Tommy Edman con bases llenas. En 6 turnos al bate, 2 hits. Uno de ellos un doblete. En este 2026. Viene el lanzamiento. Batazo de línea. Perdón. Rodado. 6. 4, 3. Llega la mejor amiga del lanzador. Por lo tanto, las bases la deja llena con este doble matanza. Y solamente se puede hacer daño por medio de una carrera con un out y bases llenas. 1-1. El partido, vamos, la parte baja de la sexta entrada.
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3: Hay cambio en el montículo por parte de los Dodgers de Los Ángeles. El recién llegado de ligas menores, Seth Alverson, está ahora en el montículo.
4: El derecho de 26 años, estaba con Colorado por 3 temporadas. Llegó acá a mitad de temporada a los Dodgers, al sistema. En total, 22 encuentros para Halverson, hombre que tira durísimo, más de 100 millas por hora, 1 grado, 1 perdido, 4.50 efectividad, 20 entradas, 22 hits permitidos, entre ellos 3 cuadrangulares. Tiene 17 ponches, pero también 16 bases por bolas en esas 20 entradas, que son, y se los digo, demasiado.
3: 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Halverson en contra del venezolano Valencia. Bueno, ahí está, 100 millas por hora, como tú muy bien lo describiste, de strike, 0-1 en contra de Valencia.
4: Y como que tira una patada al final cuando termina el lanzamiento ahí, Halverson.
3: Y va a haber también emergente, bateando mientras tanto, es un rodado. Mookie Betts hacia primera base, completa la jugada por la vía 63, cae el primer out.
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3: Y viene como emergente Cole Keith, reemplazando a Spencer Torkelson en primera base. Y por eso es que ahora también estamos viendo que en el montículo, ahí Feducia se está pues poniendo de acuerdo con Howson. Cole Keith, de Ohio, 25 años de edad, está en su tercera temporada con los Tigres de Detroit y lo usan predominantemente para esto, para enfrentarlo en contra de derechos al zurdo. Los últimos 7 partidos, batea 167 y ahora pues le presenta la bola, una bola 0-0 en su conteo. Al parecer McKinstry también va a venir después en el próximo turno. 2 bolas, 0-0, no le llega a la zona de strike, esa recta 100 millas por hora. Antes del juego de estrella estaba batiendo 245 y ahora está batiendo 315. El lanzamiento, bola. 3 bolas, 0-0. Halverson en contra del zurdo Keith. Va a tener que entrar a la zona de strike. Strike cantado. 99 millas por hora. Le bajó una rayita, quizás buscando el control.
4: Y miró lo bien que le lanzó a Valencia, porque le comenzó correcta 100 y lo sacó del out con slider 87.
3: Viene el lanzamiento. Patazo por tercera base sin asistencia. Freddie Freeman pisa la almohadilla, cae el segundo out.
4: Patazo fuerte allá a primera base. Freddie Freeman vio que la pelota se le levanta y por lo menos un rebote alto y no fue a lo último. De eso que tú ves y dices, gracias a Dios que no fue tarde, porque le dio durismo allá rodando el bateador aquí.
3: Y viene Zach McKinstry por Ben Algieri. A la caja de bateo, 2 emergentes consecutivos aquí, utilizados por A.J. Hinch. Los zurdos en contra de el derecho. Zach McKinstry.
4: Un Dodger original, McKinstry.
3: Sí. Viene de su mejor temporada en el 2025. Hasta participó en el Juego de Estrellas. Se ganó
4: como
3: el bate de oro.
4: Como utility.
3: No ha conectado hits en sus últimos 11 turnos y ahora, qué gran favor le hace con este pelotazo Halverson.
4: Le tomó un soco rompiente demasiado apretado ahí en cuanto a la rotación se refiere. Y por ello es que lo tira tan duro todo, que esa también se le escapó picando en tierra y por lo menos no le dio en lleno a McKinstry. Para él, buenas noticias.
3: Y ahora el mago Javi Báez está en la caja de bateo. Javi Báez, que es el que anotó. Intento de robo hacia segunda y exitoso. Zach McKinstry.
4: Como ha sido a través de toda esta gira desde Atlanta hasta acá, cada robo ha sido contra el lanzador. No le han dado nada de chance a los receptores en esta gira.
3: Sí, tremendo arranque que tuvo McKinstry para ponerse en posición anotadora para Javi Báez. Batazo rodado que se mete ahí al dugout por la tercera base.

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7: Hay cambio en el montículo por parte de los Tigres de Detroit. En esta parte alta de la sexta entrada llega Andrew Sears, pero también llega para tomar... la narración, José Mota.
8: Gracias, Carlos. Aquí reemplaza él a Tyler Holton, que otra vez salió del problema gracias al doble play. Al que batió Tommy Edman, doble play número 129. Al que batió a los Dodgers. Aquí se enfrenta el zurdo a Kyle Tucker. Teoscar Hernández, lanzamiento rompiente es bajo. Después de Hernández, el turno de Hunter Fiducia. Una por una la pizarra. Otro partido cerradísimo para los Dodgers. Y ha sido ya típico. Desde el juego de estrellas, lanzamiento es alto y había pedido tiempo el catcher y vino hacia el home rápidamente aquí y le decía a Chris Buescher, no, todavía.
7: Tranquilo. Bueno, el novato que recientemente hizo su debut el 23 de este mes. Obviamente no hay mucha información, pero aquí.
8: Saca una línea por el izquierdo, la pelota pica buena, se abre. Territorio de foul, Tucker va de primera para segunda. Y con doblete, así se inicia esta séptima entrada de los Dodgers. Kyle Tucker, doble número 20 de esta temporada.
7: Así se inició la entrada anterior, donde anotaron carrera, porque ese doblete se convirtió en carrera. Vamos a ver si este también se puede convertir en carrera.
8: Un buen turno de parte de Shohei Ohtani fue lo que produjo que Alec Thomas, que pegó ese doble abriendo la sexta entrada al que se refiere Carlos. Ohtani hizo un trabajo fenomenal moviendo la tercera base antes del sencillo de Freddie Freeman. Aquí le toca a Teoscar Hernández, que como ha ido él, par de ponches, su concentración tiene que ser en mover ese hombre y pensar batear la banda contraria. Rodado. Ahí lo intentó Teoscar, foul hacia la derecha.
7: Bueno, ahora está cambiando de escenario, está viendo en vez de un derecho a un zurdo y a ver si le puede sacar provecho Teoscar.
8: La pizarra empatada ahora, esperando turno, Quique Hernández. Vendrá de la banca, dentro de los pies, cerca y casi le pega a Teoscar, tiene que quitarse de medio.
7: Teoscar le está batando a los zurdos 263, a los derechos 242.
8: Andrew Sears, otro zurdo más del bullpen del equipo de AJ Hinch. Unidos para Teo, saque elevado. Al central, no lo suficientemente profundo, hacia adelante buscando Clark y captura la pelota. Ningún intento ahí de parte de Tucker. Y otra vez falla aquí el bateo de situación de los Dodgers. Hacemos una pausa de 10 segundos, identificando las emisoras en el béisbol, los bicampeones, tus Dodgers.
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8: Quique, que esperaba turno detrás, como les anunciamos, ahora viene a batear emergente y el coach de pitcheo Chris Fetter va camino al montículo

0: aquí a hablar con Sears. Un tremendo trabajo de parte de Blake Snell una vez más. 5 entradas, 3 hits, una carrera limpia, 3 bases, ponchó a 10. Entre Snell y Skubal, 17 ponches de los abridores y 2 carreras permitidas. En un total de 11 entradas en esta serie. Más de ahí, Carlos, no se puede pedir.
1: Lo que sí se puede pedir es que se puede reducir la cantidad de elevados, especialmente con hombre en posición anotadora y sin out, sería favorecible, o favorable, mejor dicho. Ahí me inventé una palabra, favorable para los Dodgers de Los Ángeles.
0: Ahí batea Kike, Pepe Ojeda, el día de ayer como emergente. Y se quedó en el juego, lanzamientos abiertos. Pegó ese cañonazo, Kike, en la 6ª entrada contra el lanzador Summers. En segunda, la de la ventaja, 1-1 la pizarra en la 7ª. Lanzamiento para Hernández, Samarica y Fanger.
1: Tremendo lanzamiento
0: ahí en cambio.
1: Sí, que no le pudo llegar Kike Hernández. Y al parecer también vamos a tener otro emergente. La misma fórmula del día de ayer, porque veo que en el círculo de espera está Miguel Rojas.
0: Kike expande la zona, abanica y falla. El mismo cambio otra vez.
1: Parece que fue una repetición, pero no. Fue otro lanzamiento solamente, que fue el mismo cambio en la misma dirección.
0: En segunda, ahí corre Tucker. Con doblete abriendo la entrada, Dodgers. Total ahora de 5 hits. Aquí está fajado Kike, 1 y 2. Y adentro, lanzamiento ahí cerca de los pies, igual que me lo hizo Oscar Hernández.
1: Ese slider.
0: El boricua batea 2.31, 2 cuadrangulares y 5 remolcadas. Obviamente, actuación limitada. Debido a ese boricua, lo estoso para él. Mantuvo acción mucho tiempo. Cruzó el bate, vamos a ver. Sí, señor, lo cruzó demasiado. Confirma en primera base Scott Berry. Engañado Kike con los cambios de velocidad. Hay 2 outs. A batear, como diría Carlos, Miguel Rojas, que lo hizo también muy bien anoche.
1: Sí, sí, bueno, inmovible está ahí todavía Tucker en segunda base. Estaba ahí sin out, ahora hay 2 outs. Vamos a ver si la tercera es la vencida con Miguel Rojas. Y si Miguel Rojas en base, eso quiere decir que también tendremos oportunidad de ver en esta entrada a un Shohei Ohtani.
0: Miguel Rojas, excelente contra zurdos, como lo hizo el día de ayer, un cañonazo fuerte al jardín central. El Migi, como siempre, consistente en cuando se encara contra zurdos, trae esa mentalidad del juego poco más pequeño, y cuando se equivoca adentro también te sacude.
1: Castiga. Está bateando 314 a los zurdos Miguel Rojas.
0: Los 3 cuadrangulares han ido contra zurdos. Lanzamiento es cantado el strike, y más que nada tiene que darse cuenta cómo le lanzaron aquí, que y aquí comienzan con qué, el cambio de velocidad.
1: Y qué bueno que no pidió el reto, porque sí pintó esa esquina bajita de la zona de strike.
0: Batea por Alec Thomas. Thomas el día de hoy se fue de 2-1 con un doble importantísimo. El doble de Thomas, que abrió la 6ª entrada y se convirtió en carreras, hasta ahora la única de los Dodgers, que han anotado un total de 3 carreras en 15 entradas y 2/3 aquí contra Detroit. Hombre en segunda, lanzamiento para Rojas. Es adentro, esperando turno Shohei Ohtani, que también le da indicios ahí y le indica a Kyle Tucker: no te muevas. La pelota se le escapó ahí momentáneamente al catcher Valencia.
1: Sí, no tan lejano. ¿Qué puede ser? Lo vio frente a frente.
0: Fue cruzado ahí con ese lanzamiento Valencia.
1: Al parecer, sí.
0: Primera base, se mantuvo el juego Colt Keith. En 2-1. Ahora que falla, excelente, rompiente hacia adentro, lento, 81 millas.
1: Definitivamente ese slider que va hacia ese pie de atrás de Miguel Rojas, que es muy beneficioso para un zurdo, especialmente cuando está enfrentando un derecho.
0: A ver si hace ajustes aquí en 2 y 2. Rojas con hombre en segunda, lanzamiento. Afuera. Lo siguió muy bien hacia afuera todo el tiempo. Aunque su cuerpo lo tomó fuera de balance, lo siguió hasta el final. Espera turno Tani, el conteo lleno en 3 bolas, 2 strikes. Estamos en la 7ª entrada, empatados a 1 carrera aquí en Detroit. Saque elevado por la derecha, a toda máquina por allá buscando la Gilbert, y se quedó con ella. Es atrapado de parte de McKinstry Y así mismito ya el hombre en segunda base no se pudo ni mover. Vamos a la parte baja de la séptima, empatados a una carrera en Detroit.
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0: Séptima entrada acá en Detroit. José Mota junto a Carlos Álvarez, Efraín Mesa Jr. a nombre del Cochito Cruz. Aquí llega el zurdo Alex Bessie. Este partido una por una aquí en la entrada número 7.
1: Una victoria, una derrota, una efectividad de 3.09 para el zurdo. En 46 entradas, 2/3. Ha ponchado a 59 en este 2026.
0: Gracias, Carlos. Kike Hernández se mantiene en el jardín central. Ben Robert entra a la receptoría. Bessie contra el zurdo Max Clark. Lanzamiento es bajo y sabemos una cosa de Max Clark. El hombre se envasa y el hombre va a correr.
1: Bueno, y el hombre puede también, en vez de un sencillo, convertirlo en doblete y un doblete en triple.
0: Bateador zurdo, tiene de 1-1 el día de hoy. Tiene un sacrificio que se convirtió en error también. Foul para atrás.
1: Y cerca de nosotros. En cuanto a repertorio, vamos a ver de parte de Grecia la recta de cuatro costuras que la envía a un promedio de 92 millas por hora. El slider y también el cambio.
0: Buen trabajo de parte de Seth Halverson. Una entrada en cero. Solamente 11 lanzamientos para el tirafuego. Se prepara Grecia. Astazo alto, rodado primera base, fildea profundo. Freddy Bell tiró a primera y por allá le ganó la carrera a Bessie. Y por suerte, Carlos, que Max Clark no salió muy bien del home plate.
1: Sí, porque ahí pudo ganarle la carrera a Bessie hacia primera base. Y además porque venía de un piconazo bastante, se puede decir, alto. Y ahí astutamente la estuvo esperando Freddy Freeman. No le iba a dar tiempo a Freddy Freeman para sacar ese out sin asistencia.
0: Allí se lo lamenta como diciendo, wow, si salgo rápido tengo un hit. Pero Freddy Freeman también un poco indeciso por el rebote alto y pensando en la velocidad del hombre que viene corriendo. O me quedo atrás o voy hacia adelante, entonces después, ¿qué hago? Y lo mejor de todo fue que Alex Bessie llegó con mucho tiempo.
1: Y buena decisión de Clark para los Dodgers que no arrancara, como normalmente lo hace.
0: A batirme, Gleyber Torres tiene un doble remolcador. Y si no es por la línea amarilla y que el batazo rebotó hacia arriba, pues estuviera el partido ahora 2-1 arriba Detroit. Beneficioso para los Dodgers ese doble de regla, que ya se había traído a hacer home plate al mismo Clark, pero tuvo que devolverse a tercera base.
1: O sea, yo me pregunto, ¿qué será de Torres para el año que viene como agente libre?
0: Bueno, eso está difícil para muchos, que va a haber un encuentro de espejo a espejo que va a ser difícil, ¿sabes? Y ya escucho algunos potenciales agentes libres que dicen, yo quiero firmar antes del 1 de diciembre. que sí, es cuando se vence el acuerdo, diciendo yo quiero algo seguro antes que comience todo, porque no sabemos exactamente qué va a pasar.
1: Inclusive hay contratos que se han firmado recientemente con bonos abultados, y eso porque tienen pendiente también para no ser tan castigados en caso de que no tengamos béisbol comenzando el 2027.
0: Claro, obviamente, ojalá y todo se resuelva amenamente y se llegue a un buen acuerdo, este deporte que genera tanto para tantos.
1: Sí, está yendo también, esto está lleno nuevamente en el día de hoy.
0: Una bola de strike con una base limpia, séptimo inning empatados a una carrera. Elevado altísimo al jardín derecho, por allá está buscando la Kyle Tucker, sigue hacia la izquierda y la capturó, retirado el siempre peligroso veterano Gleyber Torres. Hay dos outs de parte de Alex Bessia.
1: La pregunta, ¿cuál va a ser el resultado ahora de este turno de How You Lee?
0: Yo apuesto que no va a ser la primera base de foul. Lo que tú quieras. Tiene tres elevados de foul. La primera base el día de hoy.
1: ¿Un rabo encendido?
0: Como quieras. ¿Qué es? Preparado por mí. Que Fren lo ha probado. Fren lo ha probado.
1: Fren está ahí de testigo.
0: Sí, señor. Lanzamientos abiertos. 40,022 aficionados. Dodgers, otra vez, venden en su totalidad este estadio.
1: Ahora, la diferencia es que aquí no vemos, como en otros lugares, tantos fanáticos de los Dodgers.
0: Son un poco más ocultos, pero siempre la intriga de ver a quién. Otani y compañía, eso siempre atrae. Porque,
1: okay, mira, Detroit. La excepción, mira, fue el día de ayer,
0: Detroit,
1: obviamente.
0: Detroit llegó promediando 28,447.
1: Sí.
0: ¿Ah? Anoche 41,012 y mira el día de hoy, otra vez sobre 40,000. Y no es que los boletos son más baratos que los Dodgers, sino que son la atracción global del béisbol.
1: Sí, pero en el día de ayer, obviamente, Travis Kubel en la Lomita, pues esos boletos pues volaron cuando estaban disponibles y obviamente después de que se hace el cambio, pero totalmente de acuerdo.
0: Buena entrada. Cuando tú promedias menos de 30,000 y por aquí pasan 40,000 en dos juegos, se debe un equipo azul. Y muchos también que dijeron, vamos a comprar los tres juegos porque no sabemos cuándo va a lanzar Scuba. Y ya es un boleto vendido, claro. Pero un tremendo ambiente por acá se ha formado.
1: Y eso sin promociones, ¿eh? No están dando bobos ni nada por el estilo.
0: Cuando vienen los Dodgers, ¿para qué? Guarda eso para otros equipos. Coletazo fuerte que se va entre primera y segunda de parte de Lee. Dice Freddie Freeman, apara esa si quieres.
1: No voy a tener mi rabo encendido. No puede ser.
0: Eso no iba a pasar, olvídate. Buen cañonazo de parte de Hayo Lee. El muchacho de Taiwán jugando su partido número 90. Batea bien la banda contraria y mantiene la entrada viva aquí contra Bessia.
1: Sí.
0: Y para el peligroso Kevin McGonagall, que hoy tiene ponche y dos bases recibidas.
1: Yo me alegro también que veamos cómo ha influido el béisbol en otras naciones, como en este caso en Taiwán. Es el 19º taiwanés que participa en grandes ligas.
0: Tiro a primera Lee. Base, allá regresa Lee, que corre bastante bien.
1: Y también el que más ha participado, ahora con 82 partidos en una temporada.
0: Jugador útil, versátil y obviamente pues con buen futuro.
1: Sí.
0: Hasta McGonagall, después de un tiro a primera base de Bessia. El lanzamiento es alto, rompiendo, lo robó demasiado. Y lo tiró bastante fuerte McGonagall. Hombre de extra bases. Ha pegado 24 dobles y 3 triples. El partido una por una aquí en la séptima. Y como siempre agradecidos de su sintonía, donde quiera que se encuentre, en cualquier parte del globo. Lanzamiento es cantado, strike.
1: Ese slider entró por el abismo, medio a la zona de strike.
0: Con muchos venezolanos representados, muchos se presentan y se reportan desde nuestra querida hermana Nación de Venezuela, siguiendo al Misil y al Miggy Rojas, entre tantos como Montero, como Valencia, obviamente Gleyber Torres.
1: Y me imagino que muchos venezolanos son fanáticos de los Tigres de Detroit por lo que hizo Miggy, el gran Miggy.
0: Rumbo al Salón de la Fama, Miguel Cabrera.
1: Y muy pronto yo sé que estará en la pared aquí su número.
0: 2-1 el conteo con hombre en primera. Alex Bessia se prepara. Es pintadito, cantado, strike. Ahora sí, le puso un poco más y lo apretó más también el slider, 88 millas. Y fíjate cuántos swings, repito, han hecho los zurdos contra zurdos al slider el día de hoy. Ni uno. Todos los han tomado. Desde McGonagall, Clark. Contra el va el hombre para segunda. Lanzamiento es abierto. Tiro a segunda. Es quieto. El cañón de Ben Robert. Hizo la jugada más cerrada de la cuenta. Pero de verdad que otra vez un buen brinco en primera base. Esta vez de parte de Lee con su robo número 2 del año.
1: Sí, lo midió muy bien. Tuvo muy buen arranque. Y inclusive Robert pues la atrapó muy bien en la zona de afuera. Hizo el tiro. Pero no estuvo ni siquiera cerrado. Muy buen arranque por parte del taiwanés.
0: Otro robo más. Detroit llegó al día de hoy con apenas 38 robos.
1: Son los dos equipos que menos roban bases que se están midiendo. Pero como se está viendo, Detroit parece que es uno de los que más roba.
0: 3 y 2, roletazo, primera base. Freeman fildea, él mismo la tiene. Pisa la almohadilla y celebra a Alex Bestia con toda esa energía, entusiasmo. Como siempre apuntando la mismo Ben Robert. Hombre quedó a bordo por Detroit. Vamos a la octava entrada, una por una aquí en la ciudad motorizada.
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0: Sí se pidió una oportunidad para los Dodgers. En este tipo de evento, Carlos, este tipo de situación. Circunstancias donde tú quieres ganar una serie hoy mismo. Pues aquí está, aquí van a batear. Shohei Ohtani contra un zurdo. Y después de tanto zurdo, pues me imagino que tiene algo medido. Y ojalá que así sea el caso.
1: Seguido por Freddie Freeman, que también con su veteranía en contra de la novatez ahora de todavía en el montículo del zurdo de Detroit. Y con Mookie Betts también detrás de él. Se puede hacer daño, yo diría hoy.
0: Aquí viene Andrew Sears a trabar su segunda entrada. Lanzamiento para Ohtani, abanica y falla. Ahí está el rompiente al que Detroit no le hace swing contra zurdos.
1: Nosotros lo estamos.
0: Ohtani y Freeman le hacen swing. Ohtani 283, 30 cuadrangulares, 80 remolcadas, otro foul con lanzamiento otra vez descolgado. Y ya lo tienen en 0 y 2 a Shohei. Hoy tiene un hit en 3 turnos, un turno productivo con rodazo al campo corto, moviendo de segunda a tercera base a Alec Thomas en la sexta entrada. La pizarra, una por una, 5 hits para los Dodgers, 4 para Detroit. Saca una línea, primera base floja y por allá se quedó con ella Cole Keith.
1: Ni Ohtani se movió.
0: Y tampoco ni un swing bueno de parte de Ohtani.
1: Keith ni se movió, ¿eh? Fue derechito al guante.
0: Eso va a traer a Freddie Freeman. La séptima entrada comenzó con un doble de Kyle Tucker, pero retiró a Teoscar, a Quique y a Miguel Rojas. Este mismo zurdo contra los derechos que vienen de la banca. Los Tigres. Aquí en casa jugando mejor pelota. 1 y 0 para Freddie Freeman. Lanzamiento es abierto.
1: Tú sabes que tuvimos un estirón en la parte baja de la séptima entrada, ¿no?
0: Sí.
1: Ah, bueno, déjame decirte.
0: Cayó
1: que
0: bien.
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0: El estirón siempre cae bien.
1: Sí, hasta nosotros nos estiramos.
0: Bueno, hasta un pan dulce por ahí atrás.
1: Bueno.
0: Tamales.
1: Uno de ellos ya desapareció.
0: O alguien nos envió ya del sur de California, que era tempranito. Foul para atrás.
1: Dice que no fueron panes, que fue una ensalada lo que trajo.
0: Mucha proteína el día de hoy. 2 y 2 para Freddy Freeman. Estamos en octava entrada. Freddy tenía remolcado el día de hoy. La única de los Dodgers lleva el 3-1. Saca foul. Mañana termina esta serie. También es la gira de los Dodgers. Y tendremos ya sea Shohei Ohtani para una salida corta o a Tyler Glasnow contra Framber Valdez, el muchacho de Juan Dolio.
1: Sí, el Framber. Tú no me has dicho todavía el menú de la cena de ayer.
0: Eso lo mantenemos fuera del aire.
1: Sí.
0: Sí, Framber, tipo que tiene una trayectoria larga con la familia y qué tremenda persona. Mi hermano Andy. Y digo esta historia porque es real y su carrera varió. Estuvo con él cuando nadie lo quería firmar. Y con scouts de noche haciendo un tryout allá cerca de Boca Chica. Batazo sobre el montículo, acorta ya la distancia, el campo corto, tiro a primera base, retirado está Freddy Freeman. Escucha la historia, nadie quería firmarlo, le habían roto 7 contratos a Framber, 7, por lo que salía en la imagen de su codo. Y al final, un chance pidió entre tantos, con luces de motocicletas y de carros. Hizo un tryout de noche en Dominicana, porque no había luz en el estadio.
1: ¿Para Houston?
0: Para Houston. Y ahí se firmó. Y dice que fue una cosa como tan de última hora, como que dijeron, ok, vamos allá a tal hora. Sí, pero está, no, los carros. Juntar los carros al home plate, montículo. Ahí consigo contrato y mira ya. Serie mundial, todo estrella.
1: Buen contrato.
0: Ha sido All MLB en ese equipo, un tremendo contrato con Detroit. Hombre que ha perseverado y me alegra muchísimo lo de Framber. Experimentando nuevas cosas aquí en Detroit después del éxito allá en Houston. Aquí batea Mookie Betts en 2-1. Lanzamiento es adentro. Y una cultura creada por quién? Bueno, por los jugadores y AJ Hinch, que fue su dirigente allá en Houston.
1: Y lo conoce muy bien.
0: Es cantado para Mookie. Mookie el día de hoy, roletazo a segunda, elevado al central y sencillo.
1: Buen cambio
0: del guante de tercera base de Lee.
1: Pintadito ahí para llenarle el conteo de 3-2.
0: Preparado, Sears. Elevado, flojo. Al derecho. Buscándola por allá, McKinstry. El ex Dodger se quedó con ella. Y se va a los Dodgers con otro elevado a los jardines. Con poca potencia. Vamos a la parte baja de la octava entrada en Detroit. Empatados 1-1, Dodgers y Tigres.
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0: Parte complementaria de la octava entrada aquí en Detroit, los Dodgers y los Tigres empatados a una carrera y llega de Cumaná, Venezuela, el misil Edgardo Enríquez.
1: Sí, vamos a ver a alguien que tiene 4 victorias, una derrota, 2.82 de efectividad, hasta un salvamento lleva a su haber en el 2026, 54 entradas, un tercio. ponchado a 62.
0: 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Blake Snell, 5 entradas, 10 ponches en el día de hoy con 99 lanzamientos, 57 de strike. A batear viene el peligroso todo estrella Dylan Dingle. El lanzamiento del potente es alto adentro ahí, a 102 millas.
1: O sea que Boston estaba agresivamente tratando de poder cambiar para Dingler, pero Detroit dijo, es el catcher del futuro nuestro.
0: Y todavía manejable en cuanto a salarios. Aquí hay una Adley Rutschman del equipo de Baltimore. Una bola, un strike. Aquí para Dingler el día de hoy. Tiene sencillo al derecho. Y par de ponches. Lo han pasado con rectas el día de hoy. Este tira tremenda recta. Vamos a ver aquí.
1: Como esa última que le tiró a 102 millas por hora.
0: Lanzamiento de Enríquez. Aguanta el swing foul. La pelota hacia la derecha. Un sinker otra vez a 102 millas. 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Dos bolas, dos strikes. Rompiente afuera, lo está perdiendo ahora. El conteo se llena a 3 y 2. Dingler, Eduardo Valencia y luego Colton Keith. Es la parte gruesa, cuarto, quinto, sexto para el dirigente AJ Hinch. Hoy comenzaron ellos a 5.5 detrás en la tabla de comodines. Y aquí, para que no le cantaran la infracción, Max Muncy pidió tiempo y también vio que Enríquez no estaba deciso lo que iba a hacer. Y ahora sale Warbeck. Lo que no les cuesta un lanzamiento aquí a Enríquez. Estrategia.
1: Sí, sí. Que bien, tiene bien conteo
0: hecho,
1: lleno.
0: Bien hecho
1: también,
0: por ambos y también por Max Muncy, que fue el primero que brincó y dijo, no, tiempo, tiempo.
1: Porque si no estuviera en primera base Dingler en este momento.
0: El conteo en 3 y 2. Cantado el strike, está pidiendo reclamo aquí Dingler.
16: All strike batters challenging.
0: Hay reto, el sistema ABS. Escucha.
16: All's overturned. Detroit has zero remaining challenges.
0: Ya lo escuchó usted, se le acabaron aquí los retos a Detroit. Se poncha por tercera vez Dingler, que pierde ese reto como bateador también hoy como designado. Y buen comienzo aquí, Carlos, para Edgardo Enríquez.
1: Y le puede pesar, José, ese reto que estaba totalmente dentro de la zona de strike, esa bola, y falta una entrada más, además de dos outs acá.
0: El partido empatado a una carrera, octava entrada. Bateador derecho, batalla aquí de venezolanos, foul para atrás. A 102 el sinker de Edgardo Enríquez. Seth Halverson hizo un buen trabajo el día de hoy como relevista después de las 5 entradas y 10 ponches, una carrera de Snell. Halverson una entrada en cero, golpeó uno, no ponchó a nadie. Alex Bessie una entrada con un hit, no permitió carreras y no ponchó a nadie tampoco. Lanzamiento es alto y potente.
1: Cumaná en contra de Valencia. Ahora mismo tenemos en este encuentro, Javier, ¿quién gana esta batalla?
0: Está durísima porque el que batea quedó bateando 333 en 25 juegos. Rompiente demasiado alto ahí, trató de hacer demasiado fino con él. Lo apuntó demasiado, es bola. Dos bolas, un strike. Hay un out. Bases limpias. Infield cargado a la zona de alarma que es la del segunda base. Allá al medio está Tommy Edman. Quique, bien defendiendo allá el central, saca elevado altísimo al cuadro. El catcher va detrás de la pelota, también viene Max Muncy. Muncy la tiene de frente, Muncy se quedó con ella. Retirado, está Valencia, la ganó Cumaná, hay dos outs.
1: Buenas noticias para los Dodgers de Los Ángeles. Ese segundo out, si se logra el 1-2-3, bueno, por lo menos van a tener oportunidad en la novena entrada de una carrerita, aunque sea, anotar para ganar este partido.
0: Otros marcadores en la octava entrada. Boston ganándole a los Yankees 2-0 en el Bronx en la octava entrada. En la quinta, 2-2, Medias Blancas y Mellizos en Minneapolis. Lanzamiento es cantado para Colt Keith. Vino de la banca y falló con el estazo a primera base contra Halverson en la sexta entrada. También en la quinta entrada, Pittsburgh 2-1 sobre San Luis, allá en San Luis, la tierra de Polo y de Benji Molina, los Asencio, grandes colegas.
1: Asencio, que cumplió años recientemente, Polo.
0: Si tú lo viste, yo no lo vi.
1: El pelón
0: Polo. Felicidades, Polo. Como él dice, el pelón Polo.
1: Está en el club de los pelones, como yo.
0: Una bola, un strike para Keith. Cuidado con este. Ahora que falla, buena secuencia ahí. Le quitó al rompiente y lo puso en la parte de afuera donde estaba no buscando ahí el zurdo.
1: Pero muy bien ubicado también. Muy buena selección hasta ahora. Pues combinado con esa recta, aquí pues está en desventaja Keith, me atrevo a decir, aunque sea zurdo.
0: Más tarde San Diego jugará otra vez en Tampa Bay y Arizona con doble partido hoy en San Francisco. Hoy como están los Padres a 9 detrás. Lanzamiento es adentro y lo golpeó. Le tiró rompiente a los pies. Es golpeado. Va para primera base con una carrera importantísima representada ya para el dirigente AJ Hinch.
1: Bueno, espero que no se repita ese batazo también, ese pelotazo que recibió Zach McKinstry en la entrada anterior.
0: Segundo relevista que golpeó al bateador como lo hizo Halverson. Cuando golpeó a McKinstry, como tú lo mencionabas. McKinstry golpeado y se robó la segunda. Keith no estará menos para robar como es McKinstry, que aquí viene a batear. Se abre bastante allá en primera base Colt Keith. Lanzamiento. Foul, la pelota ya a la protección del dugout de los Dodgers.
1: Ahora era adentro, a 94 millas por hora. Ahí le quemó la garrocha.
0: Hoy mostró mucha preocupación Dave Roberts acerca de Shohei Ohtani y esa sesión que tuvo que acortarse ayer de bullpen. En cuanto a Ohtani, ¿cuándo volvería a lanzar? Esperemos a ver después del día de hoy qué anuncian los Dodgers en cuanto a Ohtani. ¿Lanzar mañana o no? Lanzamiento, abanica y falla, y lo anuncio porque obviamente pues eso afecta el bullpen de tantas maneras. Aunque sí, sea como sea, vamos a ver el montículo de alguna manera a Tyler Glasnow.
1: Originalmente estaba pautado Tyler Glasnow, pero se cambió a que todavía no se ha anunciado quién va a lanzar mañana como abridor.
0: Hombre en primera base, octava entrada, pizarra una por una, batazo de foul a nuestra izquierda. Otros marcadores en el día de hoy. Pues también tenemos en la cuarta entrada Cincinnati, que va para Uniqlo Field en Dodger Stadium. Está perdiendo la cuarta entrada 6-4 en Wrigley Field de Chicago contra Cachorros.
1: Tenía hombres en las esquinas con un out y no pudieron anotar la entrada anterior.
0: En 0-2 con hombre en primera. Lanzamiento se va para segunda. Es foul hacia la derecha contra la malla.
1: La verdad que sí, no tuvo muy buen arranque ahí, yéndose hacia segunda. Cole Keith.
0: Aquí ojalá que Enrique se dé cuenta también de que AJ Hinch está dirigiendo muy, pero muy diferente con urgencia. Un equipo que, como mencionamos, no es el que más corre ni trata de robar, pero en esa serie están tratando de todo. No se abre tanto esta vez allá en primera base Keith. No sale. Elevado, parte izquierda. Va buscando a Teoscar Hernández. Va también Max Muncy. El viento tomando factor. Y el viento no es factor para nada, sino que va el guante de Teoscar Hernández. Ahora sale con mucho más urgencia. Y se acabó la entrada. La capturó allá en territorio de foul. Un hombre se quedó a bordo. Vamos a la novena en Detroit. Una por una, la pizarra.
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0: Novena entrada, Max Muncy contra el zurdo Andrew Sears, que aquí continúa. Lanzamiento es abierto. Ha hecho un gran trabajo Sears. 33 lanzamientos en dos entradas. Ha permitido solamente un hit. Ha ponchado uno. Muncy, Tommy Edman y Kyle Tucker. Lanzamiento es cantado para Max Muncy. El hombre que tiene 26 cuadrangulares, 67 remolcadas. Y en la gira, ha sido difícil un hit en 14 turnos. Saca foul para atrás. Dodgers barrieron a estos Tigres el año pasado, cuando todavía se llamaba solamente Dodger Stadium, comenzando la temporada. Incluyendo la victoria contra el mismo Tarik Skubal. Lanzamiento, saca otro elevado jugable, corto al central, va el campo corto. Esperando la pelota, McGonagall se quedó con ella, retirado Max Muncy. Y lo que pone ahora su gira en un hit en 15 turnos, es el primer out de esta novena entrada. Por Detroit, en la novena, tendrán ellos el octavo, noveno y primer bate. En Javier Báez, Max Clark y luego Gleyber Torres. Kenley Jansen, el ex Dodger, calentando en el bullpen. Foul para atrás de parte de Tommy Edman. Kenley Jansen acercándose ya a los 500 salvamentos. Tommy Edman el día de hoy saca una línea fuerte de hit al jardín izquierdo. Esta vez se le montó muy bien ahí Tommy Edman, así que ahora mismo representa la ventaja para el equipo de los Dodgers, que están desesperados por buenos contactos.
1: Además que también amenaza de robo de base. Se puede poner en posición anotadora si se roba la segunda.
0: Buen robador también, muy eficiente. Se ha robado 5 de 7. Ahí viene Tucker, que el día de hoy tiene base por bolas. Bien fajado ese turno de 11 lanzamientos. Elevado de foul izquierdo y doble al izquierdo. Lanzamiento es cantado, strike, rompiente precioso.
1: Slider que cae en la zona de strike, en la parte bajita ahí, en esa esquina de la zona de strike.
0: Gran trabajo hoy de Keider Montero, abridor de los Tigres del venezolano. 5 entradas, 1 tercio, 4 hits, 1 carrera, 1 base y 3 ponches. Lanzamiento, rompiendo otra vez, es bola. Sí, ahí lo tomó muy bien ahí Kyle Tucker.
1: Y Montero también generando muchos elevados por parte de los Dodgers de Los Ángeles, que le ayudó bastante.
0: Blake Snell, así de bueno también, 5 entradas, 10 ponches, 1 carrera. Coletazo, a segunda base fildea, pisa almohadilla y va a ser la única jugada que tendrá por allá Gleyber Torres. Poquito de confusión ahí entre ambos al principio, un batazo que no tenía mucha fuerza por ahí, Carlos, pero por lo menos los Dodgers pues mantienen un hombre todavía a bordo con 2 outs.
1: Sí, no iba a tener oportunidad de la doble matanza por cómo iba la velocidad que iba ese rodado, pero ahí pues guardan ese out en segunda.
0: Ahí viene el dirigente AJ Hinch con su número 14, sacando de juego a un relevista muy eficiente en Andrew Sears. A batear viene Teoscar Hernández. Nosotros hacemos una pausa. Estamos en la novena aquí en Detroit, empatados a una carrera con 2 outs, hombre en primera.
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3: La cara familiar de un llamado Kenley Jansen. Aquí viene heredando hombre en primera base, el hombre de la recta cortada. Ahí hereda a primera base a Tucker y se va a enfrentar aquí a Teoscar Hernández.
4: Con un récord de 3 victorias, 5 derrotas, una efectividad de 4.08 y en 35 entradas, un tercio, ha punchado a 41 el veterano.
3: Estará en total de 493 salvamentos de por vida. Obviamente no es situación de salvamento. Aquí Jansen, el muy popular Dodger que estuvo aquí entre los años 2010 y 2021, con pura experiencia de todo tipo de situación, el ex catcher.
4: Parte de
3: 150 salvamentos con los Dodgers, que todavía es la marca de la franquicia.
4: Y parte de ese equipo ganador de la Serie Mundial del 2020.
3: Nativo de Willemstad, en Curazao.
4: ¿Cuántos idiomas habla?
3: Ese no sé.
4: Son varios,
3: pero todos. Varios. Se conocen bien ellos, se entienden bien entre ellos. Cuando no quieren que nadie los entienda en una conversación. Aquí bateate Oscar. Tucker se abre como que iba a salir. ¿Qué es lo que tienes que hacer aquí con Kenley? Con Kenley tú tienes que salir a robar segunda y tercera telavada. Y hay que aprovecharla, pero ahí el mal cálculo. Tucker le cuesta a él una base robada y ya Oscar tiene un strike. Tienes que tomar hasta lo último para salir. Lanzamiento. Saque elevado. De foul, va de espalda al home, el primera base, ya se recupera, da la vuelta, viene también el jardinero y nadie le puede llegar. Oyó los pasos de parte de McKinstry y Keith abandonó la jugada.
4: Entre medio de ambos que estaban esperando ese elevado, pero en la zona de foul, detrás de primera base, cae la bola.
3: Uno le reclama al otro. Keith, con la urgencia que traía, pensaba que la tenía bajo control McKinstry, que viene desde más lejos. Pero aquí, ¿qué pasa? Se mantiene con vida Teoscar Hernández y los Dodgers, hombre en primera base. Novena entrada, una por una a la pizarra. Otro foul esta vez, fuera de acción a los fanáticos. Y fíjate ahora con la urgencia que le salió Colt Keith a ese batazo.
4: Sí, pero estaba, necesitaba terreno, se le fue a las gradas.
3: Espera turno, Quique Hernández, Teoscar. Hombre con fuerza. 11 cuadrangulares, 44 remolcadas. No ha intentado salir no más, más allá en primera base Tucker. Saque elevado profundo al izquierdo central. La pelota va caminando detrás de ella. Va y le llegó por el izquierdo a toda máquina Javier Báez. Una jugada del mago con pura magia. Salió de la nada y se la llevó por lo menos una extra base. Se llevó por allá y una carrera a los Dodgers. Gran cobertura de Báez hacia el izquierdo central pegado a la pared. Y así se acabó la entrada con un hombre a bordo. Vamos a la parte baja de la novena, empatados todavía a una carrera aquí en Detroit.
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5: Novena entrada para los Tigres y mira quién comienza, el de la gran jugada. Él se llama Javier Valls contra el zurdo Jack Dreyer.
6: Le salió muy bien ese batazo potente por parte de Teóscar Hernández. Me atrevo a decir que sería cuadrangular en otros estadios, no aquí, cuando está tan cercano a esa barda de 412 el jardín central.
5: El zurdo Dreyer contra Valls, lanzamientos cantados.
6: Sí, y bueno, viene con un récord de 5 victorias, una derrota, una efectividad de 2.83 y en 54 entradas completas, 66 ponches.
5: Muchas gracias, Carlos. Baez el día de hoy, como bateador derecho. Es un lanzamiento en tierra y Baez, que batea octavo, tiene base por bolas. Hasta ahora la única anotada del equipo de Detroit. Tiene ponche, roletazo al shortstop.
6: El repertorio de Dreyer es la recta de 4 costuras de preferencia, con un 47% del uso. El slider y la curva.
5: Preparado el zurdo contra el derecho, Javi Báez. Tiene 2 cuadrangulares en el año, 14 remolcadas. Saca una línea fuerte a la izquierda. La pelota pica. Va rodando contra la pared por la esquina. Extra bases, va para segunda base. El mago con doblete abriendo la novena.
6: Bueno, no solamente con el guante como lo hizo para ese tercer out de la parte alta de la doble entrada, ahora se pone en posición anotadora para que venga Max Clark, Torres o quizás McGonigal para remolcar una carrera y bueno, vamos a ver lo que sucede.
5: Entre ambos equipos han tenido este tipo de situación pues ampliamente en este partido y en esta serie. Ahí está Baez haciendo gestos de la pelea que están aquí Tigers y Tigres. Ahí viene el bate de Max Clark. Sacrificio, error, doble. Roletazo a primera. Esquinas luchando el toque. Enseña el toque. Toca de frente al pitcher. Fildea por allá Dreyer. La única jugada en primera base. El tiro es comprometido y se hizo la con gran jugada de parte de Tommy Edman. La tiró hacia el corredor y Tommy Edman con buen juego de pie asegura que por lo menos ahí esté el primer out. Sacrificio para Clark. El hombre de tercera base y la del Gane está en tercera base con un out.
6: Edman cubriendo primera base porque Freeman estaba pendiente también al toque y ahí tremenda jugada que hace porque ya venía el corredor frente a él también junto con la bola.
5: 2 sacrificios en el día de hoy de parte de Clark. Intencionalmente aquí va a envasar a Torres. Lanzarle aquí a Hayudi. El muchacho de Taiwán que tiene de 4-1 el día de hoy. Jack Dreyer recibe visita de Mike Pryor. Dodgers optando, buscando el doble play aquí con Lee, bateador derecho.
6: Definitivamente, pues, le favorece la situación ahora a los Tigres de Detroit con un hombre a 90 pies de la caja registradora. Ahí en tercera base. Mientras que también ocupando la primera base ahora, Gleyber Torres.
5: Lee va hacia el dugout, donde tiene palabras con el dirigente. El dirigente también con palabras para Javier Báez, que corre en tercera base y se fue hacia el dugout. Ahora Báez está hablando ya fuertemente con Lee. Y con el gesto primero que le hizo, le dijo que levante la pelota. Le hacía así con las palmas, que levante la pelota. Es la indicación de un veterano joven. Hombres en primera y tercera, infield. Va a jugar cerrado. Los del medio están a 2 pasos detrás del corte del pasto.
6: El frontal.
5: El partido empatado. Una carrera. Novena entrada. Gran amenaza del equipo de los Tigres. 40.022 aficionados esperando. Dreyer se prepara. Alto lanzamiento. El zurdo McGonagall esperando turno. Los jardineros están adentro buscando la línea corta y tratando de evitar el sencillo corto. Todo el mundo adentro, desde jardines hasta el infield. Rompientes, cantado el strike.
6: Buena localización esa curva en la esquina de afuera, bajita, en la zona de strike.
5: Lee batea 268. 7 cuadrangulares, 33 enmarcadas. Lanzamiento de Dreyer. Alta la recta otra vez. Velocidad y buena reacción detrás de home de parte de Ben Roberts. Un lanzamiento demasiado elevado.
6: Y tuvo que dar su brinquito para asegurar que no se fuera hacia atrás esa bola.
5: En tercera base, todavía dando indicaciones allá. En primera base, nadie cuida a Torres. Lanzamiento. Foul para atrás y ya lo tiene el conteo parejo. Dos bolas y dos strikes. Buscando hacer un lanzamiento como los muchos que hizo en el día de hoy el otro zurdo Blake Snell en este tipo de situación. Snell ponchó a 10 en 5 entradas buscando un ponche grande aquí. Dreyer en 2 y 2. Bajo el lanzamiento y bloqueado de parte de Ben Roberts, que rápidamente tira su máscara también. Esa máscara protectora bien también de la cabeza. Máscara de hockey. El conteo está exactamente full.
6: De 6-2 batea Lee en esta situación con hombres en las esquinas en este 2026.
5: Conteo lleno. Cielo gris. Se esparce el sol en 3 y 2 con un out. Paula curva hacia el dugout del equipo de los Tigres. Se hizo un swing de pocos amigos. Ese dio contacto de que yo la quiero destrozar. Ahora, ¿qué hará ese swing en lo que tiene que hacer aquí Jack Dreyer? Ha hecho 6 lanzamientos, una mezcla de rectas y curvas. Otra vez se reanuda todo por acá. Lanzamiento de Dreyer. Foul para atrás. Una recta bien colocada en la parte de afuera, 94 millas.
6: No sé cómo le pudo llegar Lee, pero ahí se defendió y con la punta del bate puede hacer contacto, estirarla hacia atrás, quedarse con vida.
5: Otro swing grande. Protegiendo, pero cayó prácticamente casi al estilo de Adrián Beltré en una rodilla.
6: Y se salvó que no la agarró Rodberg con su mascota.
5: Otra vez en 3 y 2. Hombres en primera y tercera, lanzamiento. Alto, perdió con el slider y es la cuarta bola mala. Están llenas de Tigres para el novato tercer bate, Kevin McGonagall. Ahora estrategia de los Dodgers a la defensiva también. Y más que nada la reacción de qué hacer en este tipo de situación. Mucha comunicación, jardineros se mantienen adelante. Igual que los infielders contra McGonagall, que el día de hoy tiene ponche, dos bases y roletazo a primera base.
6: Ha demostrado paciencia en el día de hoy, especialmente con esas dos bases por bolas.
5: Todo comenzó con el doble de Javier Báez, que está en tercera base, y esta que cuenta más que cualquier otra. McGonagall no ha extendido para nada con rompientes el día de hoy. Rompientes adentro esta vez, casi le pega y están ahí reclamando. Ese lanzamiento lo quiere en el reto el catcher Ben Roberts. Una de esos por si acaso, dice Robert. Bueno, no hay nada que perder ahora mismo.
6: No se lo va a llevar para la casa.
5: Vamos a utilizarlo. Una bola, 0 strikes, bases llenas. El partido una por una en la novena entrada aquí en Detroit. Dodgers de Tigres. Un out. América y falla. Por fin le hizo swing a uno. Y mira, toda la tarde no le han hecho swing a ese lanzamiento de zurdo rompiente. Y lo falló.
6: Sí, el slider no lo pudo alcanzar. 233 le está bateando a los zurdos. 294 en contra de derechos McGonagall.
5: Y fila alerta, lanzamiento de Dreyer. Saque elevado de foul hacia la izquierda. Ahí le puso 95 millas y no le permitió extender los brazos. Allá lo tienen, una bola y dos strikes. McGonagall se toma su tiempo. Ahí toma su respiración profunda. Igual hace Dreyer con la bola en su mano izquierda. Las manos al pecho. Ya se acomoda el zurdo en 1 y 2 con un lanzamiento. Saque elevado profundo. Al izquierdo central,
7: La pelota pica y se acabó el partido aquí en Detroit. Otra derrota dolorosa para los Dodgers de una carrera. Y Detroit se llevó el encuentro el día de hoy 2-1 aquí en la novena. Dodgers tendidos en el terreno.

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4: Una dolorosa derrota otra vez por los Dodgers. Otra más que sufren de una carrera después del Juego de Estrellas y son 11 en total ya. El día de hoy, Detroit gana, bien fajado el juego de hoy, con buen picheo de ambas partes. Tigres con dos carreras, 6-6 y 0 errores, dejaron a 12 a bordo. Los Dodgers, una carrera, 6-6, 1 error, dejaron a 6. El ganador en relevo es el ex-Dodger Kenley Jansen, que tiene marca de 4 ganados y 5 perdidos. El perdedor en relevo es Jack Dreyer, con marca ahora de 5 ganados y 2 perdidos. 2 horas 48 minutos ante 40,022 aficionados. ¿Vamos a dónde? Al picheo, falta de ejecución, porque en picheo los Dodgers en verdad que lo han puesto la ofensiva al picheo en unas situaciones demasiado precarias.
5: Como lo vimos en esta novena entrada, que se comienza con un doblete, después resulta en bases llenas, y bueno, se terminó con tremendo batazo ahí a la parte de izquierda central en los jardines, pero también yo creo que fueron demasiados los batazos elevados, flojos que vimos en el día de hoy.
4: Vamos a hablar de lo bueno que es otra vez otra sol de entrada y salida de parte de Blake Snell.
5: Definitivamente, además que se fajó, especialmente en la entrada donde tenía bases llenas, solamente un out, y logra contra los bateadores, los dos más poderosos de esta alineación de los Tigres de Detroit. Estoy hablando de un Dylan Dingler y después Eduardo Valencia en la tercera entrada, y así sella esa entrada, aunque la anota en una carrera, para mí le salió económica.
4: Y hablando de económico, pues también para el equipo de Detroit, aprovechando el sacrificio en la tercera entrada del dirigente AJ Hinch, se convierte en un error. Ellos lo aprovechan también, y al final la parte más de su alineación, una alineación que vino al día de hoy, Carlos, con 6 toques de sacrificio, pero noveno bateo lo hace 2 veces. Hay cambio en partido también.
5: Sí, porque ellos también tienen urgencia de ganar. O sea, significa mucho para ellos poder, estos jóvenes, porque son varios los novatos que están dentro de esta alineación de los Tigres de Detroit, pues hacerle daño a un equipo como los Dodgers de Los Ángeles. Entonces, también tienen cierta urgencia para eso, para anotar carreras, para ganar, y le salió muy bien el plan en el día de hoy. También lo vimos en los corridos de bases, en varios robos de segunda base que no se convirtieron en carrera, pero ahí estaban poniéndole presión a los lanzadores de los Dodgers de Los Ángeles.
4: Buen trabajo, Carlos, como siempre, y aquí tenemos una vez más los resultados. Tigres, 2 carreras, 6-6, no cometieron errores, ellos se ayudaron en eso, dejaron a 12 a bordo. Los Dodgers, una carrera con 6-6, un error, dejaron a 6. Ganador Kenley Jansen en relevo, 4-5, solamente pues recibió un out y una gran jugada allá en el izquierdo central de parte de Javier Báez, lo salvó él también. El perdedor es Jack Dreyer, con marca de 5-2. 2 horas 48 minutos ante 40,022 aficionados. Mañana termina todo esto aquí, la gira y también esta serie. El que gane mañana se lleva la serie. Dodgers pues obviamente buscando asegurarse y mantener ahora a los Padres alejados. Técnicamente San Diego se pone a 8.5 detrás de los Dodgers. Dodgers ahora con marca de 81-55. Detroit se pone 63-72. Glasnow u Otani, uno de los dos va a lanzar como abridor. Glasnow tiene marca de 3-0, efectividad en 3.02, mientras que Framber Valdez, el zurdo dominicano, tiene marca de 8 ganados y 9 perdidos, efectividad 4.35. Diferente mañana, hora de Los Ángeles, 10:15 será la antesala con la leyenda Manny Mota, como siempre en cada domingo con Carlitos Álvarez y un servidor. Y el partido 10:40, hora de Los Ángeles, 1:40, hora local aquí en Detroit. A nombre de mis compañeros, Carlos Álvarez, Luis Alfonso, El Cochito Cruz, Efraín Mesa Jr., su servidor José Mota, deseándoles una feliz tarde donde quiera que se encuentren. Será hasta mañana desde Detroit. Bendiciones.
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1: Batazo profundo al jardín central. La pelota se va, se va, se va y despídela con un beso.

Y es un placer saludarte. Gracias por estar en con todo con este tu servidor, tu servilleta, tu copiloto cuando vas por esas carreteras en el sur de California o donde quiera que estés. Gracias por estar en con todo con Carlos Álvarez, aquí en la estación oficial en español de los bicampeones de la Serie Mundial 2024-2025, los Dodgers de Los Ángeles, y ojalá también sean tricampeones con la Serie Mundial 2026, es la 10:20 AM. Gracias, la verdad que es un placer darte la más cordial bienvenida. Y hoy, sábado 15 de agosto del 2026, es día de relajarse. Eso es lo que se celebra, ¿eh? No, no es que te esté dando un consejo, es que hoy es el día de relajarse. Y también es el día de las abejas que dan miel. Y hay que protegerlas porque es muy bueno. No solamente dan miel, sino que ayudan también a la reforestación y muchas cosas más. Así que ahí está lo que se está celebrando en el día de hoy. También se está celebrando una victoria en el día de ayer en contra de los Cerveceros de Milwaukee. Los Dodgers de Los Ángeles, los Cerveceros de Milwaukee tienen los dos mejores récords en la Liga Nacional. La Liga Americana, pues, es Tampa Bay. Los Bravos están por ahí también, alrededor de esos récords que tienen los Dodgers y los Cerveceros. Pero qué coincidencia que tenemos esta serie de estos dos equipos batallando a ver quién se queda en esa primera posición o al menos con el mejor récord en Grandes Ligas, y ya estamos casi en la recta final. O sea, estamos a mediados de agosto, solamente tenemos prácticamente un mes y medio más de temporada regular, y después cuando se termine pues ya se define quién se va a quedar en ese primer lugar, y es muy importante

0: que si tú tienes, eres parte de los dos mejores récords de la liga, ya sea la americana o la nacional, eso quiere decir que tú vas a tener una semana donde vas a esperar que se definan por medio de los juegos entre los wild cards, los comodines. Y esa semana algunas veces es muy buena porque especialmente con los brazos de los lanzadores, así pueden descansar, aunque muchas personas no les gusta mucho esa semana de descanso porque tú tienes una semana de descanso y los que están jugando quizás vienen enrachados y te va a costar un poco porque te vas a ir en contra de una buena competencia, pero siempre es bueno y conveniente porque también tienes la ventaja de casa y sabemos muy bien que cuando tú tienes una casa como la del Dodger Stadium, que es el estadio de mayor capacidad, entonces eso también es algo que puede ser beneficioso para ti como integrante de los Dodgers de Los Ángeles. Pero le estaba hablando de la coincidencia, muy buena coincidencia de este fin de semana, pues de tener esta serie que es de 4 partidos y hoy va a ser ese tercer partido y la invitación está ahí para que puedas disfrutar de este partido a través acá de las 10:20 AM con la previa que comienza a las 3:50 de la tarde con José Mota, Luis Cochito Cruz, Efren Mesa Jr. estará en los controles y él a las 4:10 ese primer lanzamiento. Ahí está la primera invitación. La segunda invitación es que si quieres ver el partido y escucharlo en tu idioma, entonces te espero. Estaré narrando este partido de los cerveceros en contra de los Dodgers a partir de las 4 de la tarde en Fox Deportes junto a Jaime Mota. Ahí, en caso de que quieras verlo, pero si quieres escucharlo, sabes que esta es la casa oficial en español de los Dodgers de Los Ángeles y ahí te esperan mis compañeros José Mota, Luis Cochito Cruz y también Efren Mesa Jr. Yo vuelvo a trabajar con los Dodgers las próximas 2 series. Estaremos partiendo hacia Denver, Colorado, el domingo para empezar la serie lunes, que se extiende lunes, martes y miércoles. Regreso el miércoles madrugada de jueves. Ese jueves voy a tener un partido con Fox Deportes de los Nacionales de Washington en contra de los Rangers de Texas para después regresar nuevamente y hacer la serie de los Dodgers recibiendo a los Piratas viernes, sábado y domingo en el estadio de los Dodgers junto a Cochito Cruz, y el lunes con Fox Deportes tengo los Rays de Tampa Bay en contra de los Tigres de Detroit, que me parece muy bueno ese encuentro porque son dos equipos que hasta ahora están calientes, no sé si estarán calientes en una semana y algo, pero ahí está mi itinerario bastante ocupado, pero la verdad yo contentísimo de poder tener la oportunidad de participar narrando partidos de grandes ligas. Pero en el día de hoy vamos a estar también resumiendo qué fue lo que sucedió ayer con esa victoria. Hablaremos un poquito de Edwin Díaz y lo que está pasando en estas 2 últimas salidas del bullpen para cerrar un partido. Y no precisamente yo lo estaré haciendo, sino vamos a escuchar de Dave Roberts, su manager, acerca de Edwin Díaz. Pero algo que me llama mucho la atención, que estaremos escuchando de Dave Roberts, si nos los permite el tiempo, es el bullpen. Algunas veces no entendemos y criticamos las decisiones de Dave Roberts en cuanto a manejar su bullpen. Bueno, vamos a escuchar el por qué él hace algunas decisiones que aunque nosotros estamos aquí, digamos, ¿pero por qué no se va con tal brazo? Y, bueno, para que escuches, especialmente para aquellos que critican las decisiones de Dave Roberts. Y también habla un poquito de Shohei Ohtani. Muy buenas noticias, ¿eh? Tuvo un juego de una sesión de bullpen en el día de ayer y te nos va a decir qué tal. También hace tiempo que yo no hablo con Tommy Fernández de fútbol y yo creo que ya es hora, especialmente ni siquiera después del Mundial. He hablado con Tommy Fernández, entonces a ver si hacemos un recuento de en cuanto a fútbol se refiere, de la Copa, pero también de la Liga MX que acaba de comenzar, de la Champions League, también, perdón, se me va el nombre y discúlpame porque yo algunas veces pues se me va el nombre, pero la League's Cup del 2026, que es este torneo entre los equipos de la MLS y la Liga MX, que la verdad se está poniendo bastante interesante mientras pasa el tiempo. Pero vamos a hablar de qué fue lo que sucedió en el día de ayer. Como ya sabemos, pues veníamos medios dolidos porque ese primer partido que teníamos una ventaja de 2 carreras, pues se fue. Prácticamente el problema fue Edwin Díaz, que no pudo cerrar este encuentro, se lleva la derrota y pues ahí tampoco puede hacer el salvamento. Gana el primer encuentro los cerveceros de Milwaukee. Pero qué bueno que es contar con alguien como Yoshinobu Yamamoto, que en el montículo, en el día de ayer, estuvo excepcional. El japonés hace el trabajo en el día de ayer, como se espera. Y qué bueno que uno puede depender de alguien que es constantemente bueno, como lo que es Yoshinobu Yamamoto. Pero empecemos por qué fueron lo que hicieron los Dodgers de Los Ángeles. Y empezaron temprano, en la primera entrada, anotando carrera, algo que lamentablemente no vemos tan repetidamente como quisiéramos ver, pero fue precisamente Mookie Betts con hombre en segunda base, viene al bate y
1: batazo fuerte que se va a ir al izquierdo. Están enviando a Pájez. Ahí viene Pájez anotando la primera para los Dodgers, que ahora sí despertaron tempranito con 3 consecutivos. Mookie Betts de cuarto bate responde con su remolcado número 40. Dodgers arriba 1-0.
2: Y qué bueno, teníamos tiempo, José, que no veíamos un partido donde los Dodgers tomaran ventaja temprano. Aquí toman la primera carrera y siguen atacando con corredor en primera y segunda con solamente un out.
0: Estábamos escuchando las voces de José Mota, Luis Cochito Cruz, hablando acerca de esa primera entrada y tener producción de carreras tan temprano en un partido que, bueno, para los Dodgers de Los Ángeles, algo que no vemos muy a menudo, lamentablemente. Pero fue una sola carrera que pudieron anotar con 2 hombres en base y solamente un out después de esa primera carrera. Lamentablemente, pues no pudieron anotar más los Dodgers de Los Ángeles. Después viene un elevado sacrificio de Joey Ortiz, que pues remolca una carrera para los cerveceros, y fue Luis Lara que la anotó. Respondieron rápidamente, bueno, en la quinta entrada, pero los que sí respondieron rápidamente en esa misma quinta entrada, cuando le llegó el turno, fueron los Dodgers de Los Ángeles con el bate poderoso de Andy Pájez.
1: Batazo largo de Pájez al izquierdo. La pelota se va. Dios, para el número 44 en su espalda. El cubano desempata el partido aquí en la quinta entrada. Dodgers arriba, 2-1.
0: Y si escuchaste a José Mota y escuchas que dice de Pájez, es que así es, así es que realmente se pronuncia Andy Pájez, pero obviamente Andy pues ha dejado que le llamen Pájez porque ya es de costumbre, pero correctamente es como lo está anunciando y pronunciando José Mota. Pájez, que le está yendo muy bien a Andy Pájez en esta temporada, por algo fue al Juego de Estrellas, y en los últimos 7 partidos está bateando 333 el cubano, 305 en los últimos 15 partidos. Qué bueno que encontró Dave Roberts un segundo bate como lo estaba buscando, porque Tucker no pudo hacer nada. Obviamente Mookie Betts no está pasando por una de sus mejores temporadas. No puedes tener de segundo bate a un Freddie Freeman, porque como primer bate tienes un Otani que es zurdo. Entonces zurdo, a menos que sea en contra de un derecho. Y hemos visto eso, esa combinación de zurdo en contra de un lanzador derecho. Pero muy bien por Andy Pájez, que pues ahí da la cara con ese cuadrangular para poner el marcador. Para ese entonces, 2-1. Pero ahí no se queda la producción de los Dodgers de Los Ángeles, porque Tommy Edman dijo, espérame tantito, yo también quiero contribuir en la sexta entrada.
2: Listo, Geiser, él conecta a Tommy Edman, elevado al jardín izquierdo, que va para atrás, y es cuadrangular de Tommy Edman. Una carrera más para los Dodgers, jonrón de chiquito, y los Dodgers ganan este partido ya 3-1. Le están llegando aquí a Gaisel con esos picheos rompientes. El mismo picheo que Pages le sacó a la banda del izquierdo. Tommy Edman la topa muy bien. Un batazo a 408 pies, 104 millas por hora. Y el equipo está ganando 3-1 ya en la parte baja de la sexta.
0: Y así se quedó el marcador, 3-1, y que estaba hablando de Yamamoto, que pues completó las 6 entradas, 4 hits le conectaron, solamente le anotaron esa carrera. En la quinta entrada, 2 bases por bolas otorgadas, 9 ponches para el japonés. Muy bien para un Yamamoto que lanzó, o fueron 97 picheos que hizo para llevarse su victoria número 12. Tiene 7 derrotas y tiene una efectividad bastante buena de 2.60 para el japonés. Pero aunque se quedó ese marcador 3-1, aún sabemos muy bien que esa última entrada la sufrió Edwin Díaz. Llegó hasta que se le llenaran las bases, pero sacó la victoria. No le anotaron carreras. ¿Qué ha pasado con Edwin Díaz? De eso habló Dave Roberts después del partido.
3: Yeah, it was important. I think obviously kind of with where we're at with the pen, you know, I felt good about his workload. And obviously, you know, given how things have gone, certainly how last night went, to get him back in there, hopefully, you know, to throw up a zero and come away with the save. You just don't know how the game's going to play out. But you know, it was good for him to work his way out of it. And obviously, you know, he was a hitter away. And even with, you know, that last hitter, you know, I wanted to see him try to fight through it and get through it. So I was happy that, you know, he finished what he started. I think it could be certainly a positive. You know, kind of the short term, he's going to be down for a couple days. The pitching side of things, we've kind of detected some things I think that we could kind of clean up. And so that's encouraging. And so started that process today. And so hopefully, you know, with a couple of days kind of off to kind of work through that, we'll see a better version, you know, going forward.
0: Bueno, ahí David Roberts tocó muchos puntos. Primero, que es muy importante, obviamente, la victoria, como después de venir de una derrota, que se siente también bien con el tren de trabajo de Edwin Díaz, cómo luchó precisamente ayer para llevarse a salvamento, inclusive cómo luchó con ese último bateador que enfrentó. Y él dice que fue algo positivo lo que vio con Edwin Díaz, que va a estar fuera por un par de juegos. Esto obviamente porque acaba de venir de 2 salidas y bueno, que hay algunas cosas que van a limpiar ahora cuando no esté en la lomita en estos 2 días que estará fuera. Es algo de mecánica también en cuanto a Edwin Díaz, algo que él también habló, Edwin Díaz, después del partido, cuando estaba diciendo que si se siente bien, él sabe muy bien que todavía tiene que hablar, reparar algunas cositas que tiene en cuanto a su mecánica. Pero lo bueno es que se llevó el salvamento. Lo malo es que nos puso a sufrir a todos porque estábamos todavía pensando lo que pasó el día anterior. Pero Dave Roberts, algo que me llama mucho la atención y quiero que también tú le prestes mucho la atención, es su proceso de decisión cuando va a utilizar un brazo del bullpen y porque algunas veces pues no puede utilizar quizás la opción que nosotros tenemos en nuestra cabeza.
3: That's the hard part that a lot of people don't have the information on availability and workload and redlining guys and trying to keep guys healthy. And, you know, I don't have everyone available every single night. And what's the cost of that night versus the next 2 or 3 games? And looking at also the rest of the season. And so those things I gotta think through. And so, you know, when you kind of peel that layer back, then your options get a little bit smaller. And then you're talking about lanes and what's the best for a particular pitcher. And, you know, those things all matter. And so, yeah, those are factors, Katie, that I definitely have to, you know, weigh. Like, you know, Evan, Tanner, you know, Tanner's workload's been high. And so I'm trying to be mindful of that with the up downs. Evan's coming off Tommy John, you know, so I'm trying to be mindful of that. I essentially pitch Alex every other day, and you know, he's not an up-down guy, hasn't been for a couple of years. And so you start eliminating in the workload with Henriquez, we've done that. So I think that, again, it's just kind of, I do know my guys, I talk to the pitching guys, and you're trying to ultimately put guys in the best position to have success. But at the end of the day, to a lot of the questions that you guys are asking, the players got to do their jobs. And, you know, you can only protect them, put them in the best spots, but they have to perform. And I understand that too. But there's things that go into it for sure.
0: Para aquellos que o sea, está buscando respuesta de por qué está utilizando este, por qué no utiliza aquel. Bueno, él dice que es una parte fuerte dentro de su trabajo. Que la gente algunas veces no tiene la información que él tiene. Por ejemplo, disponibilidad del brazo. Si lo utilizó ayer, cuándo lo utilizó. El uso también que va a ser de cada uno de esos brazos que están ahí en el bullpen. Planear la temporada, porque no solamente tú estás pues manejando o dirigiendo para ese encuentro. Tú estás dirigiendo para toda la temporada. Dice que también tiene que ver los enfrentamientos. ¿A quién le va bien? ¿Con qué? ¿Qué viene? ¿Viene una parte de muchos derechos a batear o predominantemente zurdo? Está el hecho, se va en lo específico, como Evan Phillips, como Tanner Scott, con Evan Phillips. Hay que tener en cuenta que viene de una cirugía. Entonces, tampoco es que ese brazo, pues, hay que matarlo. En cuanto a Tanner Scott, el uso, que lo ha utilizado con bastante frecuencia, y ahora quizás lo va a utilizar un poquito más en estos dos días que no va a estar un Edwin Díaz disponible. ¿Cuándo utilizar a Henriquez? Que venga a tirar fuego. Entonces, todo eso tiene que tomarse en cuenta, pero sí. Él concluye diciendo lo que sí es que cada uno que sale de ese bullpen tiene que hacer su trabajo. Sí, yo tengo que tomar esa decisión para ponerlo en la mejor posición a ellos, pero ellos tienen que hacer su trabajo. Eso así lo concluyó. También habló acerca de Shohei Ohtani, cómo va el proceso eso de rehabilitación para que vuelva nuevamente a lanzar.
3: 35 pitches. He used his entire mix. He felt encouraged, given the season. I think that the play is going to be sort of once he gets back and goes through a couple more pens or a pen, then you get to the lives. And then I can't see less than two lives. And then I would see him in a major league game. And then you sort of start that one inning kind of thing here and, you know, in the big leagues. I'm pretty confident. Talk to Mark. He's confident with in talking to Shohei, just also watching the pen. So I'm pretty confident that if we stay the course, he'll throw a pen in a couple, two, three, four, 5 days. And then, if we get out of that, I think we'll be out of the woods.
0: Bueno, dice precisamente que la sesión de bullpen en el día de ayer, muy buena, 35 lanzamientos, donde utilizó todos sus lanzamientos, que es muy buenas noticias. Eso quiere decir que el brazo está bien, la rodilla parece que también se está acomodando bastante bien. Y dice que él está también muy positivo en cuanto a cuándo va a regresar. Creo que se manejó, aunque no lo escuchamos ahí, a mediados de septiembre puede regresar. Y esto es porque es un proceso. Le falta un par de sesiones más de bullpen. Después vienen un par de sesiones con bateadores en contra de él. Y después se determina cuando ya está en condición de regresar. Y por eso es que se estima que sea prácticamente en un mes que estará disponible. Y así es que se manejan los Dodgers. Eso están pensando es en postemporada. Y eso es lo que tú quieres. Tú no necesitas tampoco adelantarte, traer a un Shohei Ohtani que no está bien condicionado. Entonces, cuando empiece la postemporada, no vas a utilizar ese brazo. No, tú quieres utilizar ese brazo en la postemporada. Y eso es lo que se espera con Shohei Ohtani. También varias noticias muy buenas es los progresos de Will Smith y Dalton Rushing. Dalton Rushing, ambos estaban haciendo práctica de bateo. Muy bien, Dalton Rushing no se espera que esté detrás del plato cachando, o sea, la defensiva, y esto es porque parece que ese codo no se puede utilizar muy bien, mientras que parece que es el cuello de Smith está progresando bastante bien, y eso es muy bueno. Blake Snell tuvo muy buen regreso. ¡Wow! Qué bonito ver a Blake Snell cuando en esa primera salida que tuvo después de tanto tiempo en la lista de lesionados y venir tan dominante. Yo no me esperaba tanto punches, 9-10 punches por parte de Blake Snell y 6 entradas completas también. Muy bien por Blake Snell y los Dodgers de Los Ángeles. Pero muy buenas noticias. También tener a un Terry Skubel de vuelta, que mañana estará Terry Skubel en el montículo. También muy bueno. Hablando de montículo, en el día de hoy, ¡oh! Ski. Tenemos la batalla de los Ski. Tenemos a Missy Araski por parte de los cerveceros. Tenemos a Robleski por parte de los Dodgers de Los Ángeles. En cuanto a Robleski, vamos a ver si pues hizo los ajustes necesarios, porque ya lleva 3 salidas donde no ve victoria. 3 salidas donde lamentablemente hemos visto 2 derrotas y en 2 ocasiones también 4 cuadrangulares le han conectado en 2 salidas. En esta última solamente le conectaron un cuadrangular. Qué buena noticia, muy bueno para Robleski, para nosotros. Pero Mishorowski, que pues ya se está diciendo que es el favorito, si todo sigue así como le va en esta temporada, para llevarse el Cy Young. Y estoy totalmente de acuerdo, porque es líder en efectividad en todas Grandes Ligas, líder también en cuanto a lo que le batea la oposición, que es 147, y es el único en todas Grandes Ligas que en esta temporada ya sobrepasó los 200 ponches. ¿Cómo estará Mishorowski? Bueno, ojalá que no le esté bien esa recta, que la promedia 101 millas por hora, que la utiliza el 64% de las veces, y sí le han conectado 8 cuadrangulares. Así que espero que le conecten cuadrangulares. Cuando regresemos, hablemos con Tommy de fútbol.
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0: Gracias por continuar en Con Todo con este tu servidor, Carlos Álvarez. Y bueno, llegó el que faltaba, no estaba muerto, andaba de parranda, mi buen Tommy Fernández. ¿Cómo estás, Tomás Alejandro?
13: Maravillosamente bien, Carlitos. Gracias por invitarme nuevamente. Ya extrañaba estar por acá. Exactamente, no estaba muerto. Andaba de parranda, siguiendo todavía la fiesta del Mundial, Carlitos.
0: Sí, no, y también continuando la fiesta de tremenda cena que tuvimos este pasado jueves, compadre. Mira que la pasamos muy bien y ya hacía falta. Lo que pasa es que Tomás Alejandro, yo vivo invitándolo para que cenemos juntos en pareja y no sé, por alguna razón parece que no le gusta tomar mis invitaciones, pero no sé qué le picó, que aceptó mi invitación, entonces me lo llevé el jueves ahí a cenar. Gracias por aceptar la invitación, Tomás Alejandro.
13: No, al contrario, Carlitos, gracias por invitarme, me la pasé increíble. Para que la gente pueda entender y no me eche a mí la culpa, hágale cuenta, público maravilloso, que yo vivo por Tijuana y Carlitos vive casi en Canadá. Entonces no es tan fácil, ¿verdad? Pero nos la pasamos increíble. Gracias por invitarme, Carlitos.
0: Casi no exagera el Tomás Alejandro, nos la pasamos muy bien. Ahora sí, no habíamos hablado después del Mundial, Tomás Alejandro. ¿Qué te pareció la final del Mundial?
13: Me pareció buena, muy muy buena, de buena calidad. Creo que en general fue un buen mundial. Sí tuvo sus cosas criticables, Carlitos, pero creo que España ganó dignamente y como suele pasar, ¿no? Hay gente que está contenta, gente que le gana la euforia, gente que piensa que hubo alguna cosa medio turbia. En mi opinión, fue una buena Copa del Mundo en términos generales y España, un digno campeón para mí.
0: Sí. No hizo lucir bien Argentina. No sé cuánto tiempo fue en cuanto a posesión se refiere Argentina, pero prácticamente todo el partido, el que tenía posesión y control de partido fue España. Se vio una gran superioridad, tanto que, o sea, los argentinos se quedaron sin respuesta después del partido, de por qué la superioridad fue verdaderamente muy impresionante lo que hizo España. Pero parece que el que se quedó como muy inspirado fue Infantino, que después viene con una idea de que iba a vender el 20% de la Copa Mundial o Copas Mundiales futuras. Y Europa dijo, espérate tantito, no vayas tan rápido. ¿Tú crees que Infantino pueda sobrevivir todo esto y se quede como presidente tú crees que lo vayan a hacer renunciar?
13: Francamente, tiene un panorama muy complicado, Carlitos. Hizo cosas bastante turbias, cosas que no se habían visto. Por ejemplo, mencionábamos que en el Mundial no estuvo las cosas tan claras. Por ejemplo, una tarjeta roja para un jugador de Estados Unidos y el presidente Donald Trump le echa una llamada y le pide que le quite la tarjeta roja y se la quita, cosa que jamás se había visto en la historia de ninguno de los mundiales. Y aparte, mucha gente, los que realmente viven la intensidad de este maravilloso deporte, Carlitos, no tuvieron acceso, se convirtió en una Copa del Mundo bastante elitista. Es más, la gente dice que lo mejor se vivían los fanfests en todo el mundo, que es la gente que realmente vive el fútbol. Eso, aunado a que Infantino lo ha convertido meramente en un negocio, sabemos que es un negocio, pero Infantino ha ido más allá y bueno, bien lo mencionas, quería vender el 20% de los derechos de la Copa del Mundo, totalmente se opuso la UEFA y de ahí le siguieron muchos más. Yo creo que no dura mucho, yo creo que las horas de Infantino están contadas, a menos que me equivoque, Carlos.
0: Y obviamente, él está dependiendo del apoyo, por ejemplo, de la Conmebol, de México, que se va en contra de la CONCACAF, porque la CONCACAF fue una de las federaciones que le retiró el apoyo a Infantino, menos México. África, obviamente, también le da su apoyo a Infantino. Pero cuando la UEFA dice, no, te voy a dar tu apoyo, ¿por qué es tan poderosa la UEFA y puede hacer esto, tomar esta medida en contra de Infantino?
13: Bueno, mira, para tomar cualquier decisión crítica en la FIFA, cada país, independientemente del nivel futbolístico e independientemente de lo grande que esté el país, cada uno cuenta como un voto. Entonces, lo que hace Infantino es a los países africanos y algunos países de la CONCACAF, que son muy pequeños, pues le llegan con cantidades exorbitantes de lana para apoyos económicos, digamos.
0: Sí, pero comillas, México no es muy pequeño, compadre. México no es muy pequeño. Genera más dinero, te diría yo, en cuanto a países o el interés que tienen de ver a alguien jugar.
13: Mira, yo pienso que México, Carlitos, algún tipo de favor le debe a la FIFA, algo turbio hay ahí que realmente le está brindando el apoyo a una gente que todo el mundo puede darse cuenta que es algo corrupto. Es más, todo el mundo en la CONCACAF está molesto con México. Siente que les ha dado la espalda, pero me preguntabas de por qué la UEFA o todas las selecciones de Europa tienen mucho peso.
0: Sí.
13: Pues son las que más aportan, Carlitos, son las que más aportan con todos los torneos que tienen, porque pues televisivamente se ven en todo el mundo, las jornadas durante todo el año son los que más gente jalan y siempre, siempre han tenido mucho peso. Son la confederación que más países aporta a la Copa del Mundo. Si bien a la hora de elegir no son tantos comparados con África y con CACAF, pero son los países que más boletos llevan a la Copa del Mundo. Así que estar en contra de Europa es prácticamente darse un balazo en la pata para Infantino.
0: Sí, y lo que me llama la atención que Infantino fue de ahí que salió, de la UEFA, antes de ser presidente de FIFA. Y además que la UEFA tiene al campeón también, que es España, que se ve bastante fuerte junto a Francia también. Y bueno, vamos a seguir dándole seguimiento a la novela Infantino. Ahora vamos a hablar, vamos a echarnos para acá, para este lado del mundo, y vamos a hablar un poquito de la Leagues Cup 2026. ¿Qué me puedes decir que te llama más la atención de la Leagues Cup 2026?
13: Bueno, lo que me llama la atención, Carlitos, es que los estadios están prácticamente a reventar. A la gente parece que le gusta. Los ratings televisivos también lo pueden comprobar. Para quien le parezca ajeno, es una especie de torneo que hace la Liga Mexicana con la Liga MLS. Participan 18 equipos de México, 18 equipos de Estados Unidos, que se enfrentan en una primera fase, Carlitos, y se van eliminando. Estamos prácticamente a la mitad. Acaba de terminar la primera fase y ahora estamos yendo a los cuartos de final, que curiosamente o afortunadamente para el espectáculo calificaron 4 equipos de Estados Unidos y 4 equipos mexicanos a los cuartos de final. Se van a jugar hasta el 25 de agosto. Del 25 y el 26 de agosto se juegan a Chicago Fire contra Monterrey, Real Salt Lake contra León, América contra Columbus y Toluca contra Austin. Son los que quedan vivos únicamente en este torneo, que ha venido de menos a más. Te digo, cada vez llama más la atención de la gente. Ahora una cosa que agregaron este año, de que ya en esta fase los equipos tienen la posibilidad de que jueguen de local. Por ejemplo, toda la primera fase, Carlos, se jugó en Estados Unidos, pero ahora ya para los cuartos de final, tanto Monterrey como León, América y Toluca pueden jugar sus partidos de locales también. Lo cual creo que es una pone las cosas bastante al igual.
0: Sí, porque estaban quejándose, escuché yo por allá, de que al jugarse esa primera fase los Estados Unidos, pues le daba estaba en desventaja a México. ¿Qué de cierto hay eso?
13: Mira, yo realmente no creo. O sea, viene para acá América y llena, viene para acá Chivas y llena. Creo que fue una excusa, Carlitos, lo hemos hablado más de una ocasión. La MLS ha crecido bastante, es más, en muchas cosas, si no es que en todas, ha superado la Liga Mexicana. Hay gente que tiene dificultad para procesar eso, Carlos, pero es una realidad. Decir que es una desventaja, no. Cada vez que juega cualquier equipo de la Liga Mexicana, o la mayoría, o la selección, atascan el estadio. Francamente, ninguno se siente que está jugando de visitante. Pero sí, obviamente, marca una diferencia que puedan jugar en su casa, ¿no? Que jueguen en Monterrey, que jueguen en León, que jueguen en el Estado de México, en Ciudad de México, sí va a ser una diferencia, creo yo.
0: ¿Se ha montado alguna rivalidad o estoy muy temprano para que hasta ahora se monte una rivalidad de algún equipo de los Estados Unidos, de la MLS, en contra de algún equipo de México?
13: Fíjate que la que más ha crecido, hay varias, pero la que más ha crecido, Carlitos, es justamente América contra Columbus Crew. Les ha tocado enfrentarse las últimas 3 ocasiones. En la última ocasión incluso hubo golpes fuera del estadio. Es la que más ha generado rivalidad y vamos a tener la buena fortuna, Carlitos, que este partido de América contra Columbus el 26 de agosto. Se va a jugar aquí en Los Ángeles, en Carson, para ser más exactos, Carlitos. Así que bueno, vamos a estar muy pendientes.
0: Sí, y es muy bueno también, ya que tú mencionas que la MLS ha aumentado en su calidad y otras cosas que ya se asemeja en cuanto a competitividad a la Liga MX y en ciertos casos también la supera, porque eso es lo que llama la atención y por eso es que pues ha venido de menos a más esa tremenda idea, porque siempre ha habido cierta rivalidad entre Estados Unidos y México, no necesariamente solamente con el fútbol, pero qué bueno que uno pueda verlo, o sea que se pueda expresar por medio del fútbol, especialmente con la comunidad mexicana que vive aquí en los Estados Unidos, que tiene esa oportunidad de vivir esos momentos que se le hace ciertamente imposible en México porque quizás no pueden llegar a su país, pero qué bueno, me alegra por la comunidad mexicana aquí en los Estados Unidos que puede disfrutar de este tipo de rivalidad. Hablemos de Raúl Jiménez, que vuelve a casa y rescata también a la vez a Wolves con tremendo gol en su debut de Championship.
13: Fíjate que es más que claro que siempre ha sido muy querido con los Wolves. Y estaban trabajando en traerlo de regreso, no sabían cómo iba a funcionar. Tuvo una excelente temporada el torneo pasado y creo que tuvo una muy buena Copa del Mundo. Es más, justamente durante la Copa del Mundo, los Wolves trataron de hacer todas las negociaciones, viajaron para hablar con él aquí en la Copa del Mundo y vuelve al equipo de sus amores, al lugar que mejor lo han tratado. Y bueno, él entró de cambio el día de ayer, Carlitos, y rescató un empate en el minuto 93 con un tiro penal. Y bueno, más que contentos allá los Lobos con el regreso del mexicano Raúl Jiménez.
0: Qué bien, qué bueno también para Raúl Jiménez, que también esté haciendo esta diferencia tan rápido ahí con los Wolves. Llegó la primera oferta formal del Mónaco a Eric Lira.
13: Fíjate que ya se habían tardado. Eric Lira tiene un excelente nivel, este mediocampista del Cruz Azul. Hizo un papel, creo yo, si no el mejor de los mejores en la Copa del Mundo. Lo que pasa es que el mediocampista, Carlos, no es tan notable como un portero cuando salva 20 goles o un delantero cuando anota 10. El mediocampista es como que más discreto. Pero Eric Lira hizo un papel extraordinario en la Copa del Mundo y lleva un rato haciendo las cosas bien en Cruz Azul. Se hacía un poquito raro que no llegara una oferta en serio o una oferta que fuera verdad. Y bueno, por fin llegó la primera oferta del Mónaco, que cabe mencionar, fue el primer equipo que se llevó a Rafa Márquez en su momento. Ahora ya hicieron una oferta oficial por el mexicano. Vamos a ver qué responde Cruz Azul, si es más o menos lo que están esperando venderlo. No se ha todavía mencionado la cantidad, pero creo que sería bueno para el mexicano. Todos los que participan en Europa, Carlos, cuando vuelven a la selección, vienen en mucho mejor nivel y Eric Lira, te aseguro que le van a pasar cosas buenas por allá en Europa.
0: Y eso obviamente le va a ayudar también cuando esté con la selección de México. El héroe de España en el Mundial, Ferran Torres, oficialmente nuevo jugador del PSG tras dejar Barça.
13: Efectivamente, quien metió ese gol que le diera la segunda estrella al escudo de la selección española, Carlitos, Ferran Torres. Nadie esperaba que abandonara el Barça, pero al parecer la oferta fue un poquito tentadora y ya hay un acuerdo por 50 millones de euros por el traspaso del español para unirse al PSG. Así que bueno, Luis Enrique, quien ya lo dirigió en la selección y lo conoce bien y ahora es quien está manejando al PSG, fue quien lo pidió exclusivamente y el PSG, sin dudarlo, está dispuesto a sacar los 50 millones de euros, Carlitos.
0: Muy bien, ahora vamos a hablar de algo que te encanta, que es la Liga MX. Se arranca la jornada 4 y está el América en primer lugar, ahí con 7 puntos junto a Tijuana. Yo sé que es poco tiempo, o sea, la muestra es pequeña, pero ¿qué tan cierta puede ser de que el América pues se pueda quedar ahí, en ese primer lugar, en esta temporada de la Liga MX?
13: Pues mira, es muy temprano en el torneo, apenas van 3 fechas. Lo que sí, después de que Jardine tuvo una etapa maravillosa con el América, le dio 3 campeonatos, Carlitos, como que ya hacía falta un cambio. Este último torneo no fue el mejor, como que las cosas estaban intoxicando un poco. Llega nuevo entrenador y marcha bien el América. Es muy temprano aún, va de superlíder con 7 puntos, como lo mencionas, junto con los Xolos. Le siguen muy cerquitita Toluca, Pumas, Monterrey y Cruz Azul con 6 puntos cada uno. Pero vamos a ver cómo le va a mis Águilas del América y las Águilas de Carlos, aunque lo niegue con frecuencia.
0: Pero ahí te vi como muy triste contando acerca del América. Ahí deduje como que tú no le tienes muchas esperanzas al América para quedarse ahí en ese primer lugar mientras sigue progresando esta temporada. ¿Por qué, brother?
13: No, yo sí le tengo mucha fe, Carlito, porque las cosas bien. Te digo que le hacía falta un cambio. A veces, por ejemplo, hay gente que está en un trabajo y ya no es feliz y viene un pequeño cambio, se va a otro lado, llega el nuevo jefe y como que agarras un segundo aire. A pesar, te digo, de que Jardine hizo cosas excelentes con el América, ya hace falta una sacudidita que le reseteara el sistema a las Águilas del América. Y creo que lo que se viene son cosas buenas. Pero te digo, es muy temprano aún. Apenas se va a jugar la jornada número 4 este fin de semana. Y vamos a ver cómo le va.
0: Y América se va contra San Luis también. ¿Cómo tú lo ves para mañana?
13: Con todo el respeto a toda la banda de San Luis Potosí, yo veo un partido ganable, ¿verdad? Lo veo ganable. Pero pues nada, los partidos hay que jugarlos, vamos a ver de qué cuero salen más correas. Y si me lo permites, de una vez te doy la jornada para que la gente pueda estar pendiente. ¿Te
0: late? Por favor.
13: El día de hoy, Carlitos, 3 partidos llamativos. Atlante recibe a Toluca, uno de los más esperados de la jornada. Monterrey recibe a FC Juárez. Tigres visita a Atlas. Pumas contra Querétaro, el que ya mencionábamos, las Águilas del América contra San Luis el día de mañana. Santos visita a las Chivas, Tijuana contra Cruz Azul y cierran la jornada Necaxa recibiendo a los Panzas Verdes de León.
0: Sí, y para balancear siempre la conversación, si hablamos de la América tenemos que hablar de las Chivas, las Chivas Sagradas del Guadalajara. ¿Cómo ves a las Chivas en esta temporada?
13: Las veo bien, fíjate que ya lleva un rato que están haciendo las cosas bien. Hay varios jovencitos, bueno, de hecho, nos guste o no a los americanistas, fueron la base de la selección mexicana. 3-4 jugadores hicieron un papel excelente en la Copa del Mundo, se han compaginado muy bien, y yo le espero grandes cosas a las Chivas, que esto siempre le da vida al torneo mexicano, siempre que las Chivas están bien. Y obviamente cuando llega el clásico, la rivalidad se vive a lo más, digo, Carlos.
0: O sea, eso
13: no quiero que ganen, pero les va a ir bien.
0: Eso quiere decir que la postura de las Chivas de solamente tener jugadores mexicanos dentro de su equipo, eso está ayudando entonces a la selección. ¿Tú crees que otros equipos tengan que hacer lo mismo para que tener una selección más fuerte? Porque sí, los otros equipos tienen muchos, incluyendo el América, muchos extranjeros.
13: Mira, por principio de cuentas, no se dejen engañar con ese cuento chino de que únicamente mexicanos, porque muchos de ellos han nacido en Estados Unidos, incluso algunos ya son tercera generación, que ni sus papás biológicos nacieron en Estados Unidos, pero porque el pasaporte les da la opción, cuentan como mexicanos. Bien, yo siento que un club tan importante como las Chivas es una desventaja que no pueda traer jugadores importantes de Argentina, que no pueda traer gente de Chile, gente de Brasil. Yo creo que es una desventaja, pero tú dile eso a los fans de las Chivas y casi ahí te van a ahorcar.
0: Ya, tranquilo, mi Tommy. Tomás Alejandro, muchas gracias, hermano. Siempre es un placer hablar contigo.
13: Y la selección mexicana está bien.
0: Qué bien. Oye, empezamos hablando del Mundial y para cerrar, un dato que me llama mucho la atención es la llegada a Chile del portero de Cabo Verde. Tú me dices si estoy errado, pero eso fue lo que deduje más o menos, que fue toda una sensación.
13: Bocinha de 41 años, Carlitos, sí, una sensación, pero tiene mucha calidad. La gran ventaja que llevan los porteros, que el desgaste físico a través de su carrera no es tanto. Es por eso que vemos porteros de gran edad, como el mismo Memo Ochoa, que estuvo en la Copa del Mundo con 42 años, porque el desgaste no es tanto. Pero a Bocinha no le están haciendo ningún favor, Carlitos. O sea, tiene un nivel excelente y lo comprobó dándole un excelente partido al mismo España, campeón del mundo, un buen partido al subcampeón, Argentina, hizo sufrir a Uruguay, y todo, gracias a este excelente portero, Bocinha. Así que bueno, el Colo Colo lo contrató, la gente fue a recibirlo como una gran estrella en el aeropuerto, y yo le espero por lo menos una o dos temporadas con un excelente nivel, Carlitos.
0: Esas sí son historias positivas, muy buenas, que salen del Mundial, y yo también estoy contento por él, porque como tú dices, hizo una gran labor que llamó mucho la atención dentro del Mundial. Mi estimado Tommy, un poquito larga la conversación, pero ya me hacía falta escucharte, hermano. Gracias por tu tiempo. Nuevamente, gracias por aceptar la invitación a cenar. Yo sé que me faltan como 3 o 4 años para que puedas aceptar nuevamente la otra invitación, pero ahí estaré esperando, compadre.
13: Carlitos, primero que nada, gracias por invitarme a tu programa. Me da mucho gusto estar de vuelta aquí a la orden siempre. Gracias por la invitación a la cena. Y cuando gusten, Carlitos, lo hacemos de vuelta.
0: Y también tenemos que cerrar hablando de Clubes Unidos Santa Ana, esta liga espectacular que ha crecido bastante, y es porque hay muy buena competencia, pero sobre todo manejada por un hombre que respeta el deporte y lo ama también, como mi buen Tomás Alejandro. Tommy Fernández, háblame cómo está hasta ahora Clubes Unidos Santa Ana.
13: Mira, Carlitos, modestia aparte, la liga de más antigüedad y más prestigio en la ciudad la comenzó mi padre en el año 82. A mí, que amo el fútbol, me dice, ahí volviendo de la pandemia, mira, hazte cargo, y lo disfrutamos bastante. La gente puede buscarnos ahí en las redes sociales, Liga Clubes Unidos de Santa Ana. Tenemos para todas las edades, Carlitos, diferentes días de la semana, y ahí los esperamos con todo gusto.
0: Ahí está, Tomás Alejandro, gracias, hermano, te envío un fuerte abrazo.
13: Abrazo, Carlitos, nos escuchamos pronto.
0: Ahí teníamos al gran Tomás Alejandro, gracias, Tommy Fernández. Bueno, entonces vamos a hablar un poquito de qué vamos a ver en el día de hoy, en este tercer partido de la serie de los Dodgers recibiendo a los Cerveceros de Milwaukee, dos equipos que tienen dos de los mejores récords en grandes ligas. Por ahí está Tampa Bay también, que está reinando en la Liga Americana, pero en la Liga Nacional, bueno, estos dos equipos junto también con los Bravos de Atlanta. Pero los dos mejores récords ahora pues le pertenecen primero a los Cerveceros y también a los Dodgers de Los Ángeles. Y en el día de hoy, muy interesante este encuentro, porque es la batalla de los Ski, así como lo escuchas, Misiarowski de los Cerveceros de Milwaukee en contra de Robleski, dos lanzadores jóvenes, pero como que van por lados contrarios. Y aunque empezaron muy bien la temporada, ambos fueron seleccionados al Juego de Estrellas, aunque Misiarowski no pudo participar, Robleski ahí estuvo representando a los Dodgers de Los Ángeles, pero lamentablemente no sé qué está pasando últimamente con Robleski. Y esto lo digo porque Robleski ya en las últimas 3 aperturas no ha visto, no solamente no ha visto victoria, sino ha visto 2 derrotas y también 2 encuentros donde le han conectado 4 cuadrangulares en cada uno de ellos. Gracias a Dios en el último no fue así, donde solamente le conectaron un cuadrangular, aún así se lleva la derrota. Pero Robleski pues ha tenido problemas. Esto puede suceder cuando tú eres un lanzador como Robleski, que no eres ponchador, pero es alguien que depende mucho del control, localización y también de buena defensa. Pero si el otro equipo, como, y ojalá no suceda en el día de hoy, pero cuidado, porque este equipo pone la bola en juego, el de los Cerveceros de Milwaukee, eso puede presentarle problema a Robleski. La invitación es para que no te pierdas la previa junto a José Mota, Luis Cochito Cruz, Efrén Mesa Junior, los controles, aquí a través de la 1020 AM a las 3:50 de la tarde, con ese primer lanzamiento a las 4:10 de la tarde. Y también la invitación, si lo quieres ver por televisión, para que me acompañes en Fox Deportes junto a Jaime Mota, una transmisión que comienza a las 4 de la tarde. Tremendo juego se espera, tremenda serie. Gracias por la compañía. Que Dios te bendiga. Nos escuchamos la próxima semana.
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